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4: Bueno, y con esta cortina damos bienvenida entonces a Y de repente la noche, este programa que es conducido por Sandra Míguez y que justamente en este agosto que comienza cumple sus 15 años. Así que estamos acá de festejo, pero por supuesto la voz que están escuchando no es la de Sandra Míguez. Hoy me toca a mí estar al micrófono, yo soy Estefanía de la Fuente y acompaño a Sandra en este programa que intenta ser un espacio de conversación, de dar tiempo a los protagonistas de las noticias, de hacer periodismo con perspectiva de derechos y como hablamos de tener tiempo para la conversación, no puedo estar yo acá hablando sola, así que también me acompaña hoy Fernando Míguez. ¿Cómo anda, Fer?
5: Hola, bueno, muchas gracias por la invitación. Acá vengo de escolta, de bandera.
4: Exacto. Hoy nos rotamos en la mesa, sí. Intercambiamos los papeles, claro. Y estamos haciendo como un acting de que somos otras personas.
5: Así es, yo estoy de acompañante acá, colaborando. Perfecto.
4: Bueno, muchas gracias por acompañar esa conversación. Les decía que este mes cumplen 15 años y de repente a la noche.
5: Qué bárbaro, ¿no?
4: Un montón. Vos seguiste, sí, supongo, esa historización del programa.
5: Sí, desde el principio. Y la verdad es que cuando vos recién decías 15 años, me sorprendió, porque pensé que hacía mucho menos. Viste, bueno, uno tiene como una cuestión así media relativa a los tiempos, ¿no? Pero me sorprendió, pensé que era mucho menos, pero 15 años, ¿sí? Es mucho.
4: Muchísimo. Bueno, vos tenés una larga carrera en comunicación y quizás podés decirnos qué significa sostener un mismo programa durante tantos años.
5: Claro, sí, es importantísimo teniendo en cuenta, bueno, todas las dificultades por las que se van atravesando las realidades comunicacionales. Hablamos obviamente de crisis económicas, de, bueno, un sinnúmero de situaciones que se dan a diario. Entonces, sostener un programa durante tanto tiempo no se logra habitualmente, no siempre se logra, y bueno, es para destacar esa continuidad y esa resistencia, ¿no? El trabajo de mantener un proyecto, de ir puliéndolo, porque también seguramente si uno escucha el primer archivo al de hoy, seguramente va a ser muy distinto, pero bueno, también tiene que ver con el crecimiento y bueno, ir generando una propuesta que va cambiando constantemente y sostenerlo en el tiempo realmente es uno de los grandes desafíos dentro de la comunicación.
4: Valiosísimo. Sí, Sandra siempre dice que si bien han cambiado los equipos durante todos estos años y se ha modificado esto que vos decís en términos organizacionales, de archivo y demás, el programa siempre ha tenido esta idea de sentarse a escuchar un poco más allá de la noticia del último momento y conversar acerca de las otras ramas o las otras líneas que se pueden tener cuando sale el titular, ¿no?
5: Claro, porque ¿qué más valioso que poder frenar el ritmo de las noticias, elegir algunas noticias importantes y profundizarlas? Es tan vertiginoso, perdón, la vida, que poder agarrar, poder frenar un poco el cambio, poder analizar y entender ciertas dinámicas con perspectiva de género, derecho humano y social, realmente es fundamental. Y no menor, porque tampoco hay muchos espacios en materia cultural que, bueno, este programa justamente ha tenido esta impronta durante toda su vida. De hecho, me ha tocado en algunas oportunidades reemplazar a mi hermana en algunos momentos, y es una de las grandes características que tiene este hermoso programa.
4: Bueno, en este año tenemos un espacio que decimos el de consumos culturales, efectivamente, en el que no solo llegan músicos, músicas, teatreros, escritores, sino que además damos algunas recomendaciones de lo que nosotros creemos que está bueno compartir. Así que te lo digo ahora al principio del programa, como para que lo pienses hacia el final. Dale. A ver qué estás viendo, leyendo o demás que podamos compartir.
5: Buenísimo.
4: Pero bueno, hoy tenemos un programa que tiene que ver con lo que está sucediendo en la actualidad. Por un lado, vamos a conversar con Yuyo García, padre de Mica García, porque se fijó la fecha de un nuevo juicio por el femicidio de Micaela García, donde Néstor Pavón será juzgado esta vez como coautor del femicidio. Él ya había sido juzgado en el anterior juicio en el que sentencian como culpable a Wagner. Sin embargo, la familia de Micaela siguió pidiendo que su coautoría sea investigada y, por lo tanto, para octubre de este año se fija entonces un nuevo juicio.
5: Así es. Incluso durante el juicio se seguía sosteniendo la coautoría. Sin embargo, bueno, quienes llevaron adelante la investigación, el proceso judicial, no le dieron ese lugar. Y bueno, finalmente, tras la insistencia y muy buen trabajo por parte de quienes llevan adelante el trabajo legal, finalmente se ha dado la posibilidad de un nuevo juicio a Néstor Pavón, que bueno, se entiende que fue tan responsable como Wagner en el femicidio de Micaela.
4: Exacto, hemos hablado ya con Yuyo a comienzos de año respecto a esto, cuando se vislumbraba un posible nuevo juicio, así que queremos conocer ahora cómo se está tomando esto, no solo en la familia de Micaela, sino que el femicidio de Micaela ha sido bandera de otros tantos movimientos, incluso la Fundación Micaela García. Así que bueno, vamos a conversar con él en esta tarde de ida de repente la noche.
5: Y fíjate vos también qué desafío, ¿no? Porque ya declaró mucha gente en el juicio. Bueno, ¿cómo va a ser esto? ¿Volverán a declarar los mismos? ¿Se llevarán los archivos? ¿Cómo es este nuevo juicio? Realmente es sumamente interesante, principalmente por la búsqueda de justicia, pero también para entender estas dinámicas de cómo funciona tras, bueno, una resolución donde se ordena un nuevo juicio.
4: Exacto. Y hablando de situaciones de juicios y de acusaciones, también en 2025 fue denunciado el ex fiscal Federico Guillermo Uriburu por privación ilegítima de la libertad y por abuso sexual. Y sin embargo, hace algunos días nada más, una de las familias redactó una carta abierta en donde intiman a la justicia a por fin darle paso a la investigación. Dicen que la investigación no avanza e interpelan a la justicia a por lo menos llamar a declarar a las adolescentes que han sido víctimas de esta situación.
5: En esto también hay que mencionar que también tenía denuncias anteriores por distintos hechos, también en el contexto de violencia. Siempre ha quedado como resguardado por el sistema judicial, protegido por el sistema judicial, y esta demora, esta dilación, de alguna manera vuelve a ratificar lo que ya se ha mencionado en muchas oportunidades, y es que este ex fiscal siempre fue protegido por el sistema judicial y, bueno, nunca ha avanzado en ninguno de los proyectos. Tendremos, obviamente, el testimonio manejándolo con perspectiva de cuidado para no revictimizar, pero vamos a hablar de estas dilaciones y la falta de respuesta por parte de la justicia.
4: Exacto, vamos a recibir entonces a Ivana Rodríguez, que es una de las madres de las víctimas y una de las denunciantes, porque las víctimas eran menores de edad, entonces quien denuncia es ella, así que nos va a contar en qué situación está ahora esa investigación. Y generalmente, otra de las voy a ponerles tradiciones, no sé si esa es la palabra que le cabe, pero una de las cosas que hacemos continuamente en el programa es empezarlo con una suerte de editorial o una reflexión que tenga que ver con algunas de las entrevistas que van a sucederse. Entonces, en ese sentido, yo escribí un pequeño texto que un poco va desde las preguntas, ¿no? Porque hay preguntas que parecen demasiado grandes y que justamente por eso solemos creer que suelen poder responderlas únicamente los especialistas. Entonces las dejamos en manos de abogados, economistas o de quienes discuten en el Congreso. Pero hay una pregunta que más temprano que tarde termina alcanzándonos a todos. Y creo que desde mañana, por lo menos, nos va a interpelar un poco más. La pregunta es sencilla de formular y un poco incómoda de responder. ¿De quién es la tierra que pisamos? Ojo, no es una pregunta romántica y tampoco nostálgica. Es una pregunta política, económica, ambiental y profundamente humana, porque en definitiva es una pregunta para el futuro. Y cuando hablo de la tierra, No hablo de hectáreas, catastros, escrituras, no hablo de títulos de propiedad, sino que hablo de ese lugar donde nacimos, de las calles que guardan nuestros primeros recuerdos, del río que acompaña los veranos del litoral y de la nieve o el mar que, si alguna vez tuvimos el privilegio de conocerlos, nos recuerda también la inmensidad de este país. Hablo de los montes que regulan el clima pero que inspiran canciones, de los árboles que cuentan nuestros pasos y dónde estamos parados, porque no es lo mismo un paisaje en donde hay araucarias que uno donde hay aromitos, y no es lo mismo un sauce que un algarrobo. Hablo de la biodiversidad que sostiene nuestra vida cotidiana y de generaciones enteras que construyeron una historia común sobre este mismo suelo. Por eso preocupa que vuelva a discutirse, por ejemplo, la legislación sobre la propiedad de la tierra en manos extranjeras. Y antes de seguir, vale una aclaración. Esta preocupación no nace de creer que toda inversión extranjera sea, por definición, perjudicial. Pensarlo así sería tan simplista como esas discusiones que proponen los algoritmos de las redes sociales, en donde todo parece reducirse en una pelea entre argentinos y extranjeros. La realidad, afortunadamente o lamentablemente, es mucho más compleja. Argentina necesita inversiones, necesita intercambio, necesita desarrollo, sí, pero también necesita preguntarse algo más importante: ¿qué recursos estratégicos está dispuesto a ceder y a cambio de qué? Porque las promesas de desarrollo por sí solas no alcanzan y la verdad es que tampoco aparecen. Y desde Entre Ríos, esa pregunta tiene todavía un valor mayor, un peso particular. Vivimos en una de las provincias más fértiles de la Argentina. Estamos moldeados por dos grandes ríos, atravesados por arroyos, humedales, montes nativos e islas que integran uno de los sistemas ecológicos más importantes de Sudamérica. Quienes nacimos acá sabemos que el Paraná o el Uruguay no son solamente una postal hermosa con la que sacarnos fotos. Es agua dulce, es producción, es trabajo, pesca, turismo, cultura. Organizan nuestra manera de vivir y también nuestra manera de comprender el territorio. Lo mismo ocurre, por supuesto, con las islas que vemos desde la costa, donde viven ecosistemas complejos y, sin embargo, durante los últimos años, esas mismas islas fueron escenarios de incendios cuya magnitud todavía seguimos pagando. Cada vez que el humo cubrió nuestras ciudades, no solo ardieron pastizales, respiramos un aire un poco peor calidad, se afectó la salud de miles de personas y un ecosistema entero sufrió daños. Mientras tanto, otro proceso mucho más silencioso también avanza. Cada vez hay más sectores de la costa que dejan de ser verdaderamente públicos. Lugares donde generaciones enteras entendieron que el río era parte de la vida cotidiana comienzan ahora a transformarse en espacios de acceso restringido. Y cuando eso ocurre, cambia algo más que el profundo paisaje. Cambia nuestra forma de habitar el territorio. La soberanía, entonces, no se expresa únicamente en la bandera flameando. También se ejerce cuando una comunidad puede decidir sobre el lugar donde vive. Pero es cierto, mientras estas discusiones se desarrollan en despachos, oficinas y mesas donde unos pocos toman decisiones que afectan a millones, la mayoría de los argentinos está viviendo otra realidad. Nuestra conversación cotidiana no gira alrededor de la geopolítica ni de la administración de los bienes comunes. Gira alrededor del precio de los alimentos, del alquiler, de los medicamentos, de la cuota de la escuela, del combustible, de cómo llegar a fin de mes. Vivimos en una sociedad donde millones de personas trabajan cada vez más para alcanzar cada vez menos. Donde pensar en unas vacaciones, en una vivienda propia o en un emprendimiento pareciera un lujo distante. Y cuando una sociedad solo vive para sobrevivir, pierde entonces mucho más que poder adquisitivo. Pierde también tiempo para pensar, energía para participar, esperanza para imaginar un mundo distinto. Una ciudadanía agotada tiene menos tiempo y menos fuerza para involucrarse en las grandes discusiones colectivas. Quizá por eso debates tan trascendentes como el futuro del territorio pasan muchas veces desapercibidos. No porque sean poco importantes, sino porque la urgencia cotidiana termina ocupándolo todo. Pero justamente ahí aparece nuestra responsabilidad. Levantar la vista por un momento de la fecha de vencimiento y preguntarnos qué país queremos vivir y sobre todo qué país queremos dejar. El futuro de un país nunca debería resolverse en silencio. Y la pregunta con la que empezamos sigue esperando una respuesta. ¿De quién es realmente la tierra que pisamos?

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0: Volvemos entonces a otro bloque de Repente la Noche. Para quienes nos estén escuchando, cosa que me faltó decir en la en el primer bloque.
1: ¿Qué faltó?
0: Nos encuentran en redes sociales también.
1: Ah, claro,
0: en arroba y de Repente la Noche en Instagram. Y en el caso de que quieran volver a escuchar alguna de las entrevistas o conocer alguna de las noticias que se redactan exclusivamente para la web de este programa, pueden ingresar a www.yderepentelanoche.com.ar.
1: Qué lindo horario, ¿no? Para escuchar el programa de radio. Algunos están volviendo a casa del trabajo, un horario ideal. Algunos ya están un poco más tranquilos en su casa, tranquilos y tranquilas. Una linda oportunidad para escuchar el programa de radio. Y recién en la editorial que realizabas, después nos quedamos debatiendo cuando fuimos a la pausa, porque lo que decía era, siempre uno toma el medio ambiente en función del ser humano, pero el ser humano es parte de este medio ambiente. Entonces, cuantificarlo o ver cuánto le podemos sacar al medio ambiente, a la flora, a la fauna, es una visión bastante limitada. Y de mucho machismo, podríamos decir.
0: Antropocentrismo.
1: Exacto, en torno a, bueno, los recursos naturales. Somos parte de ese recurso natural. Pero bueno, el ser humano siempre se trata de imponer en su mirada, en su concepción, sobre todo el resto de lo que funciona en el planeta, y no es así. Somos parte, una parte que debemos tratar de convivir adecuadamente y no destruyendo absolutamente todo. Me parecía que era interesante también ese gancho de tu editorial, que me encantó la que realizaste.
0: Esta visión que vos decís es justamente la que traen los abogados y abogadas ambientalistas, que no por nada son los últimos derechos, se dice, ¿no? Como pensar en el ambiente o en la naturaleza como sujeto.
1: Claro. Y esto de medio ambiente. No es medio ambiente, es ambiente.
0: Exacto,
1: o sea,
0: sí.
1: Está, fíjense qué importante es la palabra, qué importante, porque define no solamente en su concepción, sino hasta la mirada, cómo nosotros tenemos cada una de las problemáticas. Es sumamente interesante utilizar bien las palabras para darle significado y concepto, y poder entender en qué lugar estamos situados los seres humanos en torno, bueno, a este caso, el ambiente que nos rodea y de lo cual participamos y no somos sus dueños, ¿no?
0: Y otra de las preguntas que se abren un poco tiene que ver con esto que vos traías respecto a la soberanía. Efectivamente, después de que se sanciona o se modifica esta ley, ¿recién ahí hay manos extranjeras siendo dueñas de nuestra tierra? ¿O esto ya está sucediendo? La cuestión de las megaminerías, ¿ya dan cuenta de multinacionales ejerciendo algún tipo de poder en nuestras tierras, ¿no? Nuestros recursos naturales y demás.
1: Y Lago Escondido, por ejemplo.
0: Lewis,
1: con la... otro caso claro de cómo, y fíjense cómo funciona la tierra en dueños extranjeros, directamente la imposibilidad de acceder, de incluso hasta el derecho de poder acceder a un lago, imposibilitado. Yo te decía hoy que en torno a este proyecto, que finalmente se cayó, había un senador entrerriano que tenía una sociedad para venderle terrenos a los extranjeros. Bueno, lo adelantamos ahora, porque después vas a estar hablando con los abogados ambientalistas. Bueno, el senador es Venegas Lynch, que es extremadamente cercano a Milei, había armado una sociedad para vender tierras extranjeras. Se trata de Glocal Terra SRL, que es una firma dedicada a asesorar inversiones en campos y administración y la venta hacia el exterior. Es de el senador libertario Joaquín Venegas Lynch, en sociedad con su esposa. Bueno, estas sociedades siempre se hacen entre los matrimonios. En el caso este es Eloisa Perea Muñoz, con domicilio administrativo en Avenida Santa Fe al 700 en la Ciudad de Buenos Aires, pero también si uno empieza a buscar en el CUIT o en el CUIL, figura la ciudad de La Paz. Bueno, este senador que iba a votar a favor de la venta de terrenos a manos extranjeras, tiene justamente esta empresa que se dedica a vender, un gran negocio el cual se iba a dar si se aprobaba esta norma, que bueno, el proyecto se iba a tratar, pero sin el sector o la parte que habilitaba la venta de tierras a extranjeros.
0: Ya estaba, como decíamos hoy, el negocio preparado. Tenemos un montón de cosas entonces para preguntarle a Enzo cuando llegue, pero ya está en comunicación con nosotros Yuyo García. Adelantábamos hoy, Sí, adelantábamos hoy que entonces se fija la nueva fecha para el juicio, el femicidio de Micaela García, donde Néstor Pavón será juzgado como coautor en un proceso oral y público en Gualeguay.
1: Va a ser el 29 de octubre a las 9 de la mañana, son 8 jornadas. Recordemos, esto no es menor, que Néstor Pavón fue en su momento declarado culpable por encubrimiento, con 5 años de prisión, pero la familia desde un principio sostenía, e incluso durante el juicio, que él era coautor, también era tan responsable como Sebastián Wagner, del femicidio de Micaela. Bueno, tras un largo peregrinar y un muy, muy buen trabajo por parte de, en este caso, una abogada que representa a la familia de Micaela, finalmente se logra esta modificación y ahora será llevado a juicio.
0: El inicio del debate será para el 29 de octubre en la ciudad de Gualeguay, pero las audiencias se van a extender durante varias jornadas hasta noviembre.
1: Así es, recordemos que este hecho, que sin dudas conmovió a toda la República Argentina, la provincia de Entre Ríos, sucedió en Gualeguay el 1 de abril del 2017. Sebastián Wagner y Néstor Pavón fueron quienes secuestraron y asesinaron, cometieron el femicidio de Micaela, un tema que llevó a una gran movilización a nivel nacional.
0: Ya está entonces escuchándonos, Yuyo, ¿estás por ahí?
2: Sí, buenas noches.
0: ¿Qué tal? Buenas noches. Bueno, estábamos adelantando un poco lo que tiene que ver con este nuevo juicio que lleva como acusado de coautoría a Néstor Pavón, pero contanos vos, después de tantos años de lucha, ¿qué significa para ustedes como familia, como organización también desde la Fundación, que finalmente se haya fijado una nueva fecha para este juicio?
2: Bueno, nosotros pedimos en el juicio en primera instancia que Pavón sea condenado por violación y femicidio de Mica, y creemos que hay pruebas para condenarlo por eso. Entonces cuando se resolvió que le daban 5 años por encubrimiento, nosotros tomamos la decisión de apelar, la fiscalía también apeló. La Cámara que realizó el caso nos dio, si se quiere, la razón, y la sentencia dice que piden abrir un nuevo juicio porque ellos tienen duda de que Néstor Pavón no se haya autoencubierto. Pavón apela, la Cámara sostiene la sentencia a cadena perpetua de Wagner. Ambos elevan su rechazo de esta decisión de la Cámara al Superior Tribunal de Justicia de la provincia de Entre Ríos. El Superior Tribunal de Justicia desoye lo que estableció la Cámara y vuelve. Toma como propia la resolución del juicio en primera instancia. Y cierra el caso en la provincia. Nosotros lo que decidimos hacer en ese caso fue pedirle a la Corte que eleve el expediente, pedirle al tribunal que eleve el expediente a la Corte Suprema de Justicia de Nación. Nos niegan la elevación y nos queda una instancia posterior, que con un recurso extraordinario, yendo en queja a la decisión del Superior Tribunal, la Corte le pide el expediente. Pasó un montón de tiempo en que el expediente no se lo enviaban, hasta que el expediente llega a la Corte, interviene el Procurador General de la Nación, aconsejando a la Corte que rechace la sentencia del Superior Tribunal de la provincia de Entre Ríos, y la Corte la rechaza, y al rechazar esta sentencia queda firme la sentencia de la Cámara, que establecía hacer un nuevo juicio a Néstor Pavón, que es lo que va a suceder ahora en octubre y noviembre.
1: Néstor, Fernando Míguez te saluda. Quería un poco también profundizar sobre cómo ha sido el sistema judicial frente al femicidio de Micaela, porque, se cuestionó obviamente la decisión del juez de ejecución de penas que había dejado en libertad a Sebastián Wagner, y en ese contexto la causa en general y su juicio y finalmente las condenas ahora con este nuevo juicio dejan un poco entrever cómo el sistema judicial se resiste a la perspectiva de género que debe tener para hechos como el ocurrido con Micaela.
2: Sí, me parece que es lo que sucede, pero no solo el Poder Judicial, que yo creo que hay una corporación político-judicial, porque al juez Carlos Rossi se le hizo un jury y no solo lo salvaron los votos de los integrantes del Superior Tribunal de Justicia, sino hubo votos de gente de la política que lo sostuvo también, digamos.
1: ¿Con convivencia sí, de los poderes judiciales? Digo, del poder, desde la figura de magistrado, sino el poder político que tienen algunas figuras de la justicia.
2: No sabría decirlo, pero a ver, personas que del poder político que se conmovieron frente al caso de Micaela, después acompañaron la decisión de sostener a Carlos Rossi en su lugar, ¿no?
1: Claro, y eso degenera sospechas.
2: Eso sucedió, y no solo en eso, porque Rossi mantuvo su lugar, porque el procurador, en ese jury que se le hizo, que cumple las veces de un fiscal, haciendo la analogía con un juicio común, no acusa. Entonces, nosotros tuvimos en la audiencia final, los abogados de Rossi dicen, si nadie está acusando, esto no tiene ningún tipo de sentido. Y eso fue lo que pasó. Entonces hubo un abogado que pidió un jury para el procurador, que también ahí la política lo termina salvando, digamos. Uno de los diputados que presentó un proyecto de adhesión de la ley Micaela en la provincia de Entre Ríos termina salvando con su voto al procurador.
1: Claro.
2: ¿Se entiende?
1: Sí, perfecto, más que claro.
0: ¿Qué elementos consideras?
2: No solo es un poder judicial, digamos que claro. Creo que hablar de solo de una corporación judicial es achicar
1: la mirada, sí.
2: Achicar la mirada. Sí. Me parece que acá ha habido algo más, digamos.
0: Uh-huh. Bueno, hay cierta importancia entonces en lo que decís respecto a que el juicio se realice con una integración distinta del tribunal.
2: Sí, claramente las personas que estuvieron involucrados previamente en la situación no podían formar parte del tribunal del nuevo juicio, digamos. Incluso nosotros intentamos recusar al segundo vocal, porque si bien no tiene implicancia directa con Pavón, él lo defendió cuando era defensor oficial a Sebastián Wagner en un caso de violación, pero bueno, eso fue rechazado, lo apelamos, lo volvieron a rechazar y también pedimos que porque como decían ustedes, Pavón fue condenado a 5 años, pero de prisión efectiva cumplió algo más de 3, y el femicidio de Micaela ya lleva 9 años y fracción. O sea que hace un montón de años que un posible femicida está conviviendo con la sociedad. Nosotros también pedimos la prisión preventiva a este nuevo tribunal. Nos la rechazaron, volvimos a insistir y nos la volvieron a rechazar, porque también entendemos que hay un posible femicida que está conviviendo con el resto de la sociedad.
0: Vos decías hoy que una de las cuestiones es que si Pavón no se autoincurió, usabas esta palabra, Quería preguntarte qué elementos considerás que son centrales y que en el primer juicio no se tomaron en cuenta o no fueron suficientemente valorados y que por lo tanto ahora se tienen que poner de nuevo a disposición.
2: Sí, pero no es lo que digo yo, es lo que dice la sentencia de la Cámara. En la sentencia está escrito que tienen sospecha de que Néstor Pavón se haya autoencubierto. No fue solamente un comentario mío, digamos. Okay. A ver, hay varias testigos del lugar donde fueron a comer antes, de chicas que atendieron la mesa donde ellos estaban, de que estaban buscando gente para tener sexo, digamos. Cuando se encuentra la sandalia de Micaela en un lugar próximo, hay una mujer que declara de que Micaela les dice dejen men, hablando en plural, o sea que ya hay una prueba de que es más de uno. Cuando van hacia el lugar donde se encontró el cuerpo de Micaela, hay una persona que ve a dos personas, dos cabezas dentro del vehículo. Cuando ya estaba amaneciendo y retornan de ese lugar, hay otra persona que ve que son dos personas. El auto estaba escondido en el lavadero de Pavón.
1: Además yo lo había lavado, ¿no? De manera
2: posterior. Lo había lavado, sí. Pavón era el empleador de Sebastián Wagner. El que lo lavó en realidad fue el hijo,
1: sí, un menor
2: de hijastro de Wagner, sí. Pero porque su mamá lo mandó a lavarlo, digamos. No tenía idea de lo que estaba sucediendo, por eso nosotros no pedimos nada contra. Si bien fue imputado, nosotros no pedimos ningún tipo de condena para el hijastro de Wagner, porque sabíamos que no había tenido nada que ver en el hecho, digamos. Por otro lado, la autopsia comprueba que pasó cierto tiempo entre que la subieron al vehículo y la llevaron al lugar donde la encontraron. Está más o menos identificado el lugar donde la violaron y la mataron. Y las cámaras ven que el auto iba circulando de manera recta, que no iba ni zigzagueando ni nada. Imagínense con Micaela viva adentro del vehículo si no iban dos. O se hubiese tirado o lo hubiese sopapeado al que iba manejando, y esto no sucedió. Yo creo que hay un montón de elementos como para al menos asegurar que fueron dos personas.
1: Néstor, ¿y por qué creen ustedes que nunca se tuvo en cuenta y se lo imputó como coautor en ese momento? Digo, con todas estas pruebas que había, bueno, se sabía, o por lo menos había casi certezas de su participación como coautor, o como autor, Enrique, coautor. Pero ¿por qué la figura de encubrimiento y no de coautor, que finalmente, bueno, en aquel momento lo condenan por encubrimiento? ¿Por qué creen que se dio esa situación, teniendo todas estas pruebas?
2: Y yo creo que hay... no lo puedo asegurar, ¿no? Uh-huh. Pero yo tengo mi propio análisis. A Micaela se la buscó una semana. La sociedad de Gualeguay, salvo la facultad donde Micaela estudiaba, los profesores, las profesoras, los compañeros de Micaela, las autoridades, excepto esa persona, el resto de la sociedad de Gualeguay se involucró bastante poco. Se involucró mucho a partir del martes, cuando el sospechoso era Sebastián Wagner, que no era una persona de Gualeguay. Ahí la sociedad se vuelca, y el jurado eran de Gualeguay, en primera instancia. Yo lo que pienso, digamos, sin tener ningún dato para aseverar esto, que puede haber algo de eso.
1: Bien.
2: De que como un gualeyo puede haber hecho esto que sucedió, ¿no? Que esa situación hoy no está, porque hoy Pavón se tuvo que ir a vivir a una localidad muy chica de Santiago del Estero, porque no puede vivir más en la ciudad de Gualeguay, no puede vivir más en la provincia de Entre Ríos. Pero en ese momento, no sé, es la única explicación, porque para mí está muy claro de que
1: sí, claro,
2: actuaron dos y que esa otra persona era Pavón.
1: Bien, sí, queda más que claro.
0: Sí, el nombre de Micaela quedó asociado a una ley que transformó la capacitación en género, por ejemplo, para la justicia, para los estamentos del Estado. Pero ¿qué mensaje crees que transmite a la sociedad que un caso tan emblemático como el de Vika todavía esté buscando una respuesta judicial?
2: Nosotros siempre decimos lo mismo, la mayoría de los casos ni siquiera hay un condenado. Uh-huh. Esa es la generalidad, digamos. En el caso de Micaela, gracias a que el fiscal del caso, Ignacio Telenta, a otros abogados de la oficina de la fiscalía, como Dardo Tortul, que lo acompañó a Telenta en el caso, trabajaron muy bien. Se logró de que al menos haya un condenado por a cadena perpetua. Que el padrastro de Wagner pidiera resolver su situación en un juicio abreviado, que fue el que lo guardó a Wagner
1: en Buenos Aires,
2: en Moreno, cuando logró salir de la provincia. A nosotros nos pareció que teníamos que concentrarnos en el hecho en sí. En ese momento él aceptaba la pena casi máxima, que tengo entendido que son 6 años, él aceptaba 5. Era algo menos que había que probar. También fue condenado, digamos, y la mayoría de los casos de femicidio, la verdad que no se condena a nadie, digamos. Uh-huh. Son muy pocos los casos que se han resuelto con alguna persona condenada, digamos. Uh-huh. Pero bueno, en este caso, que la fiscalía lo manejó muy bien, el doctor Impini, que nos acompañó en ese momento, creemos que lograron juntar las pruebas necesarias para que sea condenado por el hecho en sí. Nosotros la vamos a pelear hasta donde podamos, digamos.
1: Suso, para concluir, uno escucha el relato y hace muchos años, desde el hecho al día de hoy, hemos hecho varias entrevistas, uno lo sigue escuchando y sin dudas conmueve muchísimo escuchar ese relato de los hechos. No deja uno de quebrarse por lo ocurrido y por también ponerse en la piel de la familia, y la entereza que tiene la familia, la búsqueda de justicia, nunca haber bajado los brazos, realmente es un ejemplo de lucha que la tienen la mayoría de las familias de víctimas de violencia de género o hechos similares. La pregunta final es: ¿de dónde se saca fuerza? ¿De dónde es ese motor que se tiene para no quebrarse y tener el horizonte tan bien marcado, ¿no? Lo mencionás en el transcurso de esta entrevista. Bueno, nosotros fuimos dejando estos temas porque nuestro horizonte era ese, el de la condena de los responsables. ¿De dónde sale esa fuerza, esa manera de sostenerse frente a un hecho tan tan doloroso?
2: ¿Qué sé yo? Hay varios motivos. Me parece que que la vida comprometida de Micaela para tratar de mejorar esta sociedad del ámbito en el que ella participó, la política, la facultad, en cómo acompañaba a sus compañeros en el estudio, en todo lo que ella encaraba, merece de que esto se, por lo menos intentemos de que se aclare, digamos. Me parece que ese es el primer motivo. Otro motivo también es que Micaela tenía muchos sueños y esos sueños ella no está en este plano para poder cumplirlo, y creo que nosotros tenemos el compromiso, el deber y las ganas y la voluntad de tratar de que esa sociedad con la que Micaela soñaba sea lo más cercana posible, haciendo cosas hasta donde nos dé el cuero, digamos. Por otro lado, Micaela tiene tres hermanos varones, más chicos que ella, que también tienen sus propios sueños y que merecen que nosotros estemos fuertes para acompañarlos como la acompañamos a Micaela en todo lo que ella quiso encarar. Y por otro lado, hay un montón de chicas que militaban con Micaela, chicas que se acercan a la fundación, que constantemente sabemos que están en situación de violencia por motivo de género, y cuanto más nosotros podamos lograr desde nuestro humilde espacio que es la fundación, lo vamos a hacer, digamos. Y bien. Y nos lleva mucha guita, porque tenemos que poner guita para sostener todo esto absolutamente todos los meses, pero lo hacemos convencido y con la necesidad de tratar de lograr esa sociedad por la que Micaela se comprometía tanto, ¿no? Y por otro lado, porque también desde la familia estamos convencidos de que la sociedad no se cambia con condena punitivista. Por eso acompañamos y estamos permanentemente para que se termine de instalar definitivamente la ley Micaela, haciendo capacitaciones, mostrando nuestra manera. Creemos que esto se cambia a través de la prevención, y el mejor elemento para prevenir es la capacitación, lo que establece la ley, y nos comprometemos con eso. Digamos, hemos formado personas en todo el país para que repliquen la ley Micaela en sus lugares. Aproximadamente deben ser alrededor de 700 personas las que se formaron con nosotros como replicadores de la ley Micaela. Por otro lado, también formamos personas que tengan la intención de acompañar a mujeres o disidencias que están en situación de violencia.
1: Sí, un gran trabajo.
2: Para eso hay que saber, hay que formarse, tienen que aprender a hacer evaluaciones de riesgo permanentemente cuando están entrevistando a una, digamos, a una chica. Eso lo hacemos mucho en la fundación, aparte de acompañar. También estamos convencidos de que esto se corrige trabajando en red, y tratamos de ampliar esa red a partir de hacer capacitaciones. Ahora estamos dando cursos de ley Micaela de manera virtual para aquellas personas que la quieran hacer, y el propio estado en donde trabaja no les da esas capacitaciones.
0: En el caso de que haya personas que quieran hacer este curso, agrego información, pueden ingresar en Instagram a @micagarciaorg, y ahí van a tener toda la información respecto de cómo formarse para ser replicadores de la ley Micaela. Yuyo, muchas gracias por esta conversación, por este tiempo que pusiste en aclararnos sobre esta situación, y seguramente vamos a estarnos comunicando en octubre cuando este nuevo juicio a Néstor Pavón comience.
1: Y un abrazo grande, para todos, para toda la familia.
2: Bueno, muchas gracias. y bueno, a disposición. El domingo Micaela cumpliría 30 años. El día anterior vamos a hacer un evento en Buenos Aires, en un centro cultural que nos ofreció una de las abogadas que nos está acompañando desde hace bastante años, desde que se elevó el caso de Micaela al juicio, y la idea es juntar fondos para los abogados que nos van a acompañar en esta oportunidad, porque el doctor Impini tiene algún problema de salud y no puede estresarse y no nos quería abandonar a mitad de camino. Son tres abogados de Paraná y son 8 días de audiencia donde si bien no nos cobran honorario, tampoco queremos que saquen dinero de su bolsillo para alojarse, para que puedan comer, para los gastos de lo que se necesite, lo que necesiten ellos cuando se desarrolle el juicio. También hay una rifa, que creo que ya no quedan casi números, que lo hizo la abuela de Mica para juntar fondos para poder
1: sostener
2: pagarle los viáticos y el alojamiento a estos abogados que nos acompañan. El José Iparraguirre es el que está encabezando este grupo, que es un abogado muy prestigioso en el tema de derechos humanos,
1: sí,
2: que se ofreció voluntariamente a acompañarnos en este proceso.
1: Excelente abogado. Suso, muchas gracias. Un abrazo.

0: García, padre de Mica García, porque al respecto de que el 29 de octubre de este año comienza un nuevo debate oral que esta vez tiene como acusado a Néstor Pavón para ser juzgado como presunto coautor del femicidio de Mica García. Si bien él ya había tenido una condena, vuelve a ser juzgado con esta nueva, con este nuevo título.
1: Nueva figura, ¿no?
0: Nueva figura, exactamente.
1: Nueva imputación.
0: Vamos a una tanda y volvemos.
1: Ya volvemos.

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0: Estamos nuevamente en un nuevo bloque de Ir y de Repente la Noche. Para quienes nos estén escuchando y quieran hacernos algún tipo de comentario, mandarnos esas fotos que a veces nos mandan de que nos están escuchando desde el auto, graban videíto, eso lo pueden hacer al Instagram, @ y de Repente la Noche, y también ingresar a nuestra web en el caso de que tengan que bajarse de ese auto y seguir escuchándonos. Pueden ahí está el programa en vivo en www.yderepentelanoche.com.ar. Recibimos ahora a Ivana Rodríguez, porque como decíamos en el comienzo, en 2025 el ex fiscal Federico Guillermo Uriburu fue denunciado por privación ilegítima de la libertad y abuso sexual, pero la familia de una de las víctimas advierte que la investigación no avanza e interpela a la justicia a que esto suceda. Ivana, ¿cómo estás?
1: Hola, ¿qué tal? Buenas tardes, buenas noches a todos.
2: Bueno, bienvenida y bueno, muchas gracias obviamente por estar acá. No es un tema sin duda fácil para poder charlarlo, porque estamos hablando de, bueno, menores de edad de la familia, digo, sos mamá de una de las víctimas, pero bueno, también nos parecía muy importante y destacamos también esto, que se haya expresado a través de una carta abierta el reclamo a la justicia por la dilación o la falta de avanzar en la investigación sobre la responsabilidad que tuvo Guillermo Federico Uriburu, exfiscal, que ya tenía antecedentes. Bueno, ¿cuál fue la intención de esta carta abierta? ¿Cuál es el objetivo de, bueno, visibilizar obviamente las demoras que tiene la justicia para investigar a un integrante, si bien ahora está fuera, sin dudas ha sido un integrante del sistema judicial?
1: Sí, Fernando, como vos decís, estamos a casi un año de ese 30 de agosto del 2025, y al día de hoy no tenemos ningún tipo de respuestas, ni siquiera de conocimiento de cómo va el avance, de si va un avance en esta cuestión judicial. Esta situación, esta carta, trata de expresar un poco la angustia interna familiar, la angustia de un adolescente, de una mujer que quedó en muchas oportunidades sigue en aquella noche, que hoy tiene un montón de cuestiones para poder continuar con su vida diaria, donde también la pregunta de ella es: mamá, ¿por qué no tenemos respuesta? ¿Por qué la justicia no avanza? Vos me dijiste que denunciar, que teníamos que denunciar. Vos me dijiste que teníamos que confiar. Y es verdad, yo le dije eso.
2: Sí, y a un año no hay respuestas. A ver, estamos hablando de un ex fiscal. En el momento del hecho ya no era fiscal, había sido expulsado por hechos de violencia de género y conducta incompatible con el cargo. Esto es un poco la radiografía de este sujeto. Pero para arrancar con todo esto, y antes del 30 de agosto, esa noche, madrugada, que ocurre, bueno, este secuestro y abuso sexual. ¿Cómo fue que este sujeto se acerca a estas tres menores de edad? Esto, por favor, lo tenemos que tener en claro. Son tres mujeres menores de edad, tres niñas adolescentes. ¿Cómo es que comienza a acercarse? ¿Cómo es esa estrategia, si vos entendés que hubo una estrategia para lograr la confianza de las menores y llevar adelante este delito?
1: Sí, el vínculo comienza con mi hija, tomando un Uber, solicitando un Uber, siempre compartiendo los viajes, que es algo que la aplicación permite, y ese Uber, cuando termina ese viaje, cuando ella regresa a casa de su actividad, ese Uber era fantástico. Ese Uber tenía un canastito en el medio con chocolates, con alcohol, con perfume, con pañuelitos, con lo que era.
2: ¿Era un trato paternalista?
1: Sí, funcionaba un poco como eso.
2: Hacía como de padre: yo te estoy cuidando, tomate regalos, así.
1: Podés poner música desde tu celular. O sea, fue fantástico ese Uber. Quizás por cercanía y demás, vuelve a solicitar un Uber en otra oportunidad, y vuelve a ser el mismo Uber, porque por ahí suele suceder que por cercanía te toca. Y cada vez se iba generando más confianza. En esta situación le ofrece su número particular para que el viaje te salga más barato, para que no sea por la aplicación y no tengas que pagar más caro. Mi hija me lo contó en su momento, no lo tomé como algo, tal
2: como
1: vez
2: un riesgo,
1: no lo tomé como un riesgo,
2: porque él te contaba que era paternalista, que las cuidaba, que esperaran que bajara, que subiera, un poco así, ¿no?
1: Exacto, hasta que llegó el punto en el que me dijo: mamá, me mandó una cadena de oración. Le digo: hija, ya me parece que es un montón este tipo de comunicación, fuera de que no, pasame sus datos, su nombre, no vamos a para ver de quién estamos hablando. Y ella me dice: sí, mamá, yo te lo doy, pero puedes confiar, es una persona que está triste, mamá, está triste.
2: ¿Qué le había hecho para que supiese ella que estaba triste?
1: Que se había separado, que había sufrido mucho, y ella me hablaba de un hombre grande. Y confía, yo charlando, él se siente mejor, él me dice que charlando conmigo se siente mejor. Bueno, le digo, y yo sentía que tenía que, o sea, yo se confiaba en ella, por supuesto, pero lo que no me di cuenta es que yo igual tenía que seguir desconfiando de él, no era desconfiar de ella.
2: Es muy difícil, es complejo, ¿no? Porque uno tiene que, en la adolescencia, empezar a confiar, pero al mismo tiempo, bueno, cualquier elemento, la adolescente o el adolescente entra en conflicto. Bueno, fue un poco la confianza de cualquier mamá o papá, sin entender o saber que, digamos, que estaba pergeñado todo esto por parte de este sujeto. Estamos hablando que era un ex fiscal que estaba manejando Uber. Él seguía cobrando su salario, pero no tenía necesidad de manejar un Uber. Evidentemente, ¿ustedes entienden que hubo una estrategia de manejar un Uber para captar víctimas?
1: Sí. Si yo te cuento todo lo que pasó esa noche, o lo que puedo llegar a recordar también, ¿no?, de esa noche, ahí es donde se da todo el desenlace de que él no tenía la necesidad de ser Uber. De todos modos, en todos estos viajes, si bien ella los últimos viajes no los tomaba por el Uber, nos compartía la ubicación, le transfería, tiene todas las transferencias que le ha hecho, y él le devolvía el dinero. Y ella se fijaba de cuánto podía salir un viaje, y en ese valor él le transfería porque él le quería cobrar hasta 2.000 pesos por los viajes.
2: O sea, no le quería cobrar nada.
1: Se lo devolvía, de hecho se lo devolvía. Pero bueno, a ese punto de esos viajes ya sabía su casa, su colegio, su gimnasio, la casa de su hermana.
2: Claro, y en todos esos viajes, perdón, ¿no?, pero este sujeto, un adulto, frente a tres menores, va manejando hasta la psicología. Y estamos hablando de un hombre ex fiscal penal, con mucho manejo de la criminalidad. Exacto. Y de la manera de entrevistar y poder llegar a alguien para sacar información y poder llevar adelante, bueno, en el caso como fiscal, la investigación, pero en este caso para doblegar o de alguna manera aprovecharse de estas menores.
0: No, incluso cómo se dan ahí las relaciones de poder, que hasta padres y madres entienden que hay una persona de confianza fuera de sus casas que cuida de sus hijas. Entonces vos dejás en manos de alguien que efectivamente parece de confianza, nada, a tu hija, alguien que después pasan estas situaciones, y todo ese entramado de confianza, y vos planteabas hoy cómo eso afecta a la vida de tu hija. Esta situación, un año después, en la que deciden publicar esta carta, ¿qué fue lo que llevó a ser pública hoy esta situación?
1: Lo que vos decís con respecto a sentir que alguien cuida a tu hija, esa fue la sensación que yo tuve. Esa fue la sensación. Por supuesto que después sentí toda la culpa del mundo, pero esa fue, hay alguien de confianza que la puede llevar con, y que la deja y que viene. Esa fue la sensación. Después ella se encuentra en su último año del secundario. Había muchas cosas en el medio, como un viaje de egresados, como cosas que quería preservar para que ella pueda retomar. para que ella pueda llevar adelante. Entonces, una vez que pasó un poco todo esto, es donde ya habíamos charlado de que algo teníamos que hacer. Ya habíamos llamado, ya habíamos golpeado puertas, algo más había que hacer. ¿Pero por qué? No solo por una cuestión de que esto siga adelante, de que haya una justicia, de que se investigue, de que si hay un delito haya una condena, sino por el hecho de que este hombre no sabemos si sigue manejando Uber. Yo ya, cuando yo llamé a la fiscalía, pregunté, hice esta pregunta, ¿él sigue manejando Uber? ¿Él tiene licencia? No lo sabemos, eso es algo de la aplicación, me respondieron la secretaria. Entonces, hoy en día la sociedad no sabe si esta persona sigue subiendo adolescentes menores a su Uber con ese canastito tan divino y tan llamativo.
2: No, y además, tener en cuenta lo que contábamos nosotros hoy, que tuvo denuncias de violencia de género en su tránsito como fiscal, incluso conductas inapropiadas o incompatibles con el cargo. O sea, no es que es un hecho aislado, es un raíz o una manera de actuar de Guillermo Federico Uriburu, de quien estamos hablando. Vuelvo un cachito nada más que para atrás. Entre esa cuestión de que comienza a entrar en confianza y empieza a dialogar y le dice que él está triste porque se había separado, toda una ficción, además, porque no tiene el correlato con la realidad, evidentemente, para ir generando una cierta sensibilidad con tu hija. Hasta el 30 de agosto pasó bastante tiempo, ¿no? Fueron unos meses. Bien. Y ese 30 de agosto, a la madrugada, creo que fue, o... Sí. Bien. Sin entrar en detalles, porque tenemos que preservar, obviamente, a las víctimas, pero para entender un poco cómo fue la dinámica en torno a... tratar de doblegar a las menores como para cometer el delito que es la privación y el abuso.
1: Lo primero que quiero decir es que ellas jamás se dieron cuenta de que estaban siendo privadas de su libertad, de que estaban siendo captadas.
2: Al principio no se dieron cuenta,
1: es impresionante la capacidad que tiene este tipo de personas. Ellas tienen un cumpleaños, mi hija y una amiga estaban por salir a ese cumpleaños, y donde yo le mando un mensaje y le digo, ahí llego a buscarte para... Me dice, no, ya nos tomamos un Uber y nos fuimos a la casa de otras dos amigas. Un Uber por la aplicación, llegan a la casa de sus otras dos amigas para abaratar el costo y llegar a ese cumpleaños. Hoy los adolescentes suelen hacer cosa y en grupo.
2: Los adultos lo hacemos para abaratar costos.
1: Van en grupo, llegan a esa casa, ahí ya son cuatro, y ese grupo de cuatro, ahí sí los contacta mi hija al ex fiscal, lo contacta sin la aplicación para que los lleve a ese cumpleaños. Va y los deja en ese cumpleaños. Ahí es donde, bueno, después ellos... un grupo, eran muchos, eran mujeres y varones, deciden irse al parque. Eran 6, 7.
2: Al Rosedal. Generalmente el lugar donde se juntan todos los adolescentes.
1: El punto fue el Rosedal. Sí. Pero ¿cómo, qué pasaba? Ellos sabían que no había ningún vehículo solo, Uber solo, que los ayudara a todos.
0: Claro.
1: ¿Quién iba a ser quien pudiera aceptar eso? Este Uber. Entonces,
2: este chofer amigable.
1: Exacto, entonces ella lo vuelve a contactar, va con sus amigas y con sus amigos, camino hacia el parque. Cuando van camino al parque, empieza a escuchar la conversación de un llamado, no tenemos hielo, esto, lo otro. Estamos hablando de que ya eran 6, 7 personas adentro del Uber. Él para en un drugstore, les dice que esperen un ratito, se baja y sube con un gancia, un spray y un
2: bebida
1: vaso con hielo
2: para menores.
1: Y se los regala. Era un dios.
2: Claro, era el amigo, uno más.
1: Era divino, era divina, era divino. Los baja en el Rosedal, la última en bajar es mi hija, donde le empieza a querer, ya se había fijado cuánto podía salir el viaje de... Ella siempre hacía esa situación. le transfiere, él le empieza a decir que no, que no, que ella no tiene idea de lo que él, de lo que ella estaba haciendo por él, que él, que ella le estaba dando a él más de lo que se imaginaba. La charla, la habla, dice, me puse un poco incómodo porque él estaba como un poquito eufórico, dice, pero seguía sintiendo todavía esa situación de que era un amigo, alguien bueno, alguien bueno, alguien que estaba acompañándola. Y logró que ella se sintiera que ella lo estaba ayudando, como en un principio, como en un principio. Después de que se baja, nunca dejó de mandarle mensajes.
2: Que estaba, él le mandaba
1: mensajes. Que estaba cerca, que si la necesitara, que si lo necesitaba, que le avisara. Dice, yo me sentía un poquito incómoda porque quería estar con mis amigos y yo tenía que seguir respondiendo los mensajes. Y ella le respondió que se vaya tranquilo, que ella estaba con los amigos, que cualquier cosa llamaba a otro Uber, que no se hiciera problema y demás. Y él no, que iba a estar cerca, que estaba cerca.
0: Fíjate cómo incluso ahí cambió un poco la relación en torno a ella, escuchándolo a él, digo, haciendo como un oficio de terapia a esta persona.
2: Sí, ella lo sostenía al adulto.
0: Exacto, que ya generó confianza y ejerce ese.
1: Luego ellos siguen caminando, donde terminan en El Patito. Él seguía con los mensajes, incluso hay una foto que él le envía a ella y le dice acá, y le dice, acá estoy como loco malo, esa fue la palabra, solo como loco malo. O sea, como diciendo, vos estás ahí con tus amigos y yo. Y la imagen es de arriba del patito. O sea, como si los dejó en el Rosedal, él ya estaba arriba del patito cuando ellos estaban abajo. Claro. O sea, nunca se alejó de ellos.
2: Sí, estuvo
1: merodeando todo el tiempo. Sí. En eso empieza a venir la tormenta, 12:30, 1:00 a.m. Yo, por mi trabajo, estoy muy anticipada a lo que son las tormentas. Llamo, le digo, hija, por favor, podés, ¿dónde estás? Me dice, estamos en El Patito, del cumple nos vinimos para acá. Bueno, le digo, ya se resguardan, me mandan una foto y ahí no llovía todavía. Y estaba con los chicos, amigas y amigos. Y le digo, ya se resguardan y empiezan, pues la tormenta viene fuerte. Se resguardan y empiezan a llamar Uber, avísame, por favor. Empiezan a llamar, que los busquen, reguárdense todos. Bueno, sí, mamá, no te preocupes, no te preocupes. Al rato sigo llamando y me mando una foto de adentro del Uber, capaz que una media hora después, y me dice, acá estoy con mi Uber, mamá, y me mando una foto de la parte de adelante del, del Uber.
2: Que era el auto
1: de
0: Uriburu.
2: De Uriburu.
1: A todo esto, ella me dice que dos de sus amigas empiezan a querer llamar por la aplicación Didi y no conseguían. Y otra de las chicas estaba de baja de batería. Entonces, ella lo que les dice es, yo le pregunto a él si puede hacer los dos viajes, llevarlas a ustedes y a mí. Entonces, las amigas le dicen que sí. Y
2: suben las tres al vehículo.
1: Manda mensaje, no pasaron 3 minutos contados que él estaba parado enfrente de ellos.
2: O sea, estaba ahí.
1: Sí. Suben, ya empezaron a caer las gotas. Él tenía toallas, le da una toalla para que se sequen la cara, que se sequen las manos. Todas utilizan la toalla. Tenía su canastito, todo. Y le pide que tenía una botella de champán, con un poquito de champán. Y le dice que tomen. No, empiezan a decirle que no, que ya estaban bien, que ya se iban a la casa, que no querían tomar. Y el auto no avanzaba.
2: Y tampoco iba a destino. Ahí empezó un
1: poco la... parado ahí en El Patito. No movió.
2: No arrancó el auto.
1: Hasta que ellas no tomaron las tres alcohol, no avanzó.
2: Decidió no arrancar.
1: Nunca avanzó. El alcohol estaba muy caliente, por lo que me dijo mi hija.
2: ¿Estiman que había algo más?
1: A lo que viene después es lo que calculamos que podía haber habido algo más.
2: Por el tema de cómo reaccionan ellas. A ese consumo.
1: Mi hija le dice, o sea, bueno, ¿a quién llevas primero? ¿Me llevas a mí? Yo a esto llamaba. Entonces mi hija como que estaba un poquito más preocupada porque yo insistía con el llamado. Ella me atiende por teléfono y todo. Entonces como ahí empezó a avanzar. Empieza a avanzar y las direcciones, él empieza a ir para calle, vuelve a ir al drugstore, empieza a dar vueltas, y ellos se dan cuenta que no va a ninguna de los dos puntos de las casas, de los puntos de la zona donde tenía que ir, y va para el otro lado. Entonces, cuando ella le dicen, ¿y a dónde vamos? Dicen, tengo que comprar algo. Baja al mismo drugstore, que queda en calle La Prida, donde los puntos de las casas no tenían nada que ver, y vuelve y compra otra botella en champán, con ellas adentro. Ahí ellas empezaron a poner nerviosas, empezaron a insistir, a hablar entre ellas, me está llamando mi mamá, esto, lo otro, empezaron como a sentirse que tenían que llegar a las casas, y desde ahí él toma el punto para llevar a mi hija a su casa. Lo que mi hija recuerda es calle Laurencena, recuerda conversaciones donde ahí empezó a contar que era, que había sido fiscal, que por culpa de mujeres él había terminado donde había terminado, empieza a utilizar ciertas palabras, porque no se refirió a las mujeres como
2: despectivamente.
1: Exactamente. Y empieza a decir ciertas cosas.
2: Digo, para no entrar en detalles, hay una privación de la libertad y después un abuso, y además hace que una de las menores termine conduciendo el vehículo en pésimo estado, termina produciéndose un siniestro, y ahí de alguna manera se pueden librar o liberar de este sujeto.
1: Exactamente.
2: Digo, para no entrar mucho en detalles, porque obviamente tenemos que preservar a las menores. Un poco fue esa la radiografía. Pareciese, en todo esto que vos contás, porque además declara primero en un juzgado civil, en el caso tu hija, tiene un peritaje psicológico, puede hablar todo esto, y después, de manera posterior, cuando tiene que ir a declarar ya a un fuero penal por violencia de género, ¿qué sucede ahí?
1: Cuando pasa al fuero penal, como decía antes, me llaman para que ella se presente a declarar.
2: Todo esto, declaración tras otra, en una menor violentada, todo en pocos días.
1: Exactamente, donde ella ya había declarado.
2: ¿Y por qué no toman esa declaración?
1: Es lo que yo pregunté, porque esa declaración fue grabada. Me dijeron que no podían, le digo, pero ella acaba de declarar y además acaba de hablar con el equipo interdisciplinario en esta misma semana. Entonces, por eso es que la psicóloga de ella advierte esta situación y pide que por el momento
2: por
1: esos días no se llama a declarar, pero bueno, ha pasado mucho tiempo.
2: Y durante todo este tiempo, un año, no volvieron a llamar para que declarase.
1: No, ni siquiera tenemos medidas.
2: ¿Cómo no tienen medidas?
1: No, hasta el día de hoy no tenemos más medidas. Las medidas terminaron en marzo, si no me equivoco.
2: Las medidas de restricción de acercamiento. O sea, él se puede acercar a la víctima como se le...
1: De hecho lo ha cruzado y lo hemos cruzado.
2: Qué terrible. Quiero ir a algo, ¿no? Porque hay que retrotraer todo esto a antes de este hecho. Y hablamos de violencia de género que él ya tenía, conductas incompatibles con su cargo, lo terminan suspendiendo, después de los hechos finalmente lo sacan del sistema judicial o lo terminan expulsando, pero pareciese en todo esto que este ex fiscal Guillermo Federico Uriburu ha tenido una cierta protección por parte del sistema judicial, algún padrino debe tener como para que un hecho tan grave, y hablamos de una persona con conocimiento, porque era un ex fiscal penal, no avance para nada todo esto. Realmente es gravísimo con lo que nos encontramos, ¿no?
3: En principio hay tres denuncias distintas, y la respuesta que te han dado vos respecto a por qué no llaman a tu hija a declarar es este informe de la psicóloga, que lo que simplemente decía, según lo que nos contás, es que era necesario que pase un tiempo entre una declaración y la otra por lógicas razones, ¿no?
2: Pero tampoco te llamaron a vos a declarar, tampoco. Que podrías haberlo hecho.
3: Que sos
2: vos
3: la denunciante mayor de edad.
1: Y que no es menor, el accidente con la menor conduciendo es enfrente del 911. Está todo grabado. Está todo grabado. Y esta comunicación que él hace con mi hija y que le dice, tu amiga me chocó el auto, no le cuentes nada a tu papá. O sea, siguió una conversación después donde ya llamé a la grúa, ya le dije que fue un accidente.
2: Pero fue un poco violento en un momento. tras el choque, o tuvo una actitud...
1: En la conversación
2: tuvo un grado de violencia, por lo que recuerdo, además, de esa información.
1: Además, cierta conductas de acercamiento con respecto a cuando consumís el alcohol, te doy la botella, te saco la botella, el acercamiento de contacto.
3: Ivana, como para venir al presente, preguntarte qué efectos tiene el hecho de que una investigación permanezca sin respuestas, me refiero a los efectos de la vida cotidiana de tu hija, por ejemplo.
1: Yo creo que, sinceramente, no sé cómo nos sentiríamos. Creo que sería un alivio poder tener que esto pueda avanzar, poder tener una respuesta, y que ella pueda sentirse, ella y sus amigas, más libres. O sea, libres porque hoy mi hija, desde esa fecha, no volvió a ir a un gimnasio, no puede pisar un gimnasio, tiene miedo, no viaja sola en Uber, viaja acompañada, si no es por un familiar, es por amigos, no la dejan sola. Tiene una cuestión social que le cuesta mucho poder estar en grupos de amigos con mucha gente, siente mucha fobia.
2: Perdió la vida, básicamente.
1: Hoy tiene 17 años. Acabo de venir de su viaje egresado a acompañarla, porque hasta ese punto, ¿no? Necesitamos que esto pueda avanzar. Necesitamos que esta persona, si sigue conduciendo un Uber, no lo haga más, para que no pueda hacerlo con otra mujer, con otra adolescente. Necesitamos que estas chicas puedan estar tranquilas en esta ciudad. Esta persona ha ido mutando en el interior de la provincia por esta causa, y hoy sigue acá. Lo seguimos cruzando, no tenemos medidas, no tenemos novedad de un avance, porque no queremos anticiparnos a nada, queremos que esto avance como corresponde.
2: Te quiero preguntar, porque generalmente este tipo de hechos lo tratan de arreglar económicamente. Tengo la información, pero te lo quiero preguntar, si es que se puede o lo puedes mencionar. ¿Un intento de arreglarlo económicamente, de ofrecer dinero para que se silenciara, se cerrara todo esto y continuase con buena vida? ¿Hubo un intento? No sé si podés responder esto, que es una información que nosotros acá manejamos como información periodística.
1: Fernando, mira, lo que yo no puedo es probarlo, pero tampoco lo niego.
2: Bien. Más que claro.
3: Ivana, para ir cerrando esta entrevista, quería preguntarte, porque yo me quedé con algo que vos planteabas respecto a que tu hija te decía, vos me dijiste que había que denunciar, que había que hacer algo, y pasó un año y no hay respuestas. Lamentablemente, hay muchos casos en donde no hay respuestas y uno dice, denuncien, hagan la denuncia, y después la justicia hace caso omiso. Quería preguntarte si sentís que hay algo importante que compartir en tanto mensaje, de sostener efectivamente una denuncia durante un año, aunque no haya respuesta, en búsqueda de la tranquilidad, en este caso, de tu hija y también de sus amigas.
1: Sí, por supuesto que sostengo que hay que denunciar. Sostengo que hay que continuar. Sé que las fuerzas a veces se acaban, sé que la familia termina teniendo un desgaste, porque tenemos que tratar de contener toda esa situación. Estamos hablando de mi hija, pero hoy está esta posibilidad. O sea, no, yo no debería estar acá sentada, pero estoy, porque gracias a que me dieron ustedes la posibilidad de poder escucharme, de poder leer mi carta, yo tengo la esperanza de que esto va a avanzar de alguna forma, y que al menos la sociedad va a poder saber que esto está sucediendo, porque no es el único caso en Paraná, y hace poco tenemos un caso hasta con una condena de un Uber. Entonces necesitamos advertirle a la sociedad que esto sucede de alguna forma. Así no sea, si la justicia no avanza, al menos poder comunicarlo, poder transmitirlo, y poder continuar de alguna forma tratando de que esto tenga una resolución, de que esto tenga la condena que tenga que tener.
2: Estamos hablando de un ex fiscal que, sin necesidad, usaba un Uber y fue armando una estrategia de confianza para llevar adelante la privación de la libertad de menores de edad y además el abuso. Y por sobre todo, para concluir, no deben existir ciudadanos de primera y de segunda. No puede haber privilegios de quienes integraron el sistema judicial protegidos por ese mismo sistema y ciudadanos que quedan desamparados frente a un hecho gravísimo con antecedentes, con un hecho real denunciado y con el riesgo de que esto siga ocurriendo. Esto me parece que es lo grave de esta lamentable historia que le cambió incluso la vida a tres adolescentes porque pierden la libertad, quedan traumatizadas y se suma a eso la falta de una respuesta judicial.
3: La carta de Ivana, la carta abierta con pedido de justicia, está disponible en nuestra web, en iderepentelanoche.com.ar. Seguramente en sus palabras haya un montón de personas que se sientan identificadas y justamente vos lo decías, para la que la comunicación funcione es necesario que eso se replique y que sepamos quién es este fiscal, ex fiscal Federico Guillermo Uriburu, que en 2025 fue denunciado por privación ilegítima de la libertad y abuso sexual, pero hasta hoy no hay justicia. Gracias, Ivana, por venir.
1: Gracias a ustedes.
2: Y mucha fuerza.
1: Gracias.

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0: Y en este nuevo bloque vamos a, ya está con nosotros, Luciana Basso. Ella es licenciada en comunicación social, es docente, es investigadora y es la autoridad de aplicación del protocolo contra las violencias sexistas en la Universidad Nacional de Entre Ríos, en la UNER. Y vamos a conversar sobre esto, que es que la provincia avanza en el desarrollo de una herramienta digital de orientación ante situaciones de violencia por motivos de género. Esta ORI, que trabajaban desde la salud mental.
1: Sería la ORI.
0: La ORI, pero de la violencia de género. Ajá. ¿Qué tal, Luciana? ¿Cómo estás?
2: Hola, buenas tardes. Muchísimas gracias por la invitación. La verdad que un gustazo poder estar acá con ustedes.
1: Primer pregunta, ¿estuviste en la presentación?
2: Estuve en una reunión convocada a finales del mes pasado, en realidad fue era la segunda reunión ya que venían manteniendo desde el Estado provincial con algunas organizaciones y con algunas instituciones del medio. Yo en la primera no fui convocada, esta segunda sí llegó la invitación, así que estuve presente como miembro de integrante de la universidad. Y había participaron también otros espacios, había gente de justicia, gente de espacios de gobierno, de ministerios, compañeras de la Asamblea Feminista que vinieron, que se sintieron que ahí tenían algo para decir y estuvieron, pero no porque hayan estado
1: invitado?
2: No porque hubiera habido una invitación, sino porque las compañeras decidieron que era importante estar ahí presentes. Gente también que participa de la Policía de Entre Ríos, de 911. La reunión tuvo un cariz de presentación.
1: No era una charla, era una bajada, digamos. Bajaban el.
2: En realidad, contaron el proyecto. Lo presentó el responsable técnico. Que es un licenciado en psicología, Fernando Reverendo, la definió como una inteligencia artificial curada. Dijo que la intención que tenían era presentar una app, entiendo similar a lo de ORI y a otras apps que hay, para brindar información. Hasta ahí llegó, ¿no? Ese es el objetivo que se han trazado.
1: ¿Y ayuda? Digo, en todo este drama que se vive, sí, ¿no? Con el tema de violencia de género y femicidio.
0: ¿Qué frontera hay, digamos, entre atender y orientar a alguien, no?
2: Claro, es que esa es la cuestión. Yo, que fue una de las cosas que de hecho se plantearon ahí, que planteé yo y plantearon otras compañeras también, en torno de cómo está pensada la política pública referida a la prevención. Porque desde ya que la información previene, sí, tener información sobre cualquier situación, por supuesto que previene. Ahora, muchísimas veces, y sobre todo cuando estamos pensando en violencia basada en género, la información abre una olla de truenos, que es necesario poder derivar y que es necesario poder contener. Si la información que voy a recibir solamente me va a decir a dónde puedo ir a hacer una denuncia o a dónde puedo buscar ayuda, a qué teléfono tengo que llamar, la verdad que es bastante cortoplacista la mirada, ¿no?
1: Pero además hay otras necesidades. Digo, si uno piensa en recursos del Estado, o sea, de quien sea que ponga este recurso, son otras las necesidades en este momento ante el flagelo de la violencia de género y del femicidio. Entonces, está genial si ya tenemos solucionado todo lo otro que, bueno, se hable sobre los lugares donde se debe recurrir. Pero si vos das los lugares solo donde hay que recurrir y no hay canales fehacientes para poder llevar adelante las denuncias, por ejemplo, miles de mujeres que van a las comisarías y no le toman la denuncia, entonces me parece que ahí un poco, ¿no?
2: Cuestión. Ahí también en pensar el público al que va dirigido, porque estamos pensando en una víctima ideal, de algún modo, alguien que tiene acceso a tecnología, alguien que tiene datos en su celular, alguien que puede, que está en un lugar con señal. La provincia de Entre Ríos es muy diversa y sabemos muy bien que a veces en la propia sala de espera de los hospitales no tenemos señal para comunicarnos, ¿no? Eso tiene que estar pensado. Y a su vez, ¿qué pasa con la información que se requiere? Porque muchísimas veces no es un teléfono al que llamar lo que yo necesito, sino hablar con alguien.
1: Exacto. No una inteligencia artificial, claro.
2: No, sino con alguien preparado, con alguien que esté formado en la temática, alguien que pueda tener escucha activa conmigo y orientarme realmente en la situación que estoy pasando.
1: La pregunta también es un poco que si una mujer está ante una situación de violencia de género y se encuentra con esta aplicación, ¿cuánto más puede avanzar cuando recibe una información de una máquina sin ningún tipo de contención, que es lo que estás planteando? Entonces puede que incluso esa mujer que está frente a una situación de riesgo no avance aún más en la búsqueda de un tipo de contención o solución.
0: Sí, sobre todo la concepción de lo que es violencia de género, porque ya a esta altura sabemos que la violencia de género no solo implica el golpe, que además, si estás en una situación de vida o muerte, efectivamente, no vas a buscar la aplicación como primera medida, pero además que hay otro tipo de violencias, como la amenaza de no poder efectivamente usar el celular para tener esta aplicación.
2: Totalmente. Ahí también se planteaba, bueno, ¿qué tipo de coordinación tendría este dispositivo con el 911, por ejemplo, para una situación de emergencia de vida? ¿Qué tipo de coordinación podría establecerse con los espacios que son de resguardo en la provincia? Tenemos el centro de la Casa Inés Londra en Paraná, que es un centro de derivación de toda la provincia. Bueno, ¿cómo está la Casa Inés? Tampoco hubo demasiada información respecto de la estructura que estaría detrás, ¿no? Sí, la responsable del área, que es Ayelena Costa, dijo que habían triplicado durante la gestión Frigerio el presupuesto que tenían para la dirección. Y estaría muy bueno poder cotejar, digamos, con los municipios y los territorios, ¿dónde está puesto ese presupuesto? Si efectivamente, digamos, está allí en modo prevención, y cómo está pensada esa prevención, porque evidentemente que tiene que ser integral para poder solucionar algo, digamos. De lo contrario, estamos en las mismas.
1: Vos planteabas algo que me parece lógico en una aplicación de estas características, que tenga una interconexión con el 911, con la comisaría, porque el 911
2: claro,
1: está en Paraná, pero no sé, por pensar en Aldea Brasilera o cualquier otra localidad, es la comisaría. Digo, ¿qué respuesta hubo en torno a esa posible conexión con los juzgados, donde también son lugares donde se recepcionan las denuncias, o hay un asesoramiento un poco más, más importante, o los hogares de contención donde hay psicólogas, trabajadoras sociales y personal preparado para la contención o el asesoramiento en torno a los distintos tipos de violencia que sufren las mujeres? ¿Hubo alguna respuesta en este sentido?
2: No fueron demasiado claras las respuestas.
1: ¿Ni la aplicación con información random?
2: Sí, ni del secretario, ni del referente técnico, la persona que lo está trabajando técnicamente, ni de las funcionarias. En realidad, lo que hicieron fue decir, qué interesante esto que están preguntando, en algunos casos, en otros casos se enojaron un poco con las preguntas.
1: ¿Cuáles? Esta les quiero saber. ¿Cuáles son las que se enojaron?
2: Ay, no, bueno, por ejemplo, respecto de si tenían un monitoreo de la provincia para saber el tipo de acceso a internet que tenían los lugares, los territorios de la provincia.
1: Básico.
2: Eso no lo hay.
1: No había un relevamiento,
2: no se sabe.
1: Una aplicación que no se sabe dónde se va a poder usar.
2: No se sabe dónde se va a poder usar. O sea, porque una cosa es, cuando hablábamos de violencia, la interseccionalidad es muy importante. Una cosa es vivir a 10 cuadras de Casa de Gobierno en la ciudad de Paraná, y otra muy distinta, qué sé yo, estar en el departamento Islas, estar en otro lugar de la provincia donde no están esas condiciones materiales puestas a disposición. Eso no estaba. Lo de un cierto botón de atención para poder tener ahí una respuesta de alguien especializado, alguien especializada, para que pueda escuchar atentamente, también fue una cosa que, bueno, lo vamos a tomar, no lo habíamos pensado. O que nos avisen donde no hay buena señal, y veremos cómo lo resolvemos. Y la verdad es que es bastante poco serio, si una lo mira desde el lugar de una política pública, pensar que, o sea, está bueno que el diseño sea participativo desde el vamos, ¿no? Pero también es importante tener algunas cosas previstas, porque la responsabilidad no es igual. digo, las personas que estábamos ahí éramos personas que venimos trabajando, o sea, con la temática en otras instituciones, en otros espacios. Tenemos cosas para decir, por supuesto, pero la responsabilidad de la generación de la gestión, de la generación de la política, me parece que necesita otros elementos, ¿no?
0: Ahora, seguimos hablando de presupuesto y para dónde van los presupuestos, y hablamos de una aplicación que va a derivar, cuando hablamos de una situación de violencia, que no necesariamente derivar a una mujer en una institución garantiza hoy que efectivamente se le dé una respuesta.
2: La aplicación no va a derivar, simplemente te va a decir a dónde podés llamar por teléfono. Exacto. O sea, es más primario todavía.
0: ¿Qué te sugiere a vos que aparezca una herramienta así, digital, igual a ORI, para una problemática que es profundamente social y territorial, esto que vos lees como...?
2: Claro. La verdad, uno quisiera que esas... Que el Estado estuviera preocupado y presente en torno de, por ejemplo, poder pensar la situación de emergencia en violencia que se viene planteando desde hace varios años por los organismos de mujer, por las organizaciones de mujeres, en el gobierno provincial, a este gobierno provincial y a los anteriores, quiero decir, digamos, tenemos que poder decirlo con todas las letras. La situación de emergencia en violencia de género se viene planteando desde hace un montón, porque los juzgados están estallados, porque los espacios de atención están estallados y además ahora están reducidos a su mínima expresión, donde había 5 o 6 compañeras trabajando, ahora hay 2. ¿No? Para atender la misma demanda o más. Tenemos,
1: aumentó la cantidad de denuncias, y esto lo reflejan los juzgados constantemente.
2: Totalmente. Y los equipos de justicia estallados en la recepción de las denuncias. Entonces, frente a esa realidad, frente a ese dato concreto de la cantidad de denuncias que aumentan, de los femicidios que aumentan, de los pedidos de atención que aumentan, la respuesta es bastante pequeña, ¿no? Por decirlo de alguna manera. Y es una respuesta que carece de integralidad.
1: ¿Puedo hacer otra pregunta? ¿Sí? Un poco de esto, pero un poco de todo. Sí. La pregunta que voy a hacer. No, porque estamos hablando de esta aplicación, hablamos de la universidad, hablamos de los protocolos y demás. En un presente de la República Argentina que tiene retrocesos serios en torno a las miradas que venían avanzando sobre los derechos de las mujeres. En esta mirada que vos, si podés hacer esta mirada un poco global, ¿no? El avance de aplicaciones inocuas, sin mucho sentido, en un aumento de los casos de los distintos tipos de violencia que sufren las mujeres, el aumento de los casos de femicidio, y en estos protocolos que ustedes insisten para sostener y aplicar en una cuestión cultural que va de retroceso. ¿Qué mirada tenés? Presente y a futuro, ¿sos optimista en que vuelvan nuevos aires y vientos en torno a seguir avanzando los derechos de miles y miles de mujeres que hoy hasta tienen miedo de salir a la calle?
2: Sí, es muy difícil, porque cuando constantemente vos tenés un bombardeo que viene de las instituciones, de las personas que son representantes de esas instituciones, de los medios de comunicación, y en la calle mismo pareciera que, el otro día alguien me preguntaba, ¿pero la ley Micaela todavía está vigente? ¿Cómo no va a estar vigente? Está vigente la ley Micaela, está vigente la 24.085, está vigente la ley de aborto, está vigente la ESI, o sea, son leyes vigentes. Y mucha gente supone que ya que se terminaron.
1: Sí, sí. No, es discursiva e incluso banalización por parte de los medios para...
2: Es grandísima,
1: para,
2: ¿no?
1: Avanzar desde lo cultural. No desde avanzar con cultural. Las leyes, pero sí desde lo cultural.
2: Sí, desde lo cultural. Ahora, también es cierto, y también es importante ponerlo en valor, hay una resistencia feminista grandota. Hay muchísimas compañeras más grandes por ahí, o que incluso participaron de esta cuarta ola de la revolución de las hijas, que tomaron algo de eso, algo de todo esto que pasó, y no lo han soltado.
1: Ni lo van a soltar tampoco.
2: Ni lo van a soltar, y lo traen, ¿no? Y lo traen a las aulas, y lo traen a los talleres, lo traen a los debates. Es mucho más difícil que alguien hoy, digamos, al menos que sean los espacios por los que yo por ahí me muevo más, entienda que hay derecho al maltrato, en la universidad, por ejemplo, ¿no? Es mucho más difícil que alguien diga, bueno, me tiene entre ceja y ceja, así son las cosas, ya va a pasar. No. Llegan al protocolo, llegan a los espacios que están diseñados para eso, a plantear sus problemas. Y eso está muy bueno, porque ahí hay, digamos, un hacerse...
1: Una raíz.
2: Sí, una raíz y un hacernos cargo del papel que nos toca también en términos de la transformación de las instituciones por las que andamos, digamos. Eso está. Después hay un reservorio muy grande en la parte de científica, en la parte de la investigación. Hay muchas compañeras investigando en ciencias sociales, que es al menos los espacios donde yo estoy, en torno de la perspectiva de género. Y con muy poquito presupuesto, esos espacios se han mantenido. Aquí creo que bueno, en nuestra ciudad la Facultad de Trabajo Social es un ejemplo de eso, ¿no?
1: Bueno, hay resistencia.
0: Hay oídos atentos y ojos atentos que todavía están.
2: Sí.
0: Sí, te agradecemos, Luciana, por ser el oído atento y el ojo atento que viene a nosotros a contarnos de qué se trata esta aplicación, esta propuesta de la provincia para la herramienta.

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0: Buenas noches, mis queridos melómanos. Yo soy Sergio Caminos y esto es un nuevo episodio de Sobre Acordes y Acuerdos. Aquí estoy con mi querido amigo Johnny Edward. Buenas noches, Johnny.
1: Muy buenas noches. Por ahora, Sergio Caminos, lo saludo. Sí. Y saludo a la posible televidencia que está del otro lado, degustando el programa.
0: ¿Regresó Coco?
1: Sí,
0: pudo salir del Estrecho de Hormuz y bueno, mandó algo de material.
1: Mandó señales de vida. Lo escuché dos o tres veces para ver si mandaba algún mensaje encubierto, alguna cosa, si estaba hablando en clave.
0: Posiblemente algo en clave manda
1: para su gente.
0: Él es espía. Él vive de eso, pero bueno, no lo podemos mandar tanto al frente, acá al aire, pero bueno.
1: ¿Y quién no? Digamos, con un solo trabajo no se puede vivir.
0: Sí, por supuesto. Y endeudado encima.
1: ¿Quién no está endeudado? ¿Quién no tiene una deuda con la moral, aunque sea, digamos? Todos tenemos deuda. Estoy muy positivista hoy,
0: Sí, veo.
1: Lo que pasa es que hoy pudimos ver el sol después de muchos días de lluvia y...
0: Se vio el sol. Era temporal, Johnny, el programa, lo recuerdo.
1: Y bueno, pero hay días nublados.
0: Hay días nublados y días
1: soleados, digamos.
0: El Neri corta toda esta
1: Toda esta parte que hablamos del tiempo.
0: El Neri la corta.
1: Y todo lo que decimos del futuro, porque este programa está grabado dos meses en el futuro.
0: El señor Tijeras, el Neri corto.
1: Así que
0: corta,
1: bueno.
0: Ahí al toque. Bueno, estábamos escuchando, sí. Ya escuchamos.
1: Sí.
0: Yo lo quería dejar para lo último este tema, porque realmente es el mejor.
1: El agua fiestas, bueno, también el Neri.
0: No sé qué pasó, se mezcló ahí los números o algo.
1: Pero bueno, dígalo.
0: Don Sugar Khan Harris.
1: Sí, señor.
0: Un violinista, un disco de 1972. Algunos datos dicen que editado en el 71, otros en el 72. Terrible violinista que cuando lo escuché. Este disco, cuando lo escuché, porque yo lo había escuchado y lo hemos pasado antes en el programa a Don Sugar Harris, pero me hizo acordar mucho este disco a Pinchesky.
1: Blues eléctrico, puede ser.
0: Sí. Blues eléctrico y el sonido, pero Pinchesky tenía más mezcla, más fusionado, tenía más tango y más cosas locales.
1: Son las formaciones también, porque el hombre, digamos, Pinchesky era un hombre también de música clásica, digamos, de Benidorm.
0: Venía de otro origen, tiene
1: otra formación, por eso le digo, digamos.
0: Bueno, y estoy investigando un poco con la IA, que me ayudó un poco esta vez, se está perfeccionando, no me versea tanto, y bueno, le digo, me parece muy parecido a Pinchesky en algunos aspectos. Y me lo comparó, bueno, es muy anterior, Don Sugar Harris, pero por esta época empezó a trabajar con el violín eléctrico, digamos. Anteriormente hacía otras cosas. O sea que es paralelamente la misma época.
1: Lo que pasa que, bueno, reiteró la formación, digamos. El hombre de Estados Unidos también son autodidactas de la música.
0: Y Pinchesky muy blusero también, por otro lado.
1: Bueno, por eso digo, es muy blusero, pero bueno, tiene una formación clásica, digamos, le da recursos, digamos, porque Pinchesky tiene mucha fusión con música clásica, digamos, tiene muchos jeites de música clásica.
0: Sí.
1: Se divertía de otra manera, tenía una amplitud, digamos, de recursos que Don Sugar Harris. Don Sugar Harris es más sanguíneo,
0: más
1: digamos.
0: Crudo,
1: es un hombre que siente el blues, digamos, y toca blues, digamos. No le vas a pedir que vaya y toque y te toque, qué sé yo,
0: una chacarera. Como le podés pedir a Pinchesky,
1: le podías pedir cualquier cosa al señor Pinchesky, digamos.
0: Sí.
1: Pero bueno, son las cosas que uno, digamos, puede notar, sí, que el hombre, no te digo limitado, pero sí, digamos, que está más cerrado en lo suyo, digamos,
0: es blusero, es netamente blusero. Bueno, vamos a escuchar algunos temitas más y después para el mini bloque y el brindis tenemos una sorpresa para los oyentes que trajo el ingeniero, que ahí está el ingeniero preparando todo, impresionante. Así que bueno, seguimos con Don Sugar Harris.

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0: Para maridar este buen momento con la música,
1: vamos a pasar a hacer un brindis.
2: La cortina me llamó la atención, ¿eh?
1: La cortina.
2: Siéntase Morelli, siéntase Berruti.
0: Brindamos en...
2: un vino que se destaca, según esto.
0: Brindamos en...
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1: Y por muchos más. Bueno, la pausa de hidratación ha llegado. Llegó el momento de la pausa de hidratación.
4: A usted también lo pudo con su mismo, como Infantino.
1: Y bueno, ¿qué va a hacer?
2: Upa,
1: yo ya estoy deshidratado. Llega hasta... Uy, qué suelo ese corchito.
4: Esto. Discúlpeme.
1: Acá lo tenemos. Se sumó el ingeniero.
4: No, porque hoy debuta una nueva sección, además.
1: Hoy sí. Vamos a ver si la podemos sostener en el tiempo. Yo creo que sí, ¿eh?
2: Va a aparecer gente
1: mientras
2: de todos
1: el
2: lados.
1: Ingeniero no se nos vaya de Concordia. Esto puede que se nos llegue. Bueno, si no, podemos conseguir algún otro aparatito también.
5: Vos viste que hay mucho dando vuelta. Pero... por ahí. Es cuestión de darle un poquito de amor porque por lo general ya están castigados.
1: Sí, sí, yo tengo uno que te lo tengo que llevar. Capaz que vos me lo podés ver, capaz que. Porque
5: a ver qué tiene.
1: No le llega corriente para mí.
2: No le digas.
1: Te lo voy a llevar. Ya le estoy mangando el arreglo.
4: ¿Quién iba a decir, no? Terminó siendo Poliflores directamente.
1: Sí, sí, sí. Bueno, vamos a brindar por los vinilos.
2: Cabernet Sauvignon,
1: la música
2: en
1: vinilo.
2: Espesito, señor, por la patria. Es allá del otro lado tomando mate. Como
5: viva la patria.
1: ¿Y la caña con ruda? ¿Qué pasó con la caña con ruda? ¿Ya te la tomaste toda, Neri? ¿Ya
5: acabó?
1: La quedaste.
5: No quedó nada para el año que viene.
1: Después nos dice borrachines a nosotros.
5: Porque viste que siempre quedaba.
1: Sí,
5: era,
1: sí.
5: Era como una tradición.
4: Pero mire qué hueso fuerte tiene ese muchacho.
5: Viste, me abría el cajón y había caña con ruda.
4: ¿Sí? A usted no le conoce refrío al coto.
1: Ah, después dice el programa
4: ¿cuántas
1: de borrachines?
4: ¿Cuántas faltas tiene, digamos, por enfermedad? Ninguna, porque toma caña con ruda, hasta en verano.
1: Claro, es santo remedio. Bueno, ingeniero, su bloque.
5: ¿Mi bloque?
4: Conduzca, conduzca.
1: Bloque. Así que conduzca el bloque porque usted trajo el aparato, trajo los vinilos.
4: A partir de este momento el volante lo tiene usted, camino.
5: No, ¿quién le dio el mando a este loco?
4: El avión está en su mano.
1: Bueno, a ver, cuéntenos qué nos trajo.
5: Ni me acuerdo cómo había salido la conversación, pero era el programa pasado. Estábamos hablando de algún vinilo, una cosa por el estilo, y menciono el tema de que tengo el tocadisco, tengo un Winco. Para aquel que le guste los modelos y todas esas cosas raras, yo no tengo ni idea del modelo.
1: Un legendario Winco.
5: Es un Winco 3050E, que tiene la gracia de que puede pasar desde 16 hasta 78 revoluciones, así que vamos a girar algunos de estos. Yo ahora traje un vinilo. Que salió el vinilo este. A mí me gusta comprar antigüedades. Tipo, voy y veo un coso de antigüedades, literal en el medio de la ruta.
1: Bien.
5: Y hago sas, paro y chusmeo. Y sabes que lo copado de ahí es te lleva vinilos muy barato.
1: Bien.
5: Y lo que sí hay mucho, que es cualquier cosa. Que
1: sí,
5: suponete,
1: sí.
5: No sé, Quinocho Strubal y su conjunto, y después tenés, no sé.
1: Algunas cosas, bueno, o sea, compraste un lote, digamos.
5: Sí, hay veces que te lo venden así, por unidad, y después por lote, viste, casi que por kilo te dicen, tomate, llévate todo esto por 10 mil pesos, suponete, 5 mil pesos. Y te encontrás de todo. Poner en ese lote había Deep Purple, había. Estaba re bien ese.
1: Bien.
5: Había los Pimpinela, había algunas otras cositas más, y estaba este muchacho, que está ahora, es. Teddy Pendergrass, un muchacho que arrancó como baterista, estaba viendo. Estaba ahí en los principios de los 70 y en el 70. No, fines de los 60. Y en el 70 el tipo empieza a ser solista.
1: ¿Sí?
5: En el 72 larga su tercer disco, que es el que traje acá.
1: Bien.
5: Que lo puso Teddy, así
1: Teddy.
5: Nomás. Puso su nombre.
2: Por lo general en los artistas, digamos, el tercer disco es el disco. Revelación.
1: El disco cúspide, digamos.
2: Exactamente, digamos que lo lanza la fama, digamos, la característica de este tipo.
1: En general, de los músicos, sí.
5: Ajá.
1: Bueno.
5: Cuestión que traje y.
1: Vamos a escuchar.
5: Vamos
1: a ver. Que se vea cómo es el mecanismo todo para los millennials que puedan ver en YouTube, cómo era un tocadisco.
5: Ajá,
1: uno podía poner dos o tres discos.
5: Sí, yo le apilo como cinco o seis y agarra.
1: Y va sacando de uno, va bajando el disco y la púa se posiciona sobre el disco al comienzo.
5: Que encima este tocadisco al principio no, ni giraba, apenas giraba el plato. giraba solamente en 33 revoluciones, el resto no giraba nada. Y el sistema automático no andaba, la púa tampoco. Tenía la carcasa, no me lo empecé a acomodar de a poquito y...
2: ¿Cómo llegó usted a esto?
5: Se murió el padre de la ex esposa de mi tío.
1: Ah, bueno, ya.
5: Sí, es re lejos, viste, la... Y me llaman, me dicen, che, Juaco, ¿vos te gustan todas estas cosas viejas? ¿No querés esto? Tipo, literal, vení porque esta tarde lo tiro.
1: Bien.
5: Y nada, fui.
1: Y fuiste con el carrito.
5: Cargué el auto con el cachivachi, entre eso estaba este. Y ahí, bueno, ahí le empecé a hacer cosas. Se ve que acá le han puesto un estéreo de auto y yo lo tapé como pude. Bueno, y bueno, y va.
1: Funciona espectacular. Bueno, deleítenos, por favor, ingeniero. Ahí se ve cómo baja... cómo baja el disco y cómo la púa se posiciona.

0: tema disco, digamos. Y algo de soul.
1: Es soul, que, es soul, digamos. Que hacía, el setentista del estilo James Brown.
0: Sí, sí, estilo James Brown. Sí, no lo conocía, pero bueno.
2: Y algo que estábamos hablando recién, el tema de que el tipo es como este soul y tiene temas que son muy tranquilos. Sí. Y después tiene este, poner el arrancador del lado B. If you know I, as I know, creo que se llama, una cosa así era el tema. Es bastante más disco, ¿no? Si arrancaba el otro lado era como muy tranquilo para manejar. Este Teddy Pendergrass.
0: Bueno,
2: hice no sé cuántos kilómetros en Santiago del Estero así derechito con este.
0: En un pendrive, porque el disco.
2: Sí, no va a saltar a lo loco. Viste que había un sistema que era para
1: pasamar así.
0: Sí, sí.
1: Para bueno, autos, ¿se acuerdan?
0: Yo creo, bueno, por eso,
1: precisamente,
0: para llevar el auto se inventó el magazine primero, que fue un fracaso comercial el magazine, pero no por la mala calidad, al contrario, tenía una calidad.
1: Claro, el precio.
0: Por el precio. Eran muy caros y por eso fue un fracaso.
1: Las cinco veces que se equivocó, por ahí vi un documental de las cinco veces que se equivocó el Sony, digamos.
0: Claro, de lanzar un producto
1: que, digamos, y buscando la exclusividad terminó perdiendo con otro que se la hizo más barata, digamos, sí, era mucha calidad.
0: El cassette, el cassette no pudo competir.
1: Con el Walkman, también con la PlayStation también, digamos, todas esas cosas le terminó pasando, digamos, lo mismo. Ah, y la telefonía celular también.
0: Y bueno, y yo tenía en mi colección algunos discos de Pastas que ni yo los he escuchado. Dolly Gray, Dolly Days. Uh-huh. Es un álbum, digamos, con varios discos de Pasta, todos de ella. Y bueno, vamos a escuchar un pedacito porque son discos Pasta. Estos discos se rompían, no eran como los vinilos. Y bueno, como el Winco tiene para 78, vamos a escuchar un poquito de Dolly Days. En 78 revoluciones por minuto, van a ver cómo gira ese disco.

0: lo que quería ver, digamos, el momento.
1: Impresionante.
0: Se retira el brazo.
1: Y el brazo se retira más rápido en 78 que en 33.
2: Es que está como acoplado el mismo velocidad del motor.
1: El mismo mecanismo va haciendo todo.
2: Sí, cuando lo relé, era adentro el mecanismo es hermoso. Tipo, sí. Está todo conectado con los engranajes, está como las levitas. Lo mismo acá el sistema este de que detecta si es long play largo, long play chico, y si no detecta ninguno de los dos es 78. Es que
1: no era una era digital, era mecánica, era todo mecánico.
0: Esto es mecatrónico, ¿se da cuenta también de mecánico. Esto que es el origen de la mecatrónica? La combinación exacta entre electrónica y mecánica.
1: Impresionante.
0: Y el resultado, sí.
1: Bueno, estábamos hablando fuera del aire mientras escuchábamos el disco que... El 78 tiene mucho más refrito, a pesar que está muy bien el disco, pero se ve que se gastaba mucho más rápido, ya que el material era mucho más débil. Este disco se cae, se quiebra. Es como que se te caiga un plato, se hace pedacito.
2: Estábamos hablando ahí fuera del aire, ahora que quedó ahí de adorno.
1: Hay uno, sí, que hubiera estado bueno. Estaba roto, pero es de Billy Cafaro. Hubiera sido una rareza hermosa poder pasar eso. Pero lamentablemente el disco de pasta ese está rajado y cachado en el borde. Así que bueno, no pudimos pasar ese. Quedó acá de adorno en la radio, acá se lo dejamos a Neri. Le hicimos, en este humilde acto hicimos entrega solemne de un disco de pasta al Neri ahí, que está muy contento con la adquisición.
0: Sí, se le nota la mirada, más que nada,
1: una cara de alegría tiene, impresionante.
0: Tiene un tatuaje de Billy Cafaro, que no le contó nunca.
2: En que nadie va.
0: Es como para sentarlo acá, que cuente la historia de cómo terminó con un tatuaje de Billy Cafaro en el cuerpo, ¿verdad?
1: ¿En dónde? ¿En dónde
0: lo
1: tiene?
0: Otra sección nueva que estamos.
2: ¿Qué pasó ayer, Luis?
0: Exactamente.
1: Bueno, vamos, veo la hora, se nos fue muchísimo. Así que...
2: bueno, pero una novedad, una cosa distinta.
1: Yo diría que vayamos al bloque de Coco nomás, y porque no sé si nos vamos a tener que poder un bloque entero, porque nos fuimos mucho tiempo. Capaz que pasamos del último...
0: Y faltó Hermética con Ácido Argentino, que yo...
1: Y faltó Hermética. La verdad que hermoso bloque.
0: Muéstrenlo en las cámaras.
1: Hermoso momento. Yo a mi Facebook voy a subir los videos de acá del estudio... Con el tocadisco andando y girando y sonando, así que bueno, no sé si se escuchaba que sonaba o
2: yo
1: con los auriculares. Con los auriculares, bueno, acá en el estudio no sonaba.
2: Las acotaciones nuestras más lo que es propio del disco.
1: Pero bueno, vamos a sorprendernos con qué nos mandó Coco, por favor, director.
0: Te voy a prender un pucho.
3: Hola gente, espero encontrarles bien y que estén disfrutando de la buena música. En esta entrada le traemos a un saxofonista argentino, un rosarino del año 32, que nos dejó un profundo legado discográfico. Estamos hablando de Leandro "El Gato" Barbieri. Influenciado por John Coltrane, Pharoah Sanders y Carlos Santana, su música tiene frecuentemente un tono desgarrado, a base de notas largas y con un volumen elevado. Participó en su juventud con la banda del jazzista argentino Lalo Schifrin. Ganó visibilidad desde muy temprano y se fue a Estados Unidos, donde seguiría desempeñándose en pequeños grupos con el saxo tenor. Ya en los años 90, por razones personales, este músico se toma unas vacaciones de la música hasta el año 97 y produce 4 discos más antes de su partida en el 2016. Hoy les traemos una muestra del disco titulado Bolivia, del año 1973, el cual ha sido criticado en ese mismo año por una revista que, bueno, pretendía algo más conservador. Pero bueno, la música es música y ya está. Así que, sin más alargue, vamos a presentar 3 temitas: Merceditas, Bolivia y Niños.

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0: estamos escuchando material de...
1: Del Gato Barbieri.
0: Y del Willy Coyote. Del Gato Barbieri, perdón.
1: Exactamente.
0: Y un poquito Willy Coyote también estamos escuchando.
2: Cosas que hay que ver.
0: Bueno, ese disco del Gato Barbieri...
1: Coménteme.
0: Bueno, yo se lo pasé a Coco, el Coco preparó todo el bloque, pero yo se lo pasé. Y es un disco que está editado en CD, pero encontré una versión en vinilo. Si prestas atención, lo hubiera tenido que decir antes, pero bueno, si escuchan el programa, en las partes bajas se escucha un refrito, un vinilo que está en muy buen estado. Pero bueno, va a agradecer los medios. ¿Cómo lo conozco? ¿Miró para atrás?
1: Sí, para recordar más que nada.
0: Miró para atrás.
1: Porque hay mucha gente para saludar. Así que bueno, vamos a saludar al sistema integrado de radio de la Universidad Nacional de Entre Ríos, a la CIRUNER.
0: ¿UNER o UNER?
1: Depende de qué lado del río.
0: A ver, por ejemplo, 97.3 Concordia.
1: Concordia, exactamente, es UNER.
0: UNER.
1: Exactamente. La 100.3 es UNER y es en
0: UNER
1: Paraná.
0: De
1: y Concepción
0: Paraná.
1: Del Uruguay es UNER también, así que 91.3, donde se van a encontrar con Sergio Caminos y un montón de delicada y elegida y bien apreciada programación.
0: Bien, y tenemos todos
1: particularmente a Sergio Camino se lo va a encontrar en Sobre Acordes y Acuerdos en Telegram, donde están todos los programas, absolutamente todos, sin poder
0: sin los cortes que nos manda el Neri,
1: exactamente, con toda la música que no le dejan pasar acá, así que
0: los comentarios sobre todo, ¿no?
1: Son los que más duelen, sí, al principio
0: la música, acá no nos podan la música, en YouTube nos podan la música,
1: está bien, también ahí también lo pueden encontrar Sergio Camino, una versión limitada ayornada a los tiempos que corren para YouTube
0: con algunos silencios por ahí, pero
1: y
0: bueno.
1: En Instagram se pueden comunicar con él también, en caso de, digamos, de
0: Acordes y un bajo Cordos.
1: Exactamente, donde pueden comunicarse con Sergio Camino, donde pueden inclusive intentar sobornarlo para que publicite sus productos.
0: ¿Cómo van a sobornar? Eso no es sobornar.
1: Bueno, qué sé yo, le piden auspicio.
0: Contratar, contrato. Elaboremos un contrato. Canje.
1: Si le dicen, Sergio Camino, quiero que usted publicite esto y a usted no le gusta, lo va a publicitar.
0: Si viene un carnicero, ponele, dice, mirá, un asadito para el fin de semana.
1: Y bueno, ahí está, digamos, lo hace con gusto.
0: Pero por supuesto, pero eso no es...
1: ¿Usted tiene escrúpulos, digamos, también? Si hay algo que no le gusta, ¿le va a decir que no?
0: Por supuesto que sí.
1: Tiene principios, y si no me
0: por
1: gusta...
0: Por supuesto, y fin también.
1: Exactamente, y si no le gusta, principios. Tiene otros también.
0: Sí.
1: Bueno, todo esto está pasando en este momento.
0: Bueno, vamos a...
1: ¿Qué nos queda? ¿Qué nos queda?
0: Vamos a escuchar algún temita de Skywall.
1: Ajá.
0: Un único disco, una banda británica de rock progresivo, fusión con jazz. Muchos instrumentos. Una banda muy numerosa. Un disco de 1977. Una banda que en sus comienzos arrancó en 1974. El disco en cuestión es The World and Mint End. La traducción sería algo del fin del mundo o algo de eso.
1: ¿Usted lo encontró hace poco?
0: Lo encontré hace poco en un blog donde hay mucha música progresiva. Realmente under, porque esto es realmente under. Si bien es británica la banda, una banda que no tuvo éxito, que grabó un solo disco, aunque merecía más. Realmente el trabajo es, yo diría, de 10, uno sirve. El 9 quedan.
1: O sea, hay que revolver.
0: Hay que revolver mucho. Pero esto realmente valió la pena. Impresionante disco. Tenemos a Steve Robsau en guitarra, violín y sintetizador. Tenemos otro, un violinista para el cierre, aunque no es un instrumento destacado como el del primer bloque, como Sugar Harris, pero tiene participación en el violín. Tenemos a Howard Scar en teclados y sintetizadores, Stan Tewils en flauta y saxo tenor, Paul Todd en saxo, soprano, flauta, y Dougal Aymol en bajo, Mike, mire la cantidad de músicos que tiene.
1: Mike de viento.
0: Avery en batería y John Scofield en percusión. O sea, tenemos, a ver, yo acá hice el... dos saxos, dos flautas, guitarra, violín, sintetizadores, bajo, batería y percusión en este disco. Le estoy abriendo el panorama de lo que vamos a escuchar.
1: Bueno, estoy ansioso, ya me despertó la curiosidad.
0: Vamos a escuchar algo, luego hacemos otra entrada. Por favor, director.

0: impresionante disco, una banda formada en 1974, un disco de 1977, su único disco, Scar Wall. Bueno, con esto ya nos estamos despidiendo hasta la próxima semana y esperamos seguir con los vinilos. Esperamos que nos gustó a todos.
1: Sí, ya también inclusive algún oyente de otro lado queda la invitación abierta también a algo que quiera mostrar también esas joyas.
0: A traer algún vinilo, totalmente.
1: Y todo tipo de material también, digamos, lo pueden citar a usted por Telegram.
0: Sí, ningún problema.
1: O por Instagram
0: sería más fácil.
1: Bien.
0: Bueno, nos estamos despidiendo hasta la próxima semana.
1: Hasta la próxima.

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0: La Universidad Nacional de Entre Ríos le da la temperatura en la ciudad de Concordia.
1: La temperatura, 13 grados, 3 décimas.

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0: La Universidad Nacional de Entre Ríos le da la temperatura en la ciudad de Concordia.
1: La temperatura, 12 grados, 2 décimas.

0: La Universidad Nacional de Entre Ríos le da la hora.
1: Es la hora 1:37 minutos.

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0: La Universidad Nacional de Entre Ríos le da la temperatura en la ciudad de Concordia.
1: La temperatura, 12 grados, 2 décimas.

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0: La Universidad Nacional de Entre Ríos le da la temperatura en la ciudad de Concordia.
1: La temperatura, 12 grados, 2 décimas.

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0: La Universidad Nacional de Entre Ríos le da la temperatura en la ciudad de Concordia.
1: La temperatura, 11 grados, una décima.

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1: La Universidad Nacional de Entre Ríos le da la temperatura en la ciudad de Concordia.
2: La temperatura, 12 grados, 2 décimas.

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0: La Universidad Nacional de Entre Ríos le da la temperatura en la ciudad de Concordia.
1: La temperatura, 12 grados, 2 décimas.

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0: La Universidad Nacional de Entre Ríos le da la temperatura en la ciudad de Concordia.
1: La temperatura, 12 grados, 2 décimas.

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0: La Universidad Nacional de Entre Ríos le da la temperatura en la ciudad de Concordia.
1: La temperatura, 12 grados, 2 décimas.

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0: La Universidad Nacional de Entre Ríos le da la temperatura en la ciudad de Concordia.
1: La temperatura, 11 grados, una décima.

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0: La Universidad Nacional de Entre Ríos le da la temperatura en la ciudad de Concordia.
1: La temperatura, 11 grados, una décima.

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0: La Universidad Nacional de Entre Ríos le da la temperatura en la ciudad de Concordia.
1: La temperatura, 12 grados, 2 décimas.

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0: La Universidad Nacional de Entre Ríos le da la temperatura en la ciudad de Concordia.
1: La temperatura, 9 grados, 8 décimas.

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1: La Universidad Nacional de Entre Ríos le da la hora.
2: Es la hora 5:42 minutos.

0: La Universidad Nacional de Entre Ríos le da la temperatura en la ciudad de Concordia.
1: La temperatura, 9 grados, 8 décimas.

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1: Soy Ignacio Ferreira, soy enfermero, estudiante de la carrera de licenciatura de enfermería del quinto año. Y te voy a dejar algunos tips para prevenir la gripe. La gripe es una enfermedad respiratoria causada por varios virus. Sus síntomas básicamente son fiebre alta, dolor de cabeza, decaimiento, tos, dolor de garganta, congestión nasal, dolor muscular y malestar general. Algunas maneras de prevenir la gripe son lavarse las manos antes y después de comer o al volver a tu domicilio luego de estar en la calle, evitar acercarse a personas que padezcan alguna enfermedad respiratoria o que crees que pueden llegar a tener gripe, y sobre todo al toser y al estornudar, cubrirse la boca no con la mano, sino con el, por ejemplo, los pliegues del codo o usar un pañuelo. También al compartir mate se puede contagiar la gripe y sobre todo al estar en un contacto estrecho con otras personas.
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1: Soy Ignacio Ferreira, soy enfermero, estudiante de la carrera de licenciatura en enfermería. Es importante también, como medida preventiva fundamental, la vacunación antigripal. La misma se da antes del otoño, de manera gratuita, en los centros de atención primaria de la salud. La puede recibir cualquier persona, sobre todo por ahí los adultos mayores de 65 años que tengan alguna enfermedad. Si vos crees que tenés gripe, el tratamiento es muy simple. Descansar mucho, tomar mucha agua, evitar el consumo de alcohol y tabaco, permanecer en tu hogar y para no entrar en contacto con otras personas porque podés contagiarlas, y también no automedicarte. Si crees que los síntomas van agravándose con el correr del tiempo, lo importante es realizar una consulta médica o podés acudir al centro de atención primaria de la salud más cercano a tu domicilio.
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1: Mi nombre es Joaquín Cabello, estudiante de la carrera de Ingeniería Mecatrónica en la ciudad de Concordia, provincia de Entre Ríos. Le vengo a hablar un poco sobre la placa de circuito. Esas tablas verdes con cables y líneas de colores que hacen andar aquellas cosas que vos tenés en tu casa. Pues resulta ser que una placa de circuito no es más que un conjunto de cables aplanados sobre una placa de plástico, pero con un labor de ingeniería que lo hace lo más óptimo posible. Resistencias, capacitores, transistores, todas aquellas cuestiones que uno escucha y que parece ser algo sumamente misterioso, y resulta ser que lo podemos llevar a una cosa que se opone al paso de la energía, otro la almacena, y otro, como si fuese una canilla, la habilita o la cierra. Esas cosas podemos encontrar en una placa de circuito. Y ese diseño nosotros lo realizamos. Transformamos ideas en realidades compactas.
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0: Alejandra Canati.
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2: ¡Un aplauso! ¡Los Caligari!
3: ¡Sí, señor!
4: ¡Alegría! Gracias por invitarme de nuevo.

0: Muchas gracias.
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3: Ahora vamos a hacer otra de las letras de Marcelo Skornik, el Cuino. La siguiente es Estadio Azteca.

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2: ¡Un aplauso! ¡Tremendamente enorme! ¡Para la señorita Sole!
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0: explosiva.
1: Gracias.
0: Divina. Ahí está, divina. Otro aplauso para la Sole.
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1: Hola, mi nombre es Lorenzo Gallero, estudiante de Comunicación Social en la Facultad de Ciencias de la Educación de la Universidad Nacional de Entre Ríos. Actualmente estoy cursando cuarto año, donde tenemos una materia llamada Legislación de la Comunicación, donde vemos cómo las leyes regulan la práctica comunicacional en nuestro país. Uno de los temas más importantes que vemos acá es la censura previa, la cual está prohibida por nuestra Constitución Nacional en el artículo 14. Considero este apartado y esta materia muy importante, ya que aprendemos esta y otras formas de censura que existen, como por ejemplo la manipulación económica, la manipulación algorítmica o incluso la misma obligación a publicar. Son cuestiones que van en contra de la libertad de expresión y de la libre expresión de ideas que siempre, ante todo, prevalece en el derecho y prevalece en la comunicación. Por lo tanto, creo yo que es importantísimo esta idea de defender la libertad de expresión desde el derecho y desde la comunicación, justamente, ya que la comunicación misma debe ser un espacio donde todas las voces puedan existir y circular, incluso las ideas que nos incomodan. Y como siempre nos dicen, libertad de expresión es defender todas las ideas, incluso las que no nos gustan.
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0: 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Ahora mismo abrimos el telón. Buen día, les traigo la entrada.
1: Buenas, buenas. Aquí estamos en el programa número 11 del Consejo de Teatro Independiente de Entre Ríos. La escena está servida. Quien les habla, Karina Resnitsky, hoy acompañada por Cristina Wischi, directora ejecutiva del Consejo. Hola, Cristina.
2: Hola, qué lindo encontrarnos de nuevo por acá, por esta emisora tan linda, tan amiga. Y estaba escuchando ni más ni menos que la música de apertura y digo, qué hermoso poder cocinar entre todos un nuevo caldo universal que nos hace falta reunirnos y juntarnos para hacer cosas juntos. Y esta posibilidad de encontrarnos en esta radio hermosa con gente amiga, para contarles todo lo que venimos haciendo en el Consejo Provincial de Teatro Independiente. La verdad que es un hermoso momento, así que disfruto de estos encuentros. Hola a todos y todas quienes nos están escuchando.
1: Agradecer también, ya que mencionaste, a Paulina Lemes, la creadora de la música de La Cortina, A Cocinar se llama, y también, por supuesto, a los creadores de Los Separadores, la banda Avisale Acoso, con su tema Exhausto, a quienes les agradecemos muchísimo por brindarnos el acceso a sus músicas para compartir en este programa. Y hoy tenemos una jornada de plato principal, postre y un brindis muy abundante, muchas cosas para contarles acerca de la convocatoria que está abierta, también del Encuentro Entrerriano de Teatro. Bueno, unas publicaciones de libros que tenemos, la agenda provincial en toda la provincia con los ciclos que ya venimos desarrollando durante esta primera parte del año y que continúan en la segunda.
2: Así es, tenemos un montón de cosas para compartir, así que bueno, me parece que es momento de empezar nomás.
1: Así es, y en esta entrada les vamos a compartir una música bien litoraleña, en esta oportunidad por el grupo Tapecuá, una formación integrada por Ignacio Moná, Francisco Cortey, Natalio Esturla y Esteban Taubas de Concordia, que se presentaron en un ciclo de música que se realizó en la Casa de Entre Ríos ya hace unos años, con Teresa Parodi. Hicieron esta preciosa canción que se llama A Don Pat, que escuchamos a continuación.

0: Con permiso, con permiso. Les traigo el plato principal. Con su permiso.
1: Y comenzamos a degustar este gran plato principal con la convocatoria Afluentes Escénicos, Convergencias de Proyectos Colaborativos. Así se llama la convocatoria que está abierta en este momento.
2: Sí, en este momento y hasta el 10 de agosto pueden participar y proponer proyectos en esta convocatoria que, como bien dice Karina, se llama Afluentes Escénicos, Convergencia de Proyectos Colaborativos. ¿Por qué? Porque confluyen dos o más grupos para la presentación de un proyecto. Y un poco lo que

0: bases de esta propuesta nueva desde el Consejo.
1: Así es, con este estímulo que en algunos casos ya viene ocurriendo naturalmente en las distintas regiones, se aunan grupalidades de distintas localidades con el objetivo de un proyecto y nos parecía que estaba bueno apuntalar estas iniciativas y generar también otras posibles, ya que evidentemente es una necesidad y promover este tipo de asociatividades en el Teatro de la Provincia en este momento nos parece que es una gran oportunidad, es una convocatoria que nos ha llevado bastante en términos de formulación por la complejidad que tiene, son varias líneas.
0: Sí, y por otro lado, con una inversión muy grande. En este caso, para esta convocatoria del fondo especial que tiene este consejo, se invirtieron 150 millones. Cada uno de los proyectos tiene la suma, está pensado para que, digamos, llegue con una suma de 5 millones de pesos por cada proyecto. Entonces, la verdad que es un incentivo muy grande para todos los trabajadores y trabajadoras de las artes escénicas que están empadronados.
1: Eso es un requerimiento importante porque el equipo completo tiene que estar empadronados al 100%. Recordamos que son 6 proyectos para cada región. Para quienes escuchen tal vez por primera vez este programa en este momento, la provincia de Entre Ríos, según la Ley Provincial de Teatro Independiente, está dividida en 5 regiones. Algunas están compuestas por 3, otras por 4 departamentos. El objetivo de esta convocatoria es que sea, por supuesto, una distribución federal, por eso les insistimos a que se presenten, a que pregunten todas las dudas que tengan, pueden ver en nuestras redes, tanto en Instagram como en Facebook, las bases y condiciones de la convocatoria y también las bases de cada una de las líneas de financiamiento, que son 5 líneas de financiamiento.
0: Así es, son 5 líneas, una de ellas es de circuito, circulación o gira, la otra es para compra de equipamiento, la otra es para producción de obra, otra es para formación, capacitación, y una línea que también que nos importaba mucho, que es un poco, es la de investigación, para conocer un poco nuestra historia, nuestras raíces, para ver en qué situación está el Teatro Independiente Terriano. Así que son esas 5 líneas que cada una, como dice Karina, tiene unas bases y condiciones específicas. Pueden encontrarla todo detallado en nuestras redes y también, obviamente, tienen el canal abierto con cada uno de los representantes para hacer cualquier tipo de consulta o el correo o también a través de las mismas redes nos pueden contactar como para cualquier duda que nosotros podamos brindar.
1: Recordamos que el jurado que definirá los proyectos seleccionados fue elegido por concurso en 2025 y está compuesto por 3 personas que son María Elena Vázquez, Luciana Obaid de Paraná y Tomás Ferrer de Concordia. Ellos 3 tendrán la tarea de evaluar cada uno de estos proyectos y seguramente para fines de agosto está estipulada la publicación de los resultados. Así que una vez más los instamos a que participen, averigüen, se comuniquen. Es una convocatoria que de alguna manera cerrará la gestión de este consejo, más allá de todas las posibilidades de ciclos y de festivales que van a continuar durante el año, pero es una gran convocatoria con la que este consejo se despide y traspasa a los nuevos representantes y el nuevo consejo que se formará el próximo año.
0: Sí, así que nosotros invitamos a todos y a todas quienes están empadronados a presentar el proyecto.

0: cuanto más sean, más ricos. Aparte, otra de las cosas, que ya pensar un proyecto es un pequeño escalón. A veces, bueno, obviamente hay, no son todos los proyectos seleccionados, solamente se van a seleccionar 6 por región, pero ya está formulado el proyecto y ya pensar en un proyecto te pone a la posibilidad de hacerlo en algún momento. Y si no, presentarse a la siguiente convocatoria. Ya está el proyecto armado y de alguna manera se lleva adelante. Así que los invitamos, las invitamos a que piensen proyectos y presenten.
1: Recordamos, circulación, gira, producción de obra, formación, capacitación, compra de equipamiento e investigación y documentación son las líneas de financiamiento. Así que todas esas ideas que estén pensando o ese equipamiento que estén necesitando o esas ganas de juntarse con tal o cual grupalidad, bueno, ahora encuentra un cauce y un aporte económico para poder hacerlo realidad.
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1: Y continuamos aquí, Karina Resnitzky, quien les habla, junto a Cristina Wischi, directora ejecutiva del Consejo Provincial de Teatro Independiente de Entre Ríos, aquí en medio de este plato principal del programa de hoy, y les vamos a contar sobre el próximo encuentro entrerriano de teatro, el número 41.
0: Ay, que está ahora, ya dentro de muy poquito, en el mes de agosto, el 21, 22 y 23, y en este caso, como algo novedoso, va a tener dos sedes, Gualeguay y Galarza, que están muy cerquitas. Entonces, la mitad de las actividades se va a hacer en una localidad y la otra en una parte en Gualeguay, una parte en Galarza, pero va a ser un encuentro en el cual todos van a participar. Va a haber distintas actividades. Vale recordar que este encuentro entrerriano de teatro es uno de los encuentros de arte que es organizado por la Secretaría de Cultura de la provincia de Entre Ríos, y en este momento se están definiendo las obras que van a participar. Nosotros solamente vamos a estar invitados y vamos a tener una reunión abierta con la comunidad en esa instancia. Así que también los invitamos a acompañarnos, pero va a haber un montón de otras propuestas de capacitación, más allá de todas las obras. Va a haber talleres, va a haber conversatorios, va a haber varias cosas que está lindo que tengan la posibilidad de asistir, ¿no? Que no se la pierdan.
1: Y un acontecimiento clave para nosotros, porque es la entrega de los premios a la trayectoria, como ya hicimos durante todos los años, desde 2023. Los premios ya están elegidos. La modalidad de este año, bueno, como siempre, fue la postulación a través de la comunidad teatral, y con esas postulaciones el jurado, junto a las personas premiadas en los años anteriores, definimos los premiados de este año. Tarea muy difícil y de mucha responsabilidad, y a la vez grata por el encuentro y la reflexión que eso significa, porque lo entendemos y lo creamos como un abrazo a las personas que han dedicado su vida y que continúan dedicando su vida a la actividad teatral, y el reconocimiento, además de este abrazo simbólico, también consiste en una escultura, en este caso una artesanía, este año realizada por Rómulo Vidal, artista de Paraná. En los años anteriores han sido otros artistas plásticos de distintas partes de la provincia. Y bueno, en cada una de las regiones les vamos a contar quiénes han sido seleccionados en esta oportunidad y que van a recibir la distinción el domingo 23 de agosto en Gualeguay, en el marco del 41º Encuentro Entrerriano de Teatro. En la región 1
0: fue seleccionada María del Carmen Negrita Galván. Y digo, antes de continuar, este reconocimiento, la importancia que tiene es que es un reconocimiento de pares, de personas que están realizando la actividad para otras que también lo están haciendo y que tienen una inserción dentro de su territorio, que han marcado una huella, que han marcado historia, que han generado una diferencia en su territorio. Entonces, ese reconocimiento, que es simbólico, sí, pero muy importante, porque viene de pares hacia pares. Entonces, volvemos a decir, la región 1 es María del Carmen Negrita Galván, en la región 2, Eduardo Velázquez, en la región 3, Carlos Vicente Vicentín, en la región 4, Fabián Nardini, y en la región 5, Cristina Arrate.
1: Y también, como el año, los años anteriores, hay un reconocimiento honorífico que en este caso se le otorgará a Silvia Rossi de la localidad de Chajarí. Así que felicitamos a todas estas personas por el reconocimiento y también a sus grupos, a la gente que rodea a estas personas, que sabemos que sin ese apoyo y sin ese acompañamiento esta tarea no es posible, porque es grupal, es colectiva, trabajamos uno junto a otros, entonces también entendemos que el reconocimiento a una persona es extensivo a su entorno, a sus grupos, a sus espacios, a donde esta persona circuló y circula. Así que felicitamos e invitamos también al público que quiera presenciar este acto, que se acerque a la localidad de Gualeguay. Será una celebración, porque cada uno de estos encuentros significa una construcción a la memoria también.
0: Sí, a la historia, la construcción de la historia de nuestro teatro entrerriano. Y esos encuentros son maravillosos. La verdad que nosotros este es el cuarto año que venimos haciendo este reconocimiento, porque desde el primer año que estuvimos lo pensamos, porque hacía falta, porque no solamente que reconozca el público en asistencia a las obras, sino también necesitamos ese mismo y ese incentivo. No es tarea fácil esta actividad colectiva. No es tarea fácil en un entorno tan hostil, donde hay mucho individualismo. Y esto, como decía Karina, requiere de trabajar con otros, de pensar, de construir, de poner, y no necesariamente que es una actividad con un reconocimiento económico. Es muy difícil esto en este momento. Entonces, de alguna manera, este reconocimiento que viene de pares hacia pares, nosotros lo celebramos, y lo celebramos junto a ellos y, como decía Karina, junto a sus grupos y junto a las familias que también acompañan, para que cada uno pueda llevar adelante la actividad que nos hace tan felices.
1: Recordamos entonces 21, 22 y 23 de agosto en Gualeguay y Galarza se realizará el Encuentro Entrerriano de Teatro 2026.
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1: Y continuamos con este suculento plato principal. Y se viene un momentazo para este consejo, que son las próximas elecciones, que están muy cerquita. Ya estamos con el reglamento y el cronograma de las elecciones, ya a punto de lanzar. Así que les vamos a pedir a las personas que son parte de la comunidad teatral, de los grupos, que asisten a los talleres, que están involucrados de una u otra manera con la actividad, que se empadronen Hay un mail que es padroncontier@gmail.com. Si tienen dudas o consultas, o a través de las redes o a través de sus respectivos representantes regionales, pueden consultarnos cómo hacer. Es muy sencillo, se hace a través de un formulario Google, se les pide por supuesto algunos datos personales, la dirección donde residan va a determinar la región a la que pertenecen en consonancia con la actividad que realizan. O sea, se considera el espacio regional donde ustedes estén ejerciendo la actividad teatral. Y después se les pide como mínimo una certificación de al menos 3 actividades en los últimos 5 años. Estos son los requisitos para ser parte del padrón. Que bueno, que es lo que permite que puedan acceder a los beneficios de las convocatorias, por ejemplo esta última de la que estuvimos hablando, afluentes escénicos, ya que para poder presentarse el 100% del equipo tiene que estar empadronado, como también acceder a otros beneficios de la ley y por supuesto algo muy importante que es votar a su representante regional y también postularse como representante regional.
0: También postularse, eso es importante, porque bueno, nosotros creemos, obviamente, desde la construcción de la ley, que lo hacemos entre todos y todas. La participación es muy importante, que haya muchos quien se quiera postular para ser representante de su región. Entonces, primero, hay algunas cuestiones que obviamente tienen que estar empadronados, tienen que ser mayor de 21 años, tienen que obviamente presentar su currículum, pero fundamentalmente tener ganas de representar a su región y después, bueno, esperar a ser votado. La participación es por binomio. Los binomios están integrados por 2 personas de distintos géneros. Eso es importante como para, y hablo de género porque pueden ser hombre-mujer, hombre con trans, no binario, digamos, de acuerdo a cómo se autoperciba, pero tiene que tener, el binomio tiene que ser integrado por 2 géneros.
1: Esto es importante a la hora de presentarse, porque son algunos requisitos que están y que han sido una novedad para nuestra ley, que está atravesado por una perspectiva de género. Entonces, estas cuestiones que por ahí en otras instancias no se tienen en cuenta, aquí sí. Les recordamos que los representantes que están actualmente no pueden ser reelectos, así que sí o sí tienen que presentarse nuevas personas. Los binomios, como comentaba Cristina, están compuestos por un titular y un suplente. Esa es la característica. Y les recordamos que son 5 regiones. La región 1 está compuesta por los departamentos Uruguay, Tala, Nogoyá y Victoria. La región 2 está compuesta por los departamentos Villaguay, San Salvador y Colón. La región 3 por los departamentos Paraná, La Paz y Diamante. La región 4 por los departamentos Federal, Federación, Feliciano y Concordia. Y la región 5 por los departamentos Gualeguay, Gualeguaychú e Islas del Ibicuí. Esa es la conformación de las 5 regiones y se tienen que presentar, ojalá que sean muchos binomios y que haya posibilidades de elegir. El consejo está en manos de la comunidad teatral, los fondos son para la comunidad teatral, así que es el modo de mantener esta ley vigente en pleno funcionamiento es participando, como se creó esta ley, con la participación de la comunidad teatral. Así que esperamos y que esa continuidad también garantice el funcionamiento de este consejo.
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1: Y vamos a continuar con un tema musical de Mariela Campodónico, perdón, interpretando un tema musical de Dimota, que se llama Voy trotando sin apuro. Desde el río Gualeguay, Mariela Campodónico.

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4: Llegamos al postre del día de hoy. Aquí estamos, Karina Resnitzky, quien les habla, junto a Cristina Wischi, que me acompaña para degustar este comienzo del postre, que tenemos algo muy, muy lindo para contarles, que es la publicación de un libro de Horacio Verón.
5: Sí, si bien al comienzo de los programas que tuvimos en el primero, hubieron publicaciones del Consejo Provincial de Teatro, específicamente como proyectos del Consejo. Este va a ser el primero. Recordamos que Horacio Verón fue seleccionado como premio a la trayectoria de la Región 2. En el primer año, en el 2023, el primer año del Consejo, y que incluso no llegó a recibir, porque una vez que fue, cuando nosotros lo elegimos como premio a la trayectoria y hasta el momento en que recibieron la estatuilla, en ese momento él fallece. Por lo que nosotros, lo que nos quedó la idea, él es un dramaturgo que trabajó durante muchos años con una gran producción. Muchas de las obras no fueron llevadas a escena, en algunos casos se publicaron, en otras no. Hay mucho material inédito que en este caso nosotros, sus familiares nos lo donaron como para que nosotros pudiéramos hacer esta publicación, que dentro de poco esperemos poder distribuirlas de manera gratuita tanto en los profesorados como en las bibliotecas especializadas de teatro.
4: Es un gran acontecimiento que se puedan publicar estas obras dramatúrgicas, porque recordamos que también Horacio tiene su obra narrativa, cuentos, poesía, y en el último tiempo hubo de La Mujer Sin Nombre, de una obra, hubo una versión en ópera por la compositora Amanda Guerrenio. Así que, bueno, ha sido un teatrista muy prolífico y es una gran alegría que se pueda difundir su obra a través de una publicación.
5: Y esperemos que este sea el primero de muchas otras publicaciones que pueda llevar adelante el CONTIER, que tiene dentro de los objetivos a la ley este objetivo fundamental de poder publicar, hacer publicaciones específicas, dramatúrgicas, de investigación y de distintos temas que tienden, que reúnan, digamos, toda la información del teatro independiente entrerriano. Así que bueno, esperemos que podamos festejar la primera de muchas publicaciones futuras.
4: Ojalá que sí. Y la frutillita de este postre, antes de pasar a la agenda provincial, es la celebración de un convenio específico con la Universidad Nacional de Entre Ríos, ¿no?
5: Así es, en este caso con la Facultad de Ciencias de la Educación, en la sede que tiene acá en Paraná. Digo acá en Paraná porque yo estoy hablando desde acá, desde mi ciudad. Y en este caso es con el área de extensión de Extensión y Cultura de la Facultad de Ciencias de la Educación. En vista un proyecto muy hermoso, que son unas jornadas, por un lado, con un cierre, con la presentación de micromonólogos.
4: Microteatro.
5: De microteatro, que ya les vamos a ir contando un poco de qué se trata, porque vamos a hacer un lanzamiento conjunto. Pero bueno, ya les vamos anticipando que estamos en conversaciones para finalizar este convenio, como parte de muchos otros convenios que venimos firmando, en función de poder desarrollar distintas actividades, como por ejemplo el convenio que tenemos, el convenio marco firmado con la UNER, que nos permite también hacer este programa así que en la sede de Concepción del Uruguay. Tenemos una firma también con la UADER, con la Universidad Nacional de Entre Ríos,
4: con la Fundación Micaela García, que hemos realizado hace muy poquito tiempo, también con la Asociación Civil Narrativa Radial. Y bueno, próximamente. Y con el servicio penitenciario de la provincia. Y estamos prontos también a firmar con el lo que sería el Consejo de Teatro Independiente de Misiones, que se llama IPTI, el Instituto Provincial de Teatro Independiente de Misiones, con quienes ya hemos tenido varias reuniones y bueno, y varias charlas, y hemos participado el año pasado en un foro al que nos han invitado en la ciudad de Posadas, de intercambio de experiencias, y hemos compartido realmente todo nuestro trayecto en este consejo, y ellos también, como un consejo, si bien su ley fue sancionada con anterioridad a la nuestra, el funcionamiento fue casi en paralelo. Así que recordamos que en Argentina hay en este momento vigente 3 leyes de teatro independiente. Una que fue la primera en la provincia de Buenos Aires, la otra en la provincia de Misiones y la nuestra en la provincia de Entre Ríos. Y pasamos a la agenda.
5: Sí, que hay un montón de actividades como para contarles y que puedan acompañarlos en distintos puntos de la provincia.
4: Sí, así es. Pero antes que nada les quiero decir que esto es muy importante, que la convocatoria Fluentes Escénicos cierra el 10 de agosto. Así que a ponerse las pilas con la presentación de proyectos. Esta convocatoria está abierta hasta el 10 de agosto. Esta es una fecha clave. Y bueno, tenemos en vigencia el programa Domingos de Teatro.
5: Así es, en la que nosotros somos coorganizadores junto a la Secretaría de Cultura. Y se desarrolla, en este caso, con también una perspectiva federal. Este programa surge en principio acá en la ciudad de Paraná, en la Usina, y después, bueno, a partir del año pasado empezó a realizarse en diferentes puntos de la provincia, así con una perspectiva federal, para poder llevar teatro, acompañar a los distintos municipios también, para que puedan, con los que cogestionamos esta actividad, para que el teatro independiente se vea en cada uno de los rincones, en cada localidad de la provincia. Entonces, Domingos de Teatro, bueno, ahora tiene distintas sedes y les vamos a contar qué va a acontecer en el mes de agosto.
4: Por ejemplo, el domingo 9 de agosto se presentará Mi Reino por una Flor. Son títeres, teatro de sombras para infancias, por la compañía Guaviraná. Y se presentarán en el Zoom de Sauce de Luna. El 12 de agosto se presentará La Quietud de los Huesos en la ciudad de Gualeguay. El grupo, y se presentarán en la ciudad de Paraná, en la vieja usina. Luego, el 16 de agosto, se presentará El Corazón del Actor en Hasenkamp, y también ese mismo día, pero en Diamante, se presentará la obra Floresta. Y en el medio hacemos un corte de un domingo de teatro porque se va a presentar una primera edición de eventos que se llama Chajajaja en la localidad de Chajarí, con sede en el Centro Cultural Constantico Caballaro, con modalidad a la gorra. Y esta edición se llamará Pablo Alvarelo, con una programación de 3 días, donde de viernes 14, sábado 15, domingo 16, donde van a poder ver diversas obras provenientes de Chajarí, de Entre Ríos, de Sunchales, Santa Fe, de Ciudad Autónoma de Buenos Aires, de General Rodríguez, de Provincia de Buenos Aires. Así que pueden averiguar ahí la programación, horarios y todo lo que quieran saber en las redes de este primer festival de humor Chajajaja en Chajarí. Y también tenemos ahí como un paréntesis de un domingo de teatro, el encuentro entrerriano de teatro que ya les estuvimos contando, que se desarrollará del 21 al 23 de agosto en las localidades de Gualeguay y de Galarza. Continuando con un domingo de teatro, el 29 de agosto se presentará la obra Imagina Rubí, con un elenco proveniente de Maciá y de Paraná. Se presentarán en la localidad de Hernández. El 30 de agosto se presentará Azucena y Clavelina, guardianas del planeta, provenientes de Villa Elisa, en Ubajay. Y el 6 de septiembre se presentará la obra Con un clic entran al feed de una, así es el título, en la sala Mónica Pese de Rosario del Tala, todo esto enmarcado en el ciclo Un Domingo de Teatro. Y también les contamos que en septiembre, para el Día de la Primavera, va a realizarse el encuentro de teatro de Caseros también. Así que toda esta agenda bien nutrida para los meses de agosto o septiembre.
5: Es importante recordar que las actividades de Un Domingo de Teatro, tanto como del Encuentro Interviano de Teatro, son abiertas y gratuitas a la comunidad. Así que no así de pronto los que son en eventos, cada uno de los eventos tiene su modalidad, en algunos casos se cobra entrada, en algunos casos a la gorra. Pero las actividades que se enmarcan en Un Domingo de Teatro y en el Encuentro Interviano de Teatro son gratuitas para que puedan asistir todos y todas quienes quieran y puedan.
4: Y llegamos al brindis de este programa número 11 del 2026 del Consejo de Teatro Independiente de Entre Ríos. Ya para despedirnos, contarles que hay una declaración de interés para la compañía teatral de la ciudad de Paraná en sus 20 años de trayectoria. Así que felicitamos a los integrantes de esta compañía por mantener viva la llama y sobre todo la llama de la alegría, porque es una compañía que trabaja mucho el humor. Así que felicitaciones y bueno, agradecer una vez más a la Universidad Nacional de Entre Ríos por brindarnos este espacio. Agradecerte, Cristina Huischi, quien me acompaña en la conducción en el día de hoy. Agradecer a Fermín, el técnico que nos acompaña en cada uno de los programas. Y por supuesto a la audiencia que nos escucha atentamente y va tomando nota de todas las fechas y las convocatorias que vamos anunciando.
5: Sí, así es. Agradecemos a todos y a todas quienes siguen este programa y, por supuesto, a quienes lo hacen posible desde estudios, a la universidad, que, bueno, libre y gratuita siempre. Así que les agradecemos, les recordamos que, bueno, que nos sigan escuchando, que acompañen todas las actividades que este consejo propone, que cualquier duda estamos para presentes, para poder contestarlas. Y bueno, agradecemos a Fermín, agradecemos a todos quienes hacen posible que este consejo siga creciendo día a día y por toda la participación y por todo el acompañamiento recibido durante todo el año.
4: Así gracias. Es, también a las emisoras de Concordia y de Paraná, que también emiten este programa. Así que muy, muy agradecidos por todo este tramo del año. Y para despedirnos, les vamos a convidar este precioso tema musical de Carlos Aguirre, que se llama Va Siendo Tiempo. Que disfruten del teatro y nos vemos allí. Hasta la próxima.
5: Chao, nos vemos.

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0: gusto saludarlos y comenzar este encuentro semanal con todos ustedes en este espacio que hemos denominado Esencia, en el que nos proponemos compartir buena música, la palabra a través de la poesía, de lecturas de textos y de charlas con amigos y con todos aquellos que nos aporten su granito de arena para descubrir juntos las raíces de nuestra naturaleza humana. Y saludamos desde el canto, como es habitual, con un chamamé de Teresa Parodi y Antonio Tarragorros, que cantábamos con Aide, de nuestro disco Corazón de Río, El Cielo del Albañil. Como cada domingo, estamos aquí, quienes habla Guido Tonina y Aide Chaparro.
1: Muy buen domingo para todos. Bueno, no se puede hablar de clima porque uno no sabe con qué se va a despertar cada día. Que sol, que lluvia, que nublado, que ahora el tiempo promete que nos va a tener unos días tranquilos.
0: Sí, vamos a ver unas piedras bastante interesantes, sí, pero cerca de acá, ¿no?
1: Sí, yo mando un abrazo a toda la gente de Ramírez, mi pueblo, que bueno, que la pasaron bastante mal con esa pedrada terrible,
0: sí, sí,
1: de la cual nos salvamos los paranaenses. Y bueno, pero trataremos de disfrutar, hay que disfrutar estos días que vemos el sol, aunque lo veamos de ratitos, aprovechemos, ventilemos, abramos ventanas, salgamos afuera a tomar unos mates, por ahí preparar un asadito el que puede, y disfrutemos, porque bueno, dicen que se viene la primavera y el verano, hay mucha gente que le gustan estas estaciones, pero promete ser muy lluvioso, así que al sol habrá que aprovecharlo mientras aparezca y nos deje, ¿no?
0: Sí, están unos días muy lindos ahora, de mucho sol, anunciando que se acerca la primavera, ¿no? Así que bueno, disfrutemos escuchando buena música y escuchando relatos y cuentos y poesías. Si usted se quiere comunicar con nosotros, puede hacerlo vía Facebook.
1: Nos busca como Dúo en Armonía, como Guido Tonina o como Aide Chaparro.
0: Así es, también estamos en Instagram, allí estamos como Dúo en Armonía, y es una manera directa de conversar en el momento, ¿no? O bien puede escribirnos a través de nuestra página web
1: www.duoenarmonia.com.ar.
0: Allí va a encontrar diferentes informaciones, los links que lo van a llevar a las páginas de música donde está cargada nuestra música, y también hay un apartado especial que es Esencia FM, donde están las direcciones de las radios de la UNER y de Radio Seibo, ¿eh? Así las va a encontrar en nuestra página. Enviamos un saludo precisamente a toda la gente que recibe nuestra transmisión a través de las emisoras que lo retransmiten. En Concordia, a través de la Radio UNER de Concordia, la 97.3. En Federación, a través de la FM Paisaje, la 101.1. Y desde los Valles Calchaquíes, allí en la provincia de Salta, más precisamente en la ciudad de San Carlos, transmite Radio Seibo. www.radioseibo.com.ar. Radio Seibo, bien nuestra. El comienzo con los referentes de cada semana es con dos grandes de la región de Cuyo, como fueron Alfonso y Zavala, que nos van a interpretar primero Yo te quiero y no lo niego, y luego ¿Quién dijo salud? Ambas composiciones de José Zavala.

Así estaban estos recordados maestros cuyanos deleitándonos con sus composiciones, y ahora vamos a cerrar este momento de los referentes escuchándolos en una milonga también de José Zavala, La Lechuza.

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3: Soy Carlos Arancibia y quería contarles algunas de las muchas historias que uno va recogiendo en este andar por los caminos de esta Argentina. Estas historias voy a tratar de contárselas en versos. Una de ellas tiene que ver con un larguísimo curso de agua que nace en las montañas catamarqueñas y el fin de su periplo es el mar. Lo he cruzado tantas veces a este río, en tan distintos lugares, con diferentes paisajes, en la llanura, en el monte, en los valles, y tiene un raro capricho en una parte de su recorrido. Va de sur a norte, casi de contramano, podríamos decir. Esto es entre la punta de Balasto en Catamarca y su unión con el río Calchaquí en Salta. En su nacimiento, el nombre original fue Yocabil. Hoy se lo conoce como río Santa María. Después, al unirse con otros cursos de agua, va tomando distintos nombres. Así quise pintarlo con mis palabras. Yocabil es mi nombre. Pétreo pedestal andino, su nieve te da bautismo. De lejos te mira el cóndor correr entre los abismos. Costura en el paisaje, tajo que la tierra hiere, regando sediento suelo desde la hollada viene. Lampacito, Toroyacu, te ven pasar soledoso, desmesura de la tarde, monótono y barroso. En la punta de Balasto, caprichoso cual humano, tomas el rumbo del norte subiendo de contramano. Yocabil, antiguo nombre, él lo memora, lo sueña, cuando de esta tierra era gente cobriza la dueña. Allá por Santa María, llegando fuerte quemado, viejas manos alfareras en tus aguas se mojaron. Del alto del rey los Quilmes te ven pasar a lo lejos, a contraluz de la tarde, igual a los tiempos viejos. Más allá de Tolombón, con el Calchaquí te hermanas, pasar venas del juramento, donde Belgrano jurara. Sigues por fin displicente por la llanura infinita, con un abrazo fraterno desde tu tierra de Aguita. Por ello, tal vez no sepan, Salado, Paraná, del Plata, que Yacumama solitaria entre sus aguas viajas, cerriles penas arriando, pavor antiguo en las venas, por ese acuoso torrente, el ay de la raza vieja.
4: ¿Cuántas veces cruza el río? ¿Y cuántas más lo ha de cruzar pa' que esos changos del cerro no estén en la oscuridad? el puma, rey de esta tierra, la está mirando batear. Tal vez se les antigüe por respeto el animal y en un bramido le deje cual ofertorio del monte el homenaje debido que no le han hecho los hombres.

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del año 1980. Una reunión familiar en los de Alfredo Tonetti, mi primo, cuando llega el Julio Avellaneda con un señor cuyo nombre no conocía. Y tras una larguísima charla, me fue contando cómo hacían los bombos en forma artesanal, casi ceremonial en Santiago del Estero, pasado muchos años, precisamente en el 2020, recién pude saber que este señor era Carlos Alberto Silva, un gran hacedor de bombos de Villa Amalia, en Tucumán. En base a su relato, escribí estos versos. Destino de Ceibo. Orillando el Misquimayu en una tarde soleada, el hombre lo vio corpulento con serenata de chicharras, santiagueño, pura cepa, el ojo le había echado, se volvió pa'l mes de mayo con el hacha entre sus manos. No era leña lo buscado de aquel ceibo tan añejo, el hombre lo soñó bombo y no chamisas pa'l fuego. En el patio de la casa, que sombrea un taco y ana, le pareció como un sueño. El viejo tronco lloraba, tal cual el agua orada, en silencio toda piedra, con paciencia fue horadando su corazón de madera. Cuando lo vio transformado en estacionado madero, volaron sus ilusiones a ser su propio legüero. Quebracho blanco los aros, sin nudos esa madera, y los cueros bien sobados, así dice la receta. Los parches no son iguales, uno de chivo ha de ser, el otro es de cabrilla, por si lo quieres saber. Y con los tientos tensados, cual una quilla guatana, fue atando su corazón al bombo en una mañana, con un repique sencillo. Bajo el árbol en silencio podrá desatar el nudo de la zamba y su misterio, también convocar los duendes que nutren la chacarera cuando las flores del ceibo sonrojan la primavera. Volverse llanto en vidala, arropa y tuna los labios mientras golpean el parche dolores de un desengaño. Bombo, zonco de la tierra, latido seco en el monte, sedienta luna sachera, miel de palo son tus sones.

Otro de las cosas que yo quisiera contarles es la luna de la zafra. Noche de luna en Tucumán, en el Mollar más precisamente, sentado a la vera del río Sosa, la vi reflejada a la luna en el agua, que con su constante ondular parecía mecerla, o tal vez acunarla como quien acuna a un niño, y así la imaginé. Y su título tiene que ver con la época del año en el que estábamos, plena zafra en el llano tucumano. Cuando la greda untuosa del silencio, aluvional desde los cerros baja, es una cuna maternal el río para la luna sedienta de la zafra. Parpadean tucutucus las estrellas al violín desafinado de algún grillo, monocorde musiquero de las noches, trasnochado por su oficio violinero, que acompaña el canturrear del agua en el pedregoso vientre de su cauce, como una abuela cantando en la noche, mientras a un chango morenito mece, ayorro guagua, duerma y sueñe, mi dulce niña, yulca de plata, por siglos viene cantando el río mientras horadando los cerros baja, y cuando pendenciero el sol asoma entre las verdes cañas del naciente, el río espera con maternal tristeza que vuelva su niña como siempre.

0: Atravesamos el momento de la poesía y la música, en esencia, con un gran amigo poeta, Carlos Arancibia, que allí nos estaba anunciando sus poesías, y luego otro querido amigo, Héctor Esteban País, autor de la música de Palomas del Cerro, la poesía de Carlos Arancibia, por supuesto, junto a Carlos Arancibia, allí en la voz también, y Bruno Arias. Más tarde, Los Pacheco Dúo, Corazón de Aloha, es esta obra que pertenece a Sergio Pacheco, la música, y Los Guzmán, San Luis en Noviembre, la música de la poesía de Carlos Arancibia, esta vez le corresponde a Charlie Guzmán. Un breve corte publicitario y continuamos con más esencia hasta las 12 del mediodía.
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0: En la continuidad de Esencia, estábamos escuchando a Hugo Jiménez Agüero interpretar una canción que le pertenece, Wan Chen.
1: Bueno, Hugo Jiménez Agüero hubiera estado cumpliendo años este 25 de agosto. 82 años hubiera cumplido. Nació en 1944. Se hizo conocido como Hugo Jiménez Agüero y su nombre era Hugo Jorge Jiménez. El Agüero viene por parte de madre, un homenaje a ella que adoptó como nombre artístico. Bueno, fue, todos sabemos, uno lo identificó siempre con la música patagónica, fue uno de sus representantes más notables,
0: claro que sí.
1: A pesar de haber nacido en Balcarce, en la provincia de Buenos Aires.
0: Sí, sí.
1: Editó más de 20 discos, bueno, fue el quinto de 8 hermanos, y en 1960, con 16 años, dejó su ciudad natal, recaló en Montevideo y luego en Buenos Aires. Entre 1962 y 1964 formó parte de un trío llamado Los Receros y hacían, por supuesto, música folclórica. En 1964 tuvo que hacer el servicio militar y fue destinado a la patagónica ciudad de Río de Gallegos. Este suceso marcaría su vida, ya que la Patagonia lo hizo sentir un renacer. Él se consideraba nacido en Río Gallegos. O sea, esas fueron sus apreciaciones en su momento. En 1965 comienza a desempeñarse como locutor en emisoras de Santa Cruz y durante ese tiempo compuso diferentes canciones y con la ayuda de estudiosos y baqueanos conoce la lengua y la cultura tehuelche. Se interesa en ella y compone canciones en esta lengua. En 1975 se traslada a Buenos Aires, donde realiza diferentes actuaciones en peñas y festivales. Se presenta por primera vez en Cosquín en el 82, donde recibió el premio como consagración y participó del mismo sin interrupciones hasta 2006. En 1979 edita su primer disco desde la Patagonia Austral, costeando él mismo los gastos de grabación. Más tarde formaría su propio sello discográfico, con el que produciría sus obras hasta 1996, y luego sería editado por compañías como Sony, EPSA y Fonopay. Entre su amplio repertorio de composiciones figuraban ritmos como la chorrillera, la milonga andina, el caani y el malambo sureño, y sus canciones fueron grabadas por reconocidos artistas de nuestra música folclórica, como Rubén Patagonia, Daniel Toro, los del Suquí, el Changoñeto, los Tucutucu, entre otros. Y por artistas de otros géneros también, como Ricardo Llorio y Flavio Cianciarulo, y Tren Loco. Son nombres que no pertenecen al ambiente folclórico, pero que se interesaron en su obra. Una marca conocida, ¿no?
0: Sí, claro que
1: por
0: destacado compositor de la Patagonia.
1: Nos remite a la Patagonia, indudablemente, aunque comenzó y terminó su vida en Buenos Aires, ¿no?
0: Vamos a cerrar con dos obras también muy conocidas de él. Pico Truncado, primero. Y creo la obra más difundida, más grabada, más conocida, que y
1: emblemática
0: es,
1: de la música de allí, ¿no?
0: Chaltén, para el cierre de las efemérides de esta semana.

Llega el momento de la guitarra esencia. Y hoy traemos a un trío de Rosario con un integrante, un amigo que conocimos allí en Rosario. Se trata de Marcelo Coronel, que es el creador de las obras que vamos a escuchar y arreglador también del trío. Van a interpretar Triple Frontera. Los integrantes de Tallar el Aire son Hernán Vicentín en guitarra, Alejandro Corfiel en guitarra y el propio Marcelo Coronel en requinto. Triple Frontera entonces, luego Rama Negra y El Alma en el Escombro. Los invitados en el momento de la guitarra de esta semana, Tallar el Aire.

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0: Iniciábamos esta segunda hora de Esencia cantándoles con Aide una obra de Rafael Yelpi y Carlos Pino, de Santa Fe al Norte.
1: Y como cada semana le leo unas de estas anécdotas de este libro de Pablo Schwartzman, Entre Ríos en Anécdotas. Como siempre les digo, tienen una cronología marcada aquí en el libro. Yo les voy diciendo entonces a qué año pertenece. 1894. El primer judío en la masonería entrerriana. El doctor Noé Sharcho, el médico milagroso de los gauchos judíos que inmortalizó Herchunov, fue, según se cree fundadamente, el primer miembro de religión judía que hubo en una logia masónica de Entre Ríos. En los archivos de la logia Jorge Washington, de Concepción del Uruguay, figura la iniciación del doctor Sharcho en 1894, cuando contaba 30 años de edad, aunque se supone que el dato no es exacto, ya que sus biógrafos señalan que había nacido en 1860. Verdadero filántropo, el doctor Sharcho fue contratado por una asociación para sus colonias de Entre Ríos. Llegó al país en 1891 y falleció en 1912 después de una vida dedicada enteramente a su profesión y al mejoramiento de las condiciones de vida, no solamente de los colonos judíos, sino también de la población autóctona, especialmente de los menores, los de menores recursos. 1895. Anotando en el registro civil. Un ingeniero de origen inglés, radicado en Estancia Grande, a pocos kilómetros de Concordia, a fines del siglo XIX, era padre de varios hijos. Entonces, los malos caminos, que las lluvias cortaban frecuentemente, y los tremendos arenales, impedían que el ingeniero viajara con frecuencia a la capital departamental. Así que en cada viaje aprovechaba a comunicar al jefe del registro civil el nacimiento de un nuevo vástago. Nació otro varón, señor jefe, así que cuando le venga bien, sin apuro, me lo anota. Se va a llamar X, y en otro viaje le vengo a firmar los papeles. El motivo de esta anécdota es que, cuando nacía una niña, comunicaba la novedad al jefe del registro civil en la misma forma, pero pidiéndole que, por ahora, dejara en blanco el nombre, ya que, tratándose de mujeres, eso era prerrogativa de la señora madre que, cuando viniera a Concordia, ella decidirá qué nombre ponerle.

0: Mientras Aide nos lee estas anécdotas maravillosas de este libro de Pablo Schwarman, Entre Ríos en Anécdotas, vamos a escuchar a un notable músico entrerriano, muy joven, talentosísimo, Gustavo Reynoso, que nos estaba interpretando Bien Atau, de Abelardo Di Muta.
1: 1897, historia de un tango. Rosendo Mendizábal era pianista oficial de una de las casitas precursoras del cabaret porteño, y una noche del año 1897 sus manos, corriendo sobre el teclado, enhebraron una nueva composición. Inspiración pura, fue recibida con gran beneplácito, y cuando terminaron de bailarla, uno de los habitués pegó el grito: ¡Bravo, Rosendo! ¡Qué tangazo le ha salido! Se lo dedico, señor, respondió Mendizábal con una sonrisa de agradecimiento. ¿Y cómo se llama?, preguntó. En su honor, el entrerriano. Y el hombre, halagado, abrió la billetera, dice el diario del tango, y le entregó al inspirado pianista 100 pesos de los de entonces. Mire usted, la historia del entrerriano. 1897, un Habsburgo en Entre Ríos. El archiduque Juan Nepomuceno Salvador de Habsburgo abandonó Austria por razones políticas y tomó la ciudadanía suiza, adoptando el nombre de Juan Ort. Posteriormente, a raíz de su casamiento, envió al emperador Francisco José su renuncia al título nobiliario, que podría más tarde haberle asegurado el cetro imperial. En 1890, los esposos embarcaron rumbo a América del Sur y el yate que los transportaba, el Santa Margarita, naufragó en los canales fueguinos. Durante muchos años nada se supo de Juan Hort, hasta que en el año 1897 fue localizado en nuestra provincia. Habitaba en un rancho cerca de Yeruá y se hacía llamar Don Ramón.

0: Gustavo Reynoso nos estaba interpretando una obra que le pertenece, Dentro el Espartillo. Aquí está, como el anterior tema, acompañado por Abelardo Coronel en guitarra.
1: Año 1900, sobrenombres. De viejos estudiosos hemos escuchado muchas veces que al general Francisco Ramírez no se le conocía en vida por Pancho, sino que comenzó a llamárselo con el conocido apodo de los Franciscos mucho tiempo después de su trágica muerte. Benigno Teijeiro Martínez y otros historiadores consignan numerosos apodos que a mediados del siglo XIX eran comunes en nuestra provincia para designar enemigos y aún a los amigos políticos. Al general Juan Pablo López le decían mascarilla por las marcas de viruela en el rostro. Al general Paz, manco, por serlo. A la Madrid, general Pilón, porque tenía una cicatriz en la oreja. Al general Galarza, el tuerto. Al coronel Hilarión Campos, chancaca. Al general Rondó, mama dominga. Al general Rivera, pardejón, que equivale a mulato. A Echagüe, general Badana, por ser delgado y enfermizo. Rosas aplicaba a sus enemigos terribles apodos, incluso en documentos oficiales. A Sarmiento, aparte de loco, salvaje unitario, etc., lo apodaba logista, e incluso un autor lo recogió para título de un libro, El logista Sarmiento, por Félix A. Chaparro, de 1956, para un pariente viejo mío por ahí. Ya a fines del siglo XIX, al poeta Delio Panizza, sus amigos de niñez y juventud le decían el Pichay Panizza por su cabello, ya que Pichay en guaraní significa crespo, rizado. Mire usted, qué cosa más interesante.

0: cerrando el momento de lecturas, estaba otra vez Gustavo Reynoso interpretándonos Riacho Victoria de Franco Giaquinto y Franco Benítez. Un breve corte publicitario y continuamos con más Esencia hasta las 12 del mediodía.
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7: Bueno, usted sabe que el 24 de agosto pasado fue un aniversario más del nacimiento de Jorge Luis Borges, nuestro mayor exponente de la literatura, y bueno, por lo tanto ese día se ha decretado el Día del Lector. Entonces, como un homenaje, hemos querido traer un cuento de este gran escritor que se llama El Fin, en la voz de Jorge Marcetti.
8: Recabar entendido entreabrió los ojos y vio el oblicuo cielo raso de junco. De la otra pieza le llegaba un rasgueo de guitarra, una suerte de pobrísimo laberinto que se enredaba y desataba infinitamente, tan morosamente pampeano en tono. Recabar entendido entreabrió los ojos y vio el oblicuo cielo raso de junco. De la otra pieza le llegaba un rasgueo de guitarra, una suerte de pobrísimo laberinto que se enredaba y desataba infinitamente. Recobró poco a poco la realidad, las cosas cotidianas que ya no cambiaría nunca por otras. Miró sin lástima su gran cuerpo inútil. El poncho de lana ordinaria que le envolvía las piernas. Afuera, más allá de los barrotes de la ventana, se dilataban la llanura y la tarde. Había dormido, pero aún quedaba mucha luz en el cielo. Con el brazo izquierdo tanteó hasta dar con un cencerro de bronce que había al pie del catre. Una o dos veces lo agitó. Del otro lado de la puerta seguían llegándole los modestos acordes. El ejecutor era un negro que había aparecido una noche con pretensiones de cantor y que había desafiado a otro forastero a una larga payada de contrapunto. Vencido, seguía frecuentando la pulpería como a la espera de alguien. Se pasaba las horas con la guitarra. El negro, ¿no? Pero no había vuelto a cantar desde que perdió la payada. ¿Acaso la derrota lo había amargado? Así que tocaba nomás la guitarra y volvía a tocar infinitamente, dice que... ¿Cómo era? Lo dice tan lindo. Ese pobrísimo laberinto que se enredaba y desataba infinitamente. Se pasaba las horas con la guitarra, pero no había vuelto a cantar. ¿Acaso la derrota lo había amargado? Recabarren, patrón de la pulpería, no olvidaría ese contrapunto. Al día siguiente, al acomodar unos tercios de yerba, se le había muerto bruscamente al lado derecho y había perdido el habla, recabarren. Al día siguiente de la payada del negro. A fuerza de apiadarnos de las desdichas de los héroes de las novelas, concluimos apiadándonos con exceso de las desdichas propias. No así el sufrido recabarren, que aceptó la parálisis como antes había aceptado el rigor y las soledades de América. Habituado a vivir en el presente como los animales, ahora miraba el cielo y pensaba que el cerco rojo de la luna era señal de lluvia. Un chico de rasgos aindiados, hijo suyo tal vez, entreabrió la puerta. Recabarren le preguntó con los ojos si había algún parroquiano. El chico taciturno le dijo por señas que no. El negro no contaba. El hombre postrado se quedó solo, su mano izquierda jugó un rato con el cencerro, como si ejerciera un poder. La llanura, bajo el último sol, era casi abstracta, como vista en un sueño. Un punto se agitó en el horizonte y creció hasta ser un jinete que venía o... parecía venir a la casa. Recabarren vio el chambergo, el largo poncho oscuro, el caballo moro, pero no la cara del hombre que por fin sujetó el galope y vino acercándose al trotecito. A unas 200 varas dobló. Recabarren no lo vio más, pero lo oyó chistar, apearse, atar el caballo al palenque y entrar con paso firme en la pulpería. Sin alzar los ojos del instrumento donde parecía buscar algo, el negro dijo con dulzura: ya sabía yo, señor, que podía contar con usted. El otro con voz áspera replicó: y yo con vos, moreno. Una porción de días te hice esperar. Pero aquí he venido. Hubo un silencio. Al fin el negro respondió: me estoy acostumbrando a esperar. He esperado 7 años. El otro explicó sin apuro: más de 7 años pasé yo sin ver a mis hijos. Los encontré ese día y no quise mostrarme como un hombre que anda a las puñaladas. Ya me hice cargo, dijo el negro. Espero que los dejó con salud. El forastero, que se había sentado en el mostrador, se rió de buena gana, pidió una caña y paladeó sin concluirla. Les di buenos consejos, declaró, que nunca están de más y no cuestan nada. Les dije, entre otras cosas, que el hombre no debe derramar la sangre del hombre. Un lento acorde precedió la respuesta del negro. Hizo bien. Así no se parecerán a nosotros. Por lo menos a mí, dijo el forastero, y añadió como si pensara en voz alta: mi destino ha querido que yo matara y ahora otra vez me pone el cuchillo en la mano. El negro, como si no lo oyera, observó: con el otoño se van acortando los días. Con la luz que me queda me basta, replicó el otro poniéndose de pie. Se cuadró ante el negro y le dijo como cansado: deja en paz la guitarra, que hoy te espera otra clase de contrapunto. Los dos se encaminaron a la puerta. El negro, al salir, murmuró: tal vez en este no me vaya tan mal como en el primero. El otro contestó con seriedad: en el primero no te fue mal. Lo que pasó es que andabas ganoso de llegar al segundo. Se alejaron un trecho de las casas, caminando a la par. Un lugar de la llanura era igual a otro y la luna resplandecía. De pronto se miraron, se detuvieron y el forastero se quitó las espuelas. Ya estaban con el poncho en el antebrazo cuando el negro dijo: una cosa quiero pedirle antes que nos trabemos. Que en este encuentro ponga todo su coraje y toda su maña, como en aquel otro de hace 7 años cuando mató a mi hermano. ¿Acaso por primera vez en su diálogo Martín Fierro oyó el odio? Su sangre lo sintió como un acicate. Se entreveraron y el acero filoso rayó y marcó la cara del negro. Hay una hora de la tarde en que la llanura está por decir algo. Nunca lo dice. O tal vez lo dice infinitamente y no lo entendemos. O lo entendemos, pero es intraducible como una música. Desde su catre Recabarren vio el fin. Una embestida y el negro reculó, perdió pie, amagó un hachazo a la cara y se tendió en una puñalada profunda que penetró en el vientre. Después vino otra que el pulpero no alcanzó a precisar. Y Fierro no se levantó. Inmóvil, el negro parecía vigilar su agonía laboriosa. Limpió el facón ensangrentado en el pasto y volvió a las casas con lentitud, sin mirar para atrás. Cumplida su tarea de justiciero, ahora era nadie. Mejor dicho, era el otro. No tenía destino sobre la tierra y había matado a un hombre.

0: Como es habitual, cerrando el momento de los cuentos, una poesía musicalizada por quien les habla, en este caso la poesía de Gabriela Mistral, La memoria divina. Y este es el momento que aguardamos cada semana, ¿eh?
1: Claro que sí, este es el momento en que recibimos a nuestro queridísimo Rafael Amor.
0: La flor del sur nos va a cantar.

0: tenemos más tiempo solo para despedirnos. Bueno, una trágica noticia, ¿no? Recibimos la desaparición del querido Negro Rada. Ya el próximo fin de semana estaremos aquí escuchando algunas obras de él, seguramente.
1: Claro que sí. Un artista, bueno, nosotros decimos los uruguayos se apropian de lo argentino, sí. Nosotros en este caso decimos rioplatense, porque también lo sentimos como nuestro, pero una gran pérdida, un hombre talentosísimo, amorosísimo, una gran voz, sí. Una voz maravillosa.
0: Gran creador. En
1: sí, lugar, sí, ¿no? Y un manejo de la voz impresionante. Bueno, una gran pérdida para todos nosotros.
0: El próximo fin de semana seguramente estaremos escuchando obras de él y posteriormente seguirá sonando su música. ¿Quién va a cantar? Pues seguirá cantando él, por supuesto.
1: Claro que sí.
0: Nos vamos a ir con una obra que yo le dediqué a Federación, que se llama Hay un pueblo. Con ella les decimos que pasen la mejor de las semanas.
1: Los esperamos la semana que viene.

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12: 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El derecho de vivir en paz.
13: Yashi Kolasa. Prava
14: Jit Mirna.
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28: Es un texto a un profesor de historia que tuve en el liceo y que fue destituido y que a partir de eso, como quien dice, perdió su vida porque su vocación era la docencia.
29: Nosotros siempre decíamos que el Sanguinetti había instalado antes, porque la ley creo que es de fines del 71, había instalado antes ya la dictadura en la educación de que viniera en el año 73.
30: Es impresionante la cantidad de docentes que quedaron de un día para el otro sin trabajo, y la destitución era lo más común, ¿no? Era pensar

0: Y entre las cosas que pasaron está el recuerdo de esta muchacha, Nivia Zabalzagaray.
1: Querido maestro de este país, que tenía la caridad de estar ayudándote y enseñándote y contándote con una dulzura de este, me acuerdo como si...
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7: Hola, buenas tardes, ¿cómo les va? ¿Qué tal, Roberto?
8: Hola, Felipe, buenas tardes.
7: Acá estamos nuevamente en Historias de Nuestra Historia, como cada domingo al mediodía. Esperemos que les guste este programa que hemos pensado dedicado a Miguel Hernández.
8: Ah, bien.
7: Un enorme poeta, ¿no? Una persona muy querible. Nosotros lo conocimos de chiquitos en los Wincos.
8: Sí.
7: Asmáticos, ¿no? Gracias a Joan Manuel Serrat.
8: Claro.
7: Y la verdad que se editó antes en Argentina que en España, como tantos autores republicanos o rojos, como se decía, que no se publicaban en España y se publicaron aquí. En algunas editoriales fundadas por republicanos expatriados, exiliados, que publicaron en Argentina lo que no podían publicar en España. Y esto nos contaba hace poco José Sacristán, ¿no? Que en una gira a comienzos de los 60 se empachó de libros que no podía leer en la España franquista y que le daba mucho gusto y estaba muy agradecido a la Argentina por esas cosas, ¿no?
8: Que así estaban las cosas en esa época,
7: así
8: ¿no?
7: Estaban las cosas.
8: Porque no es que, bueno, de repente estaban las cosas más o menos iguales, ¿no?
7: Sí,
8: había,
7: sí.
8: No se podía leer ciertas cosas.
7: No se podían leer, era gente maldita, absolutamente maldita. Y la vuelta de la vida después nos tocó a nosotros, ¿no? Ir a España a leer lo que acá no se podía leer. Pero Miguel Hernández es un personaje que es muy querible, es una persona que se hizo a sí misma, un campesino, con todas las letras, nacido en Orihuela, en Alicante, el 30 de octubre de 1910. Una familia de campesinos dedicados al pastoreo, el padre vendía y criaba cabras. Y el chico, Miguel, estaba gran parte del día en esa tarea, ¿no? Inclusive eso le quitaba tiempo para el colegio y en algún momento su papá incluso lo retiró del colegio para que se dedique exclusivamente a las cabras. Pero bueno, se ve que había algo en él, ¿no? De poder empezar a mezclar esa actividad rural con la lectura, ¿no? Entró a un colegio católico y luego empezó a estudiar y se notaba muy, muy tempranamente su afición por la literatura y particularmente por la poesía. Empezó a publicar algunas cositas sueltas en los diarios locales.
8: Alentado por su grupo de amigos muchas veces.
7: Exactamente, ¿no? Por esta la panadería de Fenol, que era un amigo de él, donde se juntaban en esa panadería los hermanos Ijé. Sí. Manuel y Ramón, que serán sus queridos amigos, ¿no?
8: Que son los Marín Gutiérrez.
7: Exactamente.
8: Porque, ¿cómo era que le decían? Tabonería.
7: La tabonería. La tabonería es interesante porque en los documentos coloniales de Buenos Aires, por ejemplo, se habla mucho de las taonas, que son esta mezcla de molino con panadería, ¿no?
8: Claro.
7: Que se hacía la harina y también se hacía el pan. Y y se necesitaba cierto espacio. Entonces, por eso que era un lugar propicio para reunirse la tabonería. Y ahí es donde se armaba esta peña, de alguna manera, estos muchachos interesados en la literatura, ¿no? Y también una persona muy influyente que va a tener bastante que ver en la vida de Miguel es el cura Luis Armacha Hernández. que incluso va a intentar luego salvar la vida, ¿no? En momentos difíciles que vendrán más adelante. Pero yo creo que es un emblema, y es realmente muy interesante que hoy en España haya una universidad Miguel Hernández, una fundación Miguel Hernández, plazas con su nombre, calles con su nombre, de una persona que se intentó borrar absolutamente de la historia, ¿no es cierto? Creo que esto es lo interesante. Es un, según la gente que sabe literatura, es un heredero del siglo de oro, de cierto barroquismo. Una persona que le gustaba mucho Góngora, Quevedo, todos estos grandes descriptores, ¿no? Irónicos también.
8: Sí, además, bueno, constructores de lenguaje, constructores del lenguaje.
7: Y él va a intentar llegar a esa meca, ¿no? Que era Madrid. Y ahí va a cambiar su vida, claramente, ¿no? Tiene un trabajo muy particular al principio, que es escribir para la enciclopedia de toros, de los toros, o sea que él tenía que reunir historias de toreros, de toros, y de contar un poco esta historia que era tan importante para los españoles. Eso le permite ganarse unos pesos y comprarse algunos libros, y empezar a conocer a gente que efectivamente le va a cambiar su vida, ¿no? Es decir, ahí va a conocer a Vicente Aleixandre, va a conocer a Pablo Neruda.
8: A Pablo Neruda, claro.
7: Inclusive ahí va a empezar a haber algunos conflictos entre sus amistades viejas y sus amistades nuevas, ¿no? Neruda le habla mal de Sigé, le dice que Ramón Sigé es un hombre muy católico, porque Miguel, por su amistad con Sigé, vendía la revista que publicaba, una revista cultural llamada El Gallo Crisis.
8: El Gallo Crisis
7: que cuando se la vende a Neruda, orgulloso, Neruda le dice que huele mucho a incienso, ¿no? Que tenía como un dejo de catolicismo.
8: Sí, sí, que critica, ¿no? La sotanería.
7: Bueno, una. De todas maneras, por supuesto, Miguel no va a perder nunca su notable relación con su querido amigo Ramón Sigé, ¿no? Imagínense lo que era el Madrid de los años 20, ¿no? Todavía en ebullición, donde estaban estos personajes dando vuelta.
8: La generación del 27.
7: La generación del 27, por ahí también en esas residencias universitarias donde anduvo Dalí, donde anduvo Buñuel, donde estuvo toda esta gente que después se va a trasladar a París, ¿no? Pero un ambiente cultural muy interesante, que era un contraste muy fuerte de donde él venía, ¿no? De lo que era el pueblo, la vida pueblerina, donde la iglesia tenía una presencia más firme. De hecho, su formación inicial es una formación católica,
8: sí,
7: ¿no?
8: Sí.
7: Y él va virando posiciones obviamente mucho más radicales, ¿no?
8: Ahora, ¿qué impacto para el joven que viene de Orihuela? Y al mismo tiempo, ¿qué impactante debe haber sido él para llegarse a esos lugares, ¿no?
7: Completamente. Yo creo que además él tenía la frescura, ¿no? De la temática. En principio era una temática campesina, sus poemas. Perito en Lunas, por ejemplo, ¿no? Tiene que ver con eso de ver tanto la naturaleza, observarla tanto por su pastoreo, por su tarea de pastoreo, ¿no? Y yo creo que es un hombre que combina lo dramático con una extraordinaria sensibilidad por la naturaleza, ¿no? Yo creo que podemos empezar, vamos a escuchar, obviamente, a Serrat, ¿no? A quien le agradecemos habernos hecho conocer. A Miguel Hernández eternamente, con un hermoso poema que es Romancillo de Mayo, ¿no? Que habla de un poco de la vida campesina, el renacer y todas estas cosas que tienen que ver con un pueblo, el momento que llega la primavera, justamente, ¿no?
8: Que son, como decías, su origen, ¿no? Digamos, el poeta lo primero que mira es lo que tiene al alcance de la mano, a la vista.
7: Exactamente.
8: ¿No?
7: Así que bueno, Romancillo de Mayo por Joan Manuel Serrat.
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0: Bueno, y estando en Madrid, también va a tener algunos amores con Maruja Mayo, ¿no? Una mujer, una muy liberal pintora, ¿no? Liberal en el sentido de la vida, como se decía entonces, que le va a inspirar para El rayo que no cesa, ¿no? Un libro de poesía muy encendida.
1: Claro, y lo que vos decís.

0: muere su amigo Ramón Sijé, como del rayo, ¿no? Como dice él, y escribe uno de los poemas más impresionantes que uno tenga memoria, sobre la muerte de alguien querido, sí. Que le valió un excelente comentario de Juan Ramón Jiménez en el diario El Sol. O sea, se lo empieza a tener en cuenta, ¿no? Sí. A partir de cómo construye la poesía y lo que dice este hombre, ¿no?
1: Tanto así lo que estás diciendo, que con una preposición nada uh-huh. más modifica una manera de decir las cosas. Uh-huh. No dice a quien tanto quería. Uh-huh. Cuando habla de Ramón Sijé, de su amigo, dice con quién tanto
0: con
1: quería.
0: Con quién tanto quería. Cosa. Impresionante, ¿no? Y esa frase que tenemos que hablar de muchas cosas, ¿no? Que uh-huh. ese... lo que a uno le pasa cuando se va a alguien querido, ¿no? Dice, las cosas que te quedan pendientes. Uh-huh. Así que vamos a escuchar, aunque sea una partecita, de Elegía, de Miguel Hernández, dedicado a Ramón Sijé.
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1: Bueno, viene después de esta muerte que lo va a marcar mucho. Y estalla la guerra civil, ¿no? Se produce el alzamiento franquista. Miguel ya venía militando en la izquierda, en la izquierda muy cercana a las ideas comunistas. Y se va a incorporar al 5º Regimiento, ¿no? El Regimiento Comunista, donde va a participar activamente en los frentes. Está en la célebre batalla de Teruel, va a estar en Andalucía, en Extremadura, en Madrid. Lo mandan a alentar a la tropa, es decir, a eso de darle ánimos a la gente para pelear, ¿no es cierto? Creo que es interesante en esas circunstancias, donde comienza la guerra civil, recordar al primer muerto poeta, ¿no? El primer célebre muerto poeta, que es Federico García Lorca, y que lo conoció. Y es muy interesante lo que dice Federico en una carta, ¿no? Cuando está... acaba de publicar el Perito en Lunas, Miguel Hernández, y esto le dice García Lorca a Miguel Hernández.
2: Mi querido poeta, no te he olvidado, pero vivo mucho y la pluma de las cartas se me va de las manos. Me acuerdo mucho de ti porque sé que sufres con esas gentes puercas que te rodean, y me apeno de ver tu fuerza vital y luminosa encerrada en el corral y dándose topetazos por las paredes. Pero así aprendes. Así aprendes a superarte en ese terrible aprendizaje que te está dando la vida. Tu libro está en el silencio, como todos los primeros libros, como mi primer libro, que tanto encanto y tanta fuerza tenía. Escribe, lee, estudia, lucha. No seas vanidoso de tu obra. Tu libro es fuerte, tiene muchas cosas de interés y revela, a los buenos ojos, pasión de hombre. Pero no tiene más cojones, como tú dices, que los de casi todos los poetas consagrados. Cálmate. Hoy se hace en España la más hermosa poesía de Europa. Pero, por otra parte, la gente es injusta. No se merece, Perito en Lunas, ese silencio estúpido. No. Merece la atención, el estímulo y el amor de los buenos. Eso lo tienes y lo tendrás, porque tienes la sangre de poeta. Y hasta cuando en tu carta protestas, tienes, en medio de cosas brutales, que me gustan,

0: la ternura de tu luminoso y atormentado corazón. Yo quisiera que pudieras superarte de la obsesión, de esa obsesión de poeta incomprendido, por otra obsesión más generosa, política y poética. Escríbeme. Yo quiero hablar con algunos amigos para ver si se ocupan de Perito en Lunas. Los libros de versos, querido Miguel, caminan muy lentamente. Yo te comprendo perfectamente y te mando un abrazo mío fraternal, lleno de cariño y de camaradería.
1: Federico García Lorca. Qué generosidad. Qué lindo, ¿no?
0: De poeta.
1: De poeta a poeta, de un consagrado ya a esa altura. Y también es interesante el retrato que hace de alguna manera Vicente Aleixandre, ¿no? Que lo conoció y que habla de, nos habla un poquito de cómo era Miguel. En su libro Los Encuentros, nos cuenta sobre Miguel Hernández.
0: En esos casi comienzos del verano, cuando han brotado los árboles y el aire brilla con potestad de cielo y la naturaleza parece poderle a la ciudad, Miguel era más Miguel que nunca. También él, al ritmo natural, semejaba arribado en esa onda de verdad que enverdecía a Madrid y lo coloreaba. Algo tenía en esas horas que le hacía parecer como si siempre llegase de bañarse en el río. Y muchos días de eso llegaba, efectivamente. Mi casa estaba en el borde de la ciudad. ¿De dónde vienes, Miguel? Del río, contestaba con voz fresquísima. Y allí estaba, recién emergido, riendo, con su doble fila de dientes blancos, con su cara atezada y sobria, su cabeza pelada y su mechoncillo sobre la frente. Calzaba entonces alpargatas, no solo por su limpia pobreza, sino porque era el calzado natural a que su pie se acostumbró de chiquillo y que él recuperaba en cuanto la estación madrileña se lo consentía. Llegaba en mangas de camisa, sin corbata ni cuello, casi mojado aún de su chapuzón en la corriente. Unos ojos azules, como dos piedras límpidas sobre las que el agua hubiese pasado durante años, brillaban en la faz térrea, arcilla pura, donde la dentadura blanca, blanquísima, contrastaba con violencia, como efectivamente una irrupción de espuma sobre una tierra ocre.
1: Qué lindo, ¿no? Vicente Aleixandre, un retrato vívido, sí, del querido Miguel. Sí, sí. En medio de la batalla, visto de ir y venir del frente, donde él estaba en este trabajo de comisario de cultura que le ven asignado.
0: Y esa bella foto de él, ¿no?
1: Uh-huh. Arengando, claro, sí, claro, que está en la tapa del disco, claro, de Serrat, del primer disco de Serrat sobre Miguel Hernández. Bueno, él se hace un ratito para irse a Orihuela y casarse con su amada Josefina Manresa, ¿no?
0: Sí.
1: Al poco tiempo van a ser su primer hijo, que va a vivir poquitos meses.
0: Sí.
1: Un primer golpe durísimo para Miguel es la muerte de su primer hijo, que va a ser efectivamente un golpazo, ¿no?
0: Ahora, todo junto, ¿no? El amor, la muerte, la poesía,
1: la guerra.
0: El amor,
1: la muerte, la guerra, que era una guerra, como todos sabemos, tremendamente injusta, producto de un alzamiento, de un golpe de Estado del general Franco. Cosa que no sé si siempre se dice estos términos, ¿no?
0: Claro.
1: Y que la verdad es que nos apena mucho que vaya cayendo en el olvido, ¿no? Se cumplieron 75 años.
0: Sí.
1: Afortunadamente, a mí me dio mucha alegría ver entre los indignados de Madrid la bandera republicana. Había alguna sí, que otra bandera republicana. Y algún recuerdo seguramente para estos muchachos que estamos nombrando en este momento, ¿no?
0: Sí, sí. Vos recordabas, bueno, que Franco se había alzado contra la autoridad constituida.
1: Uh-huh, exacto.
0: O sea, que para aquellos que defienden las instituciones españolas en ese momento eran republicanas.
1: Y que había ganado limpiamente el Frente de Izquierdas en las elecciones del 36, uh-huh, que traía un programa bastante revolucionario para lo que se permitía, lo que se podía pensar. Si bien con un presidente liberal, ¿no? Como era Manuel Azaña.
0: Es que 20 años de la Unión Soviética, todo parecía posible para
1: todo
0: la izquierda,
1: parecía,
0: ¿no?,
1: posible. Esencialmente el gran enemigo de esta revolución en las urnas, digamos, de este llegar al poder por las urnas, era la Iglesia, ¿no? La Iglesia y la derecha española, que era la misma cosa, porque había una idea de separación de la Iglesia del Estado, de laicizar la sociedad, de fomentar la educación pública, y además la reforma agraria, bueno, tantas cosas que parecían impensadas. Muchas, en España, ¿no?
0: Muchas de las cuales se lograron después, sí, precisamente a través de las urnas.
1: Pero, ¿no?, tuvieron que pasar 40 años, ¿no?
0: Y un millón de muertos.
1: Y un millón de muertos. En una guerra tremenda, ¿no? Como suelen ser las guerras entre hermanos, de un nivel de crueldad realmente espantoso. Y creo que es importante decir de qué lado estaba la ley, ¿no? Porque si no, parece que esta guerra era una guerra entre iguales, digamos. Claro. Y la verdad que la ley estaba del lado de la República, que fue agredida por este personaje realmente repugnante, ¿no? El generalísimo Francisco Franco.
0: Sí.
1: De quien Hitler dijo, Hitler dijo, cuando se encontró con él en Hendaya, en ese famoso encuentro en el norte de España, que estuvo 40 minutos con Franco, y le preguntaron qué tal fue el encuentro, y dijo: hubiera preferido estar 40 minutos con el dentista, ¿no? O sea. Esto lo dice Hitler.
0: Hitler.
1: Imagínense ustedes lo que era este señor. Básicamente en lo insoportable, ¿no? Además de lo asesino y de todo lo que mató, ¿no? Lo que mató en poesía, la muerte de Federico, la muerte de Miguel, la muerte de tanta gente, ¿no? La que mandó a morir al exilio como Machado, ¿no? Que es un hombre que no soporta el exilio. Llega a la frontera con Francia y el pueblito y muere a los meses, ¿no? Tanta gente que murió de pena, de tristeza, tanto exilio, tanta gente que vino a vivir aquí, los derrotados, los vencidos, ¿no? El bando vencido.
0: La represión en lo cultural, como decía recién.
1: La represión en lo cultural, la quema de libros, la obra de Miguel Hernández entera fue quemada. Afortunadamente se salvaron dos copias enteras de toda su producción, que fue publicada recién en 1981 en España, completa. Así que bueno, es un personaje del que vale la pena hablar, no Franco, sino Miguel Hernández, claro. Justamente. Vamos a una pausa y seguimos en Historias de Nuestra Historia.
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1: Seguimos en Historia de Nuestra Historia. Vamos a decir quién es el ganador del concurso.
0: El ganador del concurso en este caso es Joaquín Lucuy, ¿sí? Que dice: hola a todos, escribo por el concurso del día de hoy. Libros y cuentos antiperonistas.
1: Exactamente.
0: Nombra tres: La fiesta del monstruo, de Bustos Domecq. ¿Qué es esto?, de Martínez Estrada. Y Casa tomada, de Julio Cortázar. Dice: el último está puesto en entredicho, pero muchos intelectuales de esa época lo leyeron como una clara alegoría de las clases populares tomando el país. Muy bueno el programa, dice Joaquín de Valvanera.
1: Bueno, Joaquín, te ganaste un libro de San Martín, El Político. Nos vamos a estar comunicando con vos para que te hagas acreedor al libro. Efectivamente, Casa Tomada sigue siendo un tema de discusión, instalado en su momento por Sebrelli, ¿no? Como el modelo de algo que tenía que ver con el peronismo. Cortázar dice que no, exactamente, que era un sueño.
9: Claro.
1: Pero evidentemente había un clima de época en ese sentido, ¿no? Vamos a la pregunta de hoy, ya que estamos con un programa doble, sí, con dos personajes muy queridos de nuestra cultura. Les pedimos tres obras pictóricas muy significativas de Antonio Berni, uh-huh, y tres obras de Leopoldo Marechal. Nos escriben a
0: historias, con ese final, @radionacional.gov.ar.
1: También se pueden comunicar con nosotros a través de nuestro Facebook, Felipe Piña, Felipe Pigna, página oficial. Ya estamos en 495, ahí nomás, sí, llegando a los 500.000. Así que muy, claro, contentos y muy agradecidos. Y también por www.elhistoriador.com.ar. Nos dejan sus comentarios, sus solicitudes de programas, no para participar en el concurso solamente en
0: historias@radionacional.gov.ar.
1: Exactamente.
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1: Bueno, Leopoldo Marechal nace en Buenos Aires en junio de 1900. Hijo de una mamá de ascendencia vasca y un papá uruguayo, Alberto Marechal. Algunas cosas interesantes en torno a su primera infancia tienen que ver con estos viajes permanentes a Maipú, provincia de Buenos Aires. La familia vivía en Villa Crespo, en la calle Montecmont, hoy Tres Arroyos. Y viajaban permanentemente a Buenos Aires. Y ahí, bueno, el único niño porteño era Leopoldo, y los chicos del lugar lo apodaron Buenos Aires. Algo que tendrá que ver seguramente con su novela más emblemática. Bueno, comienza una vida que ya tiene algunas marcas interesantes. Él elige ser obrero, ¿no? Va a trabajar de obrero a una fábrica en 1913, dura muy poco porque ya inmediatamente se hace carne de los reclamos laborales de sus compañeros, y eso le vale una rápida expulsión. Hay una serie de situaciones complicadas en la familia, la muerte del padre, una familia que sufre muchas necesidades, pero por estas cosas del destino, digamos, hay una decisión familiar de apoyar las capacidades que se veían de este chico, intelectuales, y que bancar el estudio de por lo menos uno de los hijos, ¿no?
0: Sí.
1: Así es como Leopoldo va a ingresar al Mariano Acosta, esa escuela por la que también pasaría don Julio Cortázar, ¿no?
0: Sí, sí.
1: Y se fue a formar como maestro, ¿no? En una escuela que formaba maestros. Uno se egresaba en aquel entonces de la escuela normal en quinto año, recibido de maestro.
0: Ahí. ¿Qué maestro?
1: ¿Qué maestro? Claro, qué maestro, ¿no? Esto pasa en 1919, año bastante particular de la Argentina, ¿no? La Semana Trágica.
0: Claro.
1: Él va a comenzar a trabajar de maestro en una escuela en la calle Trelles, y también como bibliotecario. Comparte estas dos tareas de bibliotecario y maestro, de alguna manera complementarias, y ya para 1922 publica un primer libro de poemas, que es Los Aguiluchos, ¿no? Y empieza a tener algunos amigos que van a ser amigos de toda la vida, como Horacio Schiavo, José Bonomi y José Fioravanti, que van a ser parte de sus amistades de toda la vida, ¿no? Uh-huh. Empieza a militar en lo que ya comienzo de la década del 20, 1923, en el mantifierrismo, ¿no? Esa división que había en la literatura argentina,
0: sí,
1: entre estos mantifierristas, estos escritores que ven la vida desde un lugar, ¿no? Uh-huh. En esa extraordinaria revista Martín Fierro, y tiene, como todo escritor nacional, la idea de viajar a Europa, ¿no? Una idea que era como un viaje iniciático,
0: claro,
1: fundamental. Cosa que concreta con la ayuda de la familia.
0: Uh-huh.
1: Puede viajar a Europa finalmente, donde va a conocer a Ortega y Gasset. Y luego se traslada a París, donde, bueno, va a conocer a la florinata de todo lo que era la intelectualidad europea, ¿no? Picasso, Unamuno, bueno, los argentinos que estaban en París, uh-huh, Horacio Butler, Basaldúa, Antonio Berni, Raquel Forner,
0: uh-huh,
1: Bueno, toda esta gente que evidentemente van a influir notablemente en él. Tuve esta suerte de conocer a esta pléyada, ¿no?, de escritores. Estamos hablando del año 26-27, claro. Años interesantes en aquella Europa de la posguerra tardía, digamos. Uh-huh. Y sí, previos todavía a la Guerra Civil Española, ¿no? Claro. En ese intersticio es que él viaja por París. Después tiene una situación interesante en 1927, cuando se produce, como recordamos, el asesinato de Jacques Vanzetti. Uh-huh. Es uno de los que agita públicamente en contra del brutal asesinato, ¿no? Sí. De esta gente completamente inocente que había conmovido al mundo. Uh-huh. Aquel juicio de Jacques Vanzetti, en lo que piden por su vida prácticamente todas las personalidades del mundo, ¿no? Uh-huh. Charles Chaplin, el Papa, bueno, etcétera, ¿no?
0: Y qué cosa, ¿no? Porque recién habías hablado del martinfierrismo y algunos oponían, ¿no?, lo formal al tema de lo social.
1: Claro.
0: Cuando algunos de los martinfierristas estaban ocupados de lo social.
1: Totalmente.
0: Y algunos de, digamos, de Boedo,
1: claro,
0: estaban ocupados por la forma también,
1: ¿no? Sí, estaba un poco interpenetrada, ¿no?, estas dos corrientes que van a tener. Pero el martinfierrismo, bueno, marca, ¿no?, a toda una generación literaria, poética, uh-huh, argentina. Y también por aquellos años empieza a trabajar en una redacción de lujo de un diario nuevo que aparece en 1928, por aquellos años, el diario El Mundo, ¿no? Uh-huh. El diario El Mundo, que es un diario es un diario destinado a, de alguna manera, a competir con Crítica, ¿no? El público, aunque apunta un poco más a la clase media también, y tiene en esa redacción algunos compañeros como, por ejemplo, Armando Villar y Roberto Art, Nale Roxlo, Horacio Rega Molina, y mantiene ya una amistad importante con el poeta Francisco Luis Bernárdez, acá no había conocido en Europa, y editan juntos una fallida revista, que era la revista Libra, una revista literaria, del que solamente se va a publicar un solo número, ¿no? Esas aventuras que costaban caras en aquel entonces. Hoy quizá una revista digital es mucho más sencillo, ¿no?, de sacar.
0: Claro.
1: En aquel momento sacar una revista implicaba muchas cosas. Y finalmente va a poder volver a viajar a París, y se instala con su amigo Bernárdez en Montparnasse. Y ahí conoce artistas plásticos como Aquiles Badí, Alfredo Bigatti, Butler, que ya se reencuentra con Butler, que había conocido en viaje anterior, ¿no?
0: Sí.
1: Y Víctor Pizarro, ¿no?, entre otros. Es un hombre que le interesaba mucho la pintura, ¿no?, el mundo de la pintura, el mundo de la cultura. Y como su voz es una voz prácticamente desconocida para la mayoría de los argentinos, sí, hemos elegido de un extraordinario disco grabado en la década del 60, Leopoldo Marechal por él mismo, autobiografía poética, su voz y sus poemas. Vamos a escuchar en voz del Marechal de su libro Días como flechas, Largo día de cólera, para irnos poniendo en clima de la voz y la poesía de Leopoldo Marechal.
9: En el corazón del silencio, los hombres clavan sus pasos. Cada talón golpea la vigornia del mundo. Se tejen las pisadas en collares de fuga, y el tiempo, castigado de invisibles otoños, en los caminos hace llover sus hojas muertas. En el uso del hombre se fatiga el silencio. Las rutas envejecen con el paso del hombre. El motivo no importa. Fabricamos campanas que muerdan el silencio. El mundo es un pandero que se quiebra en tus puños o en mis fuertes rodillas. Cantamos a la vida o a la muerte y el motivo no importa. Nuestra oración patina la cara de los dioses o revienta los ojos preñados de la lluvia. Lo esencial es romper el silencio y el agua de los grandes mutismos. Y el silencio es un buey que se arrodilla, fustigado de voces. Yo anuncio un largo día de cólera, y entonces, de pie gesticulante como un dios, apretará su hinchado corazón el silencio, fruto de todas las palabras muertas. el mar extenderá sus puños de agua sobre una destrucción de ciudades atónitas. Viejo trompo sin niños, en un rincón de noche se detendrá la tierra, y un dios color de algas ha de amasar el barro de otro mundo sin voces ante una gran frescura de diluvio.
1: Bueno, lo teníamos a Marechal en 1929, año clave para la historia mundial, comienzo de la crisis general en Europa, recorriendo París, instalándose en Montparnasse. Esto lo hacía en los meses de verano, porque él seguía trabajando como maestro y bibliotecario, ¿no? Y con algunos premios que iba obteniendo, premio de poesía, etcétera, se pagaba estos viajes en barco, por supuesto, aquellos viajes iniciáticos. Y bueno, lo bien que hacía de no perderse aquel París, ¿no? Claro, de los años 20 y comienzo de los 30, donde pasaba un poco de todo, donde estaban todos. Y en 1930 comienza a escribir su novela Adán Buenos Aires, una novela que le llevará años de escritura. Una novela que tuvo, finalmente fue publicada recién en la década del 40, ¿no es cierto? Sí, sí. Pero que comienza a escribir en este momento, una novela que, bueno, que es algo realmente monumental, es una obra con muy pocos antecedentes, una novela que es una especie de conjunto de muchas impresiones, de cuestiones nacionales, ¿no? Sí, sí. Altamente recomendable. Enorme poeta, enorme escritor que fue tan maltratado porque tuvo cierta cercanía importante con el gobierno peronista.
0: Pero funcionario menor.
1: Funcionario, sí, funcionario, digamos, del área de cultura, ¿no? Sí, sí. Tampoco fue una figura preponderante. Entró a colaborar, digamos, con el Ministerio de Educación, Ministerio de Cultura, ya en los albores de la Revolución del 43, digamos, sin dejar de seguir con su camino, ¿no? Por ejemplo, publicando La Rosa en la Balanza y otros libros de poemas. Después va a participar en el Ministerio de Educación, también dijimos, en la Dirección General de Cultura. Mientras publica en 1945 El viaje de la primavera, obras en las que no se aprecia un compromiso político, digamos, ¿no? Son obras más bien como del estilo de Marechal, ¿no?
0: Sí, sí.
1: Pero bueno, todo esto va a ir pesando en su contra en la medida que vaya creciendo el odio, ¿no? Del lado de los libertadores, llamados libertadores. En el medio va a tener varias situaciones familiares complicadas, la muerte de su mujer, ¿no? Conocer a su nuevo amor, Elvia Ros Vasco. Y bueno, creo que hay un cambio muy fuerte en su vida a partir del golpe del 55. Tiene un periodo interesante antes de esto en España, 1948, en un viaje donde va a recibir varios homenajes, se le va a reconocer, él espera noticias de Adán Buenos Aires que acaba de publicar, no llegan. ¿Sí? No llegan críticas, no llegan comentarios, incluso cuando vuelve de España tampoco, sigue sin haber repercusiones de su novela, no lo puede creer. Pero bueno, ahí sigue adelante con una extraordinaria obra que es Antígona Vélez, que sucede un episodio muy particular. Había sido designada Fanny Navarro para protagonizar a Antígona Vélez, y en una discusión muy acalorada con su amante, Juancito Duarte, queda destruido el libreto de Antígona Vélez. Evita se entera de esto y le pide por favor telefónicamente si es capaz de reescribir. Recordemos que en aquella época no había fotocopia, ¿no? O sea que de reescribir Antígona, cosa que, bueno, pedido por Evita, evidentemente Marechal accede, y finalmente la obra se va a estrenar el 25 de mayo del 51. Antígona Vélez, una versión local muy particular de Antígona, ¿no? Con las características propias de Marechal. Digamos que cuando se produce el golpe del 55, entra una etapa de profunda depresión, prácticamente no sale de su casa, y es ahí donde él decide autodenominarse como el poeta de puesto. Publica unos cuadernillos independientes, financiado por algunos de sus amigos. Ahí publica La Poética, Y en ese contexto es que insiste con este calificativo de el poeta de puesto, ¿no?
0: Ahí en la calle de Rivadavia.
1: En, ¿no?, la calle de Rivadavia, le había pasado una temporada antes en Adrogué, se había podido comprar una quinta con un premio nacional, donde vive con su familia. Después se muda a Buenos Aires, al famoso departamento de la calle Rivadavia, de donde va a salir, donde va a escribir una obra extraordinaria, ¿no?, que es la segunda novela, El banquete de Severo Arcángelo, que recibe el premio Forti Glory. Una novela realmente increíble, ¿no? Algo de un nivel de locura, pero también de una calidad literaria muy particular, ¿no? Con esa serie de personajes, donde hay elementos bíblicos, ¿no? Los payasos Gog y Magog y todo esto, que en realidad remiten a nombres bíblicos. Este especie de robot que aparece ahí, bueno, todos los personajes que van en torno a ese banquete y esas alegorías permanentes que usa Marechal, ¿no?
0: Y lo social y lo estético siempre,
1: sí,
0: ¿no?
1: Sí.
0: Por un lado y por otro.
1: Exactamente, ¿no? Una lectura altamente recomendable, donde permanentemente trasunta a Leopoldo una gran cultura, ¿no?, en todo lo que escribe. De una manera, es lo que hace Borges, pero con otro tono, ¿no? No hay en él una intención de exhibir esta cultultura, ¿no?, sino que trasunta a su obra estas menciones, ¿no? El que la quiere tomar, la toma. Para otro puede ser dos nombres graciosos, Gog y Magog, ¿no? No, mucho más. Después, si uno quiere saber de dónde vienen esos nombres, ya entramos en otra dimensión, ¿no?
0: Es que creo que es uno de los ejes de Marechal, ¿no? Uno lo puede disfrutar. Si uno quiere saber más, tiene más cosas para disfrutar de Marechal.
1: Claro.
0: Lo que vos decías recién, ¿no? Las alusiones constantes a temas culturales.
1: Bueno, Da Buenos Aires es como una cajita china, ¿no? De uno puede ir sacando y sacando y sacando, ¿no? Se pueden releer de mil maneras, cosa que me voy enterando que se está haciendo más en la facultad, un poco más, por suerte. Ha costado mucho y cuesta mucho, ¿no?, que Marechal entre en los círculos académicos, a los que nunca fue muy afecto, digamos la verdad, ¿no? Pero es increíble, ¿no?, que un hombre de semejante calidad todavía sea un ausente.
0: Claro, pero pues fíjate que los escritores de izquierda han sido por lo general mejor aceptados.
1: Sí,
0: más estudiados,
1: sí,
0: inclusive.
1: Sí, por supuesto, por supuesto.
0: En cambio, parece que sobre Marechal pesara alguna especie de
1: maldición.
0: De maldición,
1: sí,
0: ¿no?
1: Sí, es una maldición, por supuesto que sí.
0: Bueno, y la anécdota esa fantástica, ¿no?, de ese muchacho que fue a acompañar a un amigo a una discográfica.
1: Sí.
0: Entonces lo ve Ben Molar y le dice: ¿qué estás haciendo acá? Y se responde a sí mismo y dice: tenés un conjunto, ¿cómo se llaman? Y parece que el muchacho era el lector de Marechal.
1: Ajá.
0: Porque le dijo: Los Abuelos de la Nada.
1: Claro.
0: Rememorando una de las novelas, el cierre de una de las novelas de Marechal.
1: Severo Arcángelo.
0: Claro. Y Ben Molar le dice: bueno, tu productor va a ser Jaco Seller, empiezan a grabar en 4 meses.
1: Ajá.
0: Y el muchacho, que era lector de Marechal, tuvo que salir a buscar a algunos músicos amigos. Mal no le fue a Miguel Abuelo.
1: Miguel Abuelo, mirá vos. En 1967 Marechal viaja a Cuba, un viaje muy importante para su vida, va a venir y va a escribir bastante sobre la revolución, formando parte del jurado de aquella Casa de las Américas, junto a Cortázar, Lezama Lima, Juan Marcé, Mario Monteforte, y eligen Hombres de a Caballo de David Viñas. Es interesante pensar si David hubiera votado por él, ¿no?
0: Buena pregunta.
1: ¿No? Sin ninguna maldad lo digo, ¿no?
0: No,
1: pero aquellas cosas están tan marcadamente, ¿no?, de lo que era la izquierda y el peronismo. Acá, evidentemente, un gesto muy interesante de parte de don Leopoldo. Y bueno, quizá una obra imprescindible para todo aquel que quiera recordar lo que fue la resistencia, los años de la resistencia, que tiene su novela, sin duda, que vio la luz después de la muerte de Leopoldo, ¿no? Escrita antes, bastante antes, vio la luz después de su muerte, ocurrida en 1970, el 26 de junio de 1970, estamos hablando de Megafón o La Guerra, un libro tremendo, tremendo, una crónica y a la vez una fantasía, ¿no?
0: Sí,
1: en torno a la resistencia y a la identidad del pueblo peronista. quizá este hubiera sido el libro que lo hubiera marcado mucho más todavía.
0: Sí, un pre-70.
1: Sí, exactamente. Sí, sí, este libro se publica después, el modelo 70, y se publica después el libro.
0: Lees todo,
1: y fue el libro de lectura obligada, ¿no? Para aquella generación, de alguna manera, ¿no? Aquella generación se veía, si había que aprender algo de lo que había pasado antes, ese libro era una referencia y lo sigue siendo, ¿no? Altamente recomendable, Megafono la guerra. Y vamos a escuchar otro poema de Leopoldo Marechal, en este caso, El descubrimiento de la patria.
9: Descubrimiento de la patria. Dije yo en la ciudad de la yegua tordilla, la patria es un dolor que aún no tiene bautismo. Los apisonadores de adoquines me clavaron sus ojos de ultramar y luego devoraron su pan y su cebolla y enseguida volvieron al ritmo del pisón. ¿Con qué derecho yo definía la patria bajo un cielo en pañales y un sol que todavía no ha entrado en la leyenda? Los apisonadores de adoquines escupieron la palma de sus manos. En sus ojos de allende se borraba una costa y en sus pies forasteros ya moría una danza. Ellos vienen del mar y no escuchan, me dije, llegan como el otoño, repletos de semilla, vestidos de hoja muerta. Yo venía del sur en caballos e idilios. La patria es un dolor que aún no sabe su nombre. La niñez de la patria jugará todavía, más allá de tu muerte y la de todos los herreros que truenan junto al río. La patria no ha de ser para nosotros una madre de pechos reventones, ni tampoco una hermana paralela en el tiempo de la flor y la fruta, ni siquiera una novia que nos pide la sangre de un clavel o una herida. Yo la vi talonear los caballos australes, niña y pintando el orbe de sus juegos. La patria no ha de ser para nosotros nada más que una hija y un miedo inevitable y un dolor que se lleva en el costado sin palabra ni grito. Por eso, nunca más hablaré de la patria.
1: Bueno, ahí escuchábamos a Leopoldo Marechal, una voz muy poco escuchada en la radio y en general. Un hombre maldito por la academia, por los dictadores de la cultura en Argentina.
0: No hay video, no hay imagen.
1: No hay nada, ¿no? Estábamos buscando para nuestro programa de Canal 7, no hay absolutamente nada. De Leopoldo Marechal, hombre que recordamos con mucho cariño y recomendamos fervorosamente su lectura. Hasta el próximo domingo.
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21: Qué placer, señoras y señores, poder conversar. Susana Patricia Lencina, buen día, ¿cómo te va?
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24: Muy buenas noches, damos comienzo y de repente la noche, y como lo hemos anunciado, hoy vamos a tener un programa especial.
22: Tanto Alejandro como los 30.000, las madres, las abuelas, los familiares, con mucho orgullo decimos, por supuesto que fue por algo.
25: Queremos pedirle disculpas a los oyentes porque estamos acá con el licenciado Charlton. Según la profesión o el campo de estudio, así disciplinan a los hijos, los sí, profesionales.
26: Exactamente.
25: Los académicos.
26: Y yo quiero profundizar eso y quiero que esa hipótesis se viene abajo a pedazos, sí, se cae a pedazos como mi currículum.
24: Las mujeres y disidencias no estamos sentadas donde se discute la política.
27: Rápidamente los saludamos, Mariano, Santiago Dal Soto, Javier Bucci, Matías Vela, te estamos saludando, equipo Bandera Verde. ¿Cómo te va? Muy buenas noches.
22: Muy bien, está un poquito enfocado, como bien lo decía, después de un buen fin de semana en su puerto San Virgen, enfocado en lo que viene.
28: Para nuestras radios, para las radios universitarias argentinas, esta experiencia nos ha permitido compartir contenidos, nos ha permitido pensarnos juntos en un colectivo.
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29: El programa de hoy se interna en estos debates y los afronta desde una perspectiva local.
24: Como siempre, y en momentos de crisis más, hemos visto también cómo pudimos penetrar en las agendas de discusión mediática.
28: Estamos hablando de José Pablo Feynman, a quien un año y pico atrás escuchamos en la Casa del Tango en Buenos Aires tocar el piano maravillosamente, y hoy dijimos, bueno, qué mejor oportunidad para hablar y aprovechar la excusa del nuevo libro. José Pablo, aquí José Trovato en la radio de la Universidad Nacional de Entre Ríos, un gusto, ¿cómo le va?
30: Gusto igualmente, me va bien, me va bien.
24: Voces que transcurren y que van pasando en la universidad.
31: Y habla también de la multiplicidad de voces.
24: Hay que preguntarle a Ricardo Ayek, profesor en comunicación radiofónica, quienes lo hemos leído también. Lo saludamos y también la audiencia de La Rueda Mágica, que es nuestro programa. Ana Hernández, Ani Alegre, un gusto.
32: Para mí lo mismo, Ana.
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19: No siempre, Marta, y esto lo digo al comienzo de esta conversación, porque ya es parte de un estilo que tenemos en Tramas, de contar la previa de un programa, lo que ocurre detrás de escena. Y te decía que no siempre nos encontramos ante una situación como esta, donde tu vida como militante, como dirigente, está atravesada por dos preocupaciones que en el presente tienen un lugar central en nuestro país y en otros lugares, por poner ejemplo, del continente. La defensa del medio ambiente y particularmente del agua como bien público, el agua como ser vivo y sujeto de derechos, y a través de tu extensa trayectoria gremial, la educación como otro de los derechos inalienables, ineludibles. Y digo que estos dos pilares forman parte de la agenda actual, ya sea a través de lo que está ocurriendo con los glaciares, para ponerle un nombre, después vamos a precisar de qué hablamos cuando hablamos de protección de glaciares, ya sea lo que está ocurriendo en torno a las políticas gubernamentales del mileísmo con respecto a la educación pública en general y la educación universitaria en particular. Pero antes de empezar por ahí, por uno u otro tema, me parece que sería interesante para quienes tienen información somera acerca de quién sos vos, arrancar con esa joven que a finales de los 60 se afilia a la Unión Cívica Radical Intransigente, que tiempo después pasa al Partido Intransigente de Oscar Allende, que funda CETERA, que años después va a fundar la Asociación de Trabajadores de la Educación de Neuquén, que es miembro fundadora de la CTA, la Confederación de Trabajadores Argentinos, y así podríamos seguir extendiéndome, haciendo menciones acerca de quién sos vos. ¿Qué nos querés contar de toda esa trayectoria vista a través de lo que genéricamente podríamos decir el espejo retrovisor?
20: Es cierto, sí, bueno. En verdad es, digamos, en mi época de juventud, digamos, existía una movilización social importante. Yo nací en el 40, o sea, en plena vigencia del peronismo, ¿no? Uh-huh. Y hubo un acercamiento fuerte a la comunidad, de la, entre la política y la comunidad, a efectos de reivindicar los derechos de los trabajadores fundamentalmente.
18: Marta Maffei.
20: Yo siempre he pensado, no solamente ahí, sino a lo largo de mi vida, que los trabajadores necesitamos organizarnos para no ser atropellados, para no ser solamente explotados, para tener derechos, para vivir con dignidad y para también cada vez más y crecientemente ponerle límites precisos a las formas de producción y de crecimiento y de desarrollo, como las llama el modelo, que en realidad terminan en severos perjuicios, ¿no?, para la comunidad en su conjunto y para los bienes naturales en particular, ¿no? Así que se juntaron un poco las dos cosas, porque no es solamente trabajar y defender tus derechos como trabajador, sino defender los derechos a la existencia, a la vida, a la continuidad de la vida, a la continuidad de la tierra, ¿no? Porque, a ver, sin posibilidad, no existe ninguna posibilidad de desarrollo, ninguna, en una tierra arrasada. No hay absolutamente ninguna posibilidad. Y por tanto, los trabajadores no es que solamente tenemos que cuidar y que tenemos que ver que utilizamos y demás, sino que también tenemos que organizarnos con esa función. No es una pelea solo de los ambientalistas, digamos, ¿no? Es una pelea que debe ser del conjunto de los trabajadores, ¿no? Cuidar su derecho a vivir sanos, a vivir en salud, a vivir con dignidad, ¿no? A no exterminar la tierra, a no ser utilizado, ¿no? La mano de los grupos económicos utilizan la mano de obra de los trabajadores como una forma de agredir fuertemente la tierra, ¿no? Lastimarla, dañarla, desaparecer ecosistemas completos, contaminarla fuertemente, ¿no? Y por tanto, nosotros necesitamos esa formación en los trabajadores que no se restrinja exclusivamente a exigir que tenemos absoluto derecho, ¿no? El salario, la vivienda, la medicación, la atención de la salud, la educación, en fin, todos los derechos individuales y colectivos, ¿no? Sino también a hacernos responsables de no ser instrumento de la destrucción de la posibilidad de la vida, ¿no? Vale, este es un trabajo un poco más largo, porque digamos el sistema, para llamarlo de alguna manera, se ha encargado de generar en los trabajadores la conciencia de que poco menos que son privilegiados porque tienen trabajo. Uh-huh. En consecuencia, no hay que levantar la voz, no hay que decir nada, ¿no? Y si el patrón me dice que ponga 200 litros de un químico contaminante, yo lo voy a poner, porque estoy cuidando mi trabajo, digamos, ¿no? Hay todavía una dificultad para comprender que cuidar el trabajo es cuidar la posibilidad de la vida, porque de lo contrario, ¿qué trabajo vamos a tener en una tierra arrasada, ¿no? Así que bueno, pero este es un trabajo que también llevó su tiempo, que los trabajadores se organizaron para defender sus derechos, ¿no? Y dejaran de ser esclavos y no solamente tuvieran libertad, sino que tuvieran derechos. Y bueno, esta otra conjunción del derecho laboral con el derecho ambiental llevará también su tiempo. Nosotros en CETERA trabajamos mucho, ambos, ¿no? Es decir, hicimos un trabajo importante desde propiamente desde la organización para trabajar el derecho ambiental y para que los educadores tuvieran herramientas, porque repentinamente aparece una ley de educación ambiental sin que los trabajadores hubieran tenido una hora de formación ambiental en sus institutos de formación docente. Como mucho, en aquel entonces estudiábamos biología, zoología, anatomía, ¿no? Como cosas separadas, sin interacciones, ¿no? Es decir, y desvinculadas, muy desvinculadas de los ecosistemas, ¿no? Así que bueno, generar esa conciencia, formar a los educadores en esta mirada más amplia de la complejidad en la que todos vivimos, fue un trabajo significativo que hay que seguir haciendo, porque nosotros avanzamos en la construcción del conocimiento y los grupos económicos en general avanzan en la destrucción de los ecosistemas, ¿no? Y cada vez de forma más acelerada y con mayor capacidad de daño.

0: donde se realizan fumigaciones o se llevan adelante proyectos extractivistas.
1: Ya vamos a retomar estas cuestiones que tienen que ver con uno de los dos aspectos que atraviesan tu vida, que tiene que ver con los derechos referidos al medio ambiente. Pero como hoy se dice muchas veces que hay que situarse en un contexto para poder comprender, para poder descifrar algunas cuestiones, te invito a, en esta especie de recorrido, en una especie de túnel del tiempo, reinstalarnos en 1973, momento fundacional de CETERA, y qué ocurría con el campo laboral de las trabajadoras y los trabajadores de la educación, recién finalizado ese periodo de otra dictadura, de Lanús, Levingston, Onganía.
2: Y bueno, y sin saberlo, nosotros nos esperaba ahí nomás a la vuelta de la esquina la otra dictadura, ¿no? La del 76, mucho peor, más cruenta, más violenta, ¿no? Y bueno, nosotros tenemos 600 compañeros desaparecidos, ¿no? Asesinados por la, entre ellos el que el nuestro secretario general, que era Isidro de Siria. El secretario general nuestro era el secretario general de Tucumán, del sindicato ATEP de Tucumán. Lo mataron el 24 de marzo a las 0 hora. Fue el primer asesinado de la dictadura. Y es un símbolo también, ¿no? Asesinar la educación, ¿no? Decirle al pueblo que el saber que nos había enseñado Pablo Freire, el conocimiento crítico, el desarrollo de la capacidad intelectual de los seres humanos, la capacidad crítica, la posibilidad de entender el mundo en el que estábamos, de no dar por hecho lo que los grupos económicos intentaban decirnos, es así y no hay ninguna otra alternativa, ¿no? Ver también la existencia de otras comunidades que habían estado y todavía están marginadas dentro del proceso no solo educativo, sino del proceso de integración política, que son los pueblos originarios, ¿no? Y otras organizaciones sociales y otros grupos comunitarios que no entraban en el proceso educativo, ¿no? O entraban para ser domesticados, no para escucharlos, para entender, para integrarnos en la complejidad, para comprender otras formas de ver, de vivir, de mirar, de comprender, ¿no?
3: Marta Maffei, cofundadora de CETERA, la Confederación de Trabajadores de la Educación de la República Argentina.
2: Así es que, esto fue, un trabajo que nosotros veníamos haciendo como docentes, como educadores, ¿no? Y fuertemente pensábamos en la necesidad de tener una organización sindical que nos acompañara y que nos ayudara. Fue muy resistida en su momento. El grupo grande de docentes, de personas grandes en la docencia, cuando yo era muy joven todavía, nos veía como casi como enemigos de la educación. Los docentes se tenían que agremiar, no agremiar, para nada. Tenían que ser parte de un colegio, como el colegio médico, el colegio de escribanos. Para algo éramos profesionales independientes y por tanto teníamos que tener nuestro colegio, pero no dar la pelea por nuestros derechos, por la organización, por el contenido curricular, por ser parte en el debate del proceso educativo, ¿no? No lo veían, nos veían como salvajes, digamos, que queríamos distorsionar el natural devenir del proceso educativo, ¿no? Con un tiempo se fue entendiendo mucho mejor y, bueno, hoy no existe, digamos, habrá pequeños núcleos todavía, pero no existe esa desvinculación del proceso educativo con los derechos de los educadores, ¿no? Y los compañeros comprenden que también educar.

0: cuando educas en la concesión y en la protección de tus derechos, ¿no? Y de los derechos de los pibes también, no solamente los nuestros, ¿no? Que ese es parte del proceso educativo. Así que bueno, eso se dio en el 73 muy, muy fuertemente y muy dolorosamente, ¿no? Me acuerdo a Alfredo Bravo haciendo el comunicado. A ver, fue difícil armar la CETERA. Uh-huh. Nosotros teníamos una visión de unidad en la diversidad. Unidad con pluralidad, pero no atomización de la educación. Y cuando nosotros nos juntamos para armar la CETERA, éramos 143 sindicatos. Entonces teníamos en una provincia el sindicato de profesores de música, el sindicato de profesores de química, el sindicato de profesores de letras. Cada dedo se reunían para ver qué iban a enseñar, cuáles eran, digamos, las formas de acercamiento a la educación, pero absolutamente jamás se sentaban para discutir cuáles eran sus derechos como educadores. Entonces fue difícil porque además nosotros fuimos a proponerles la unidad y no y a decirle que el profesor de química con el profesor de música y con el profesor de literatura y con el de biología tenían mucho en común y que claro, teníamos que estar juntos. Costó, pero se entendió. Y a partir de entenderlo empezamos a trabajar en el gran esfuerzo que se hizo para unificar los sindicatos en cada provincia. Entonces, ese trabajo fue muy importante, la inmensa mayoría de los compañeros lo entendieron, hubo algunos que no, y quedaron en pequeños núcleos, con pequeños sindicatitos que en la práctica han ido desapareciendo, ¿no? Y se han ido integrando al conjunto de las organizaciones sindicales nacionales. Pero fue un trabajo, y digo que me acordaba que estaba Alfredo Bravo redactando el comunicado el 11 de septiembre, porque el Día del Maestro, ¿cómo no íbamos a hacerlo el Día del Maestro? ¿No? Y estaba redactando el comunicado y nos enteramos del asesinato de Salvador Allende el 11 de septiembre del 73, ¿no? Y fue casi como premonitorio, ¿no? Entender que en América Latina los procesos libertarios de distribución de derechos, de justicia, de igualdad, no tenían cabida, digamos, ¿no? Así que, bueno, ese día tuvimos una alegría y un gran dolor, ¿no? De comprobar esa realidad injusta, ¿no?
1: El profundo proceso de transformaciones políticas, económicas, sociales y culturales que nuestra patria necesita para eliminar la dependencia, concretar una sociedad justa y el pleno ejercicio de la democracia, requiere que la educación propenda al desarrollo de la conciencia y actitudes científicas y críticas de los educandos frente a la realidad y a la sociedad, a fin de que impulsen ese proceso, realizándose así social y personalmente. El docente, trabajador de la educación, está trascendiendo la condición de transmisor de conocimientos para actuar permanentemente como un factor importante del avance social que posibilitará la auténtica liberación del hombre, la patria y los pueblos. Organizados los trabajadores de la educación, de acuerdo con los principios fundamentales de la democracia sindical, bregarán por la defensa y materialización de los intereses generales y particulares de su sector, de los demás trabajadores y por el progreso del país. Fragmento de la Declaración de Principios de CETERA, la Confederación de Trabajadores de la Educación de la República Argentina, publicada en 1973 en Huerta Grande.
2: Producido el golpe de Estado, además de las muertes, desapariciones, ya mencionaste la de uno de los fundadores de CETERA, viene la intervención, como en buena parte de los sindicatos de trabajadoras y de trabajadores, y años después vos cofundás la Asociación de Trabajadores de la Educación de Neuquén. Visto a la distancia, ese paso, ¿Qué significa en lo personal y para el colectivo de trabajadoras y trabajadores de la educación de aquella provincia?
0: Bueno, creo que para entender bien por qué terminé en Neuquén, yo vivía en Lomas de Zamora. Y trabajaba hacía 17 años en la misma escuela, daba clases de formación cívica en una escuela media, en cuarto y quinto año. Que en aquella época era de formación docente, ¿no? Pero la formación docente no era en el instituto superior, sino en la escuela media, en aquella época. Y bueno, por supuesto, estábamos en plena dictadura y yo le decía a mis alumnas que la Constitución y la democracia no contemplaban, digamos, la dictadura. Y que lo que vivíamos, por más que se llamara gobierno de reestructuración nacional, era una dictadura que nadie había elegido. Y era una combinación cívico-militar. Y la directora me decía con cierta insistencia: Marta, trata de no poner tanto énfasis en esto, ¿no? Así que yo debería enseñar formación cívica mintiendo, ¿no? Diciendo que estábamos formando cívicamente, ¿no? Pero bueno, digo, yo soy una persona de suerte, ¿no? No toda la gente ha tenido la suerte que he tenido yo. Porque yo tengo cuatro chicos y los tenía los cuatro con varicela. Y no fui a la escuela. Un día no fui a la escuela porque no dábamos abasto. Venía mi papá, me ayudaba, pero con cuatro chicos chiquitos, todos enfermos, bueno, no fui. Ese día fue el ejército a buscarme a la escuela. Y la directora, cuando vio el tanque parado en la puerta de la escuela, lo que hizo inmediatamente fue, en aquella época existía un casillero con las libretas de todos los docentes, y ella sacó mi libreta, las tiró a la basura y puso su cartera arriba del techo de la basura. Cuando entraron, dijo que no venía más, que ya me habían echado de la escuela, que creía que me había ido a Uruguay.
2: Claro.
0: Por supuesto, cuando se fueron, agarró el teléfono y me dijo: no vuelvas a pisar la escuela. Andate a Uruguay, andate donde quieras. Bueno, mi marido comentó en su trabajo, y ellos tenían una oficina en Neuquén, y le ofrecieron que nos pudiéramos venir a Neuquén, ¿no? Así que digo, eso fue, por eso aparecí en Neuquén, digamos, ¿no?
2: Claro.
0: A fines de los 80, digamos, en el 79, 80. Y bueno, pero uno no puede con el genio. Empecé a trabajar como educador en una escuela y a los dos meses estaba tratando de convencer a mis compañeras que armáramos un sindicato, y lo armamos. Es un sindicato, muy muy lindo sindicato este de Neuquén, igual que la UNTER, ¿no? El sindicato de la provincia de Río Negro. Son sindicatos con gente muy formada, los sindicatos de educadores no son el sindicalismo tradicional en la Argentina, ¿no? Existe una vida en la que los dirigentes sindicales siguen trabajando como docentes, siguen estando al lado de sus compañeros, siguen cobrando los mismos salarios que cobraban como docentes, y hay una práctica de democracia muy fuerte, ¿no? Los sindicatos docentes toman decisiones a veces muy combativas, pero son asambleas, son formas de participación en la que se escucha a la gente, que cada uno tiene su derecho a opinar. Entonces parece que tardáramos un poco más en tomar las decisiones, pero como tienen esa forma de construcción democrática, una vez que se toman, todo el mundo las cumple, las practica, las apoya. Nos pasó con la Carpa Blanca, ¿no? Que fue una situación inesperada para la Argentina. Es decir, bueno, en un escenario muy difícil, porque el gobierno nacional había transferido todo el sistema educativo a las provincias, no había más escuelas nacionales, y bueno, las provincias sin plata para pagar, achicaron los salarios, cerraron cursos, divisiones, encima el gobierno pone una ley la ley federal de educación, la llamaban ellos, que la había hecho el Banco Mundial.
2: Claro.
0: ¿Cuál se establece? Bueno, no, en este, digamos, 9 años de escolaridad obligatoria. Nosotros estábamos planteando los 12 años, ¿no? Es decir, la escuela primaria, la escuela secundaria y el jardín de infantes. Pero ellos son 10 años. Un año de jardín, tres periodos de tres años que involucraban la escuela primaria y una partecita del ciclo básico del secundario y punto final. En realidad el programa del Banco Mundial era para la Argentina mano de obra barata. No teníamos por qué tener esa otra educación a la que nosotros aspirábamos, ¿no? Pues sí, un poquito de inglés para que no rompiéramos las máquinas que venían con los folletos en inglés, los trabajadores y punto final, ¿no? Así que, digamos, esa fue una larga batalla, ¿no? Comprender el derecho de los pueblos, comprender la obligación del Estado de seguir financiando el sistema educativo y dar esa batalla, fue difícil porque el sistema se había encargado de anarquizar. Teníamos 25 sistemas educativos diferentes, distintos salarios, distintas condiciones, distintos horarios, era todo diferente, ¿no? Entonces, ni siquiera una medida de fuerza podíamos coordinar. Además, para revertir una decisión tomada por un gobierno nacional en complicidad con el Banco Mundial, que teníamos que parar un año para que eso se pudiera, y era imposible, ¿no? Bueno, entonces, a pesar de que había provincias que les debían un año, Tucumán hacía un año que no cobraba los salarios, los docentes. En otras partes, 3 meses, 6 meses, 4 meses, pero estábamos en una situación espantosa. Y claro, todo preparado como para plantear la privatización del sistema educativo. Así no se puede, el Estado no lo puede pagar, nadie puede controlar a los docentes, tiene que ser una patronal privada que sea la que genere el control, etcétera, etcétera, ¿no? Así que todo desembocó, digamos, en una situación anárquica, muy anárquica, en la que se nos ocurrió esta idea de la carpa y el ayuno como una forma de lograr la unidad, porque sí podíamos traer un compañero de cada provincia, o dos, y sí podíamos tener un espacio en el que ese compañero, frente al Congreso de la Nación, con la ayuda de los medios de comunicación que se acercaban, pudiera contarle a la República Argentina la situación de su provincia, la de sus chicos. Me acuerdo del compañero de sus que contaba la cantidad de kilómetros que caminaba por día, con pibes que sin zapatos iban a la escuela, que trataban cómo trataba de juntar algo para darles de comer, porque contaba que los pibes, en lo único que pensaban en cuanto entraban a la escuela era, profe, ¿cuándo comemos? Profe, ¿cuándo tomamos la leche? Profe, ¿va a haber un pan? Profe, o sea, ¿no? En esa situación tratábamos de enseñar, ¿no? Así que por eso el ayuno, porque entendimos que era un modo honesto de plantear lo que estaba pasando en el país y de asumir también nosotros, además del compromiso por la pelea, también un compromiso con la situación de los chicos, ¿no? En todo el país. Así que bueno, así fue y al final, después de 1.003 días, casi 3 años, logramos que el Estado Nacional tuviera que admitir que tenía que colaborar en el financiamiento de la educación.

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0: Continuamos en Tramas, entre la defensa del medio ambiente y la educación pública, con Marta Maffei.
6: Efectivamente, esos 1.003 días que transcurren entre el 2 de abril de 1997 y el 30 de diciembre de 1999, ¿cuánto de igual y cuánto de distinto tienen en este contexto actual si miramos y hacemos primer plano en la problemática educativa?
7: Digamos, esa decisión de privatización del sistema educativo se despejó, digamos, ¿no? Hoy no existe el acojo por la privatización de la educación pública. Hay sectores que están privatizados, y que ya en aquel entonces había sectores de la educación que prefieren pagar la escuela privada, pero ya no existió, digamos, una presión de parte del gobierno nacional para avanzar en la privatización del sistema, ¿no? Para despejar el gasto educativo, que de eso se trataba, ¿no?
6: Claro.
7: Hoy existe esa presión más fuertemente con el sistema universitario, ¿no?
0: Marta Maffei.
7: Es decir, desfinanciar las universidades en el entendido de que, bueno, tampoco hace falta que la Argentina tenga tantos profesionales y tanta gente con títulos universitarios, y mucho menos que el Estado tenga que hacer la inversión, que el que quiere tener una profesión y va a ser rico después con el ejercicio de su profesión, lo vaya pagando, ¿no? Hay países que tienen sistemas mixtos, ¿no? Es decir, que el Estado paga totalmente, pero después la persona, cuando se recibe, por ejemplo, trabaja un año en un puesto del Estado, ¿no? Digamos, para contribuir al mejoramiento. Hay distintos sistemas. Nuestro sistema es un excelente sistema y nuestro país tiene una excelente educación. Los profesionales argentinos son buscados en el mundo entero. Y la educación pública indudablemente le da una oportunidad que no tiene de ninguna manera la educación privada para con la gente que no tiene fondos, que no tiene recursos, que no tiene suficientes, digamos, posibilidades económicas de financiar la educación, ¿no? Así es que, bueno, yo creo que eso hoy ya no tiene el espacio que tuvo en su momento el Banco Mundial y ese esfuerzo por privatizar la educación. El financiamiento de la educación no está en discusión. Lo que está en discusión es la insuficiencia del financiamiento, ¿no? O sea, hoy como ayer, no hay suficientes fondos. Si yo miro los salarios que tienen los compañeros, y a lo mejor con dos cargos, hay provincias con las que están juntando 600.000 pesos por mes, con doble trabajo, ¿no? Es decir, el financiamiento de la educación pública sigue siendo un rezago en la República Argentina. Y eso Cetera lo tiene y lo asume y da la pelea, ¿no? No es el caso de la provincia de Neuquén, que tiene, pero bueno, Neuquén tiene una situación de extractivismo minero fuerte en Vaca Muerta, uh-huh. Es decir, activismo particularmente de gas y de petróleo, que le permite un ingreso a la provincia muy significativo y tiene salarios, en este momento lo que tiene los mejores salarios del país, ¿no? También tiene costos mayores vivir en la provincia de Neuquén, es más cara, es mucho más cara que en el resto del país, ¿no? Yo que viajo a veces en Salta por 8.000 pesos, uno almuerza y come postre. En Neuquén el café cuesta 8.000 pesos, ¿no? Uh-huh. Pero bueno, digo, hoy la posibilidad de clausurar la educación pública no tiene ninguna posibilidad. Y la unidad de los trabajadores de la educación está consolidada. No hay, ya no hay una, digamos, no hay descrédito, nunca hubo descrédito para CETERA. Existe una fuerte decisión en las autoridades de la organización de avanzar en la formación docente, de dar una mano en algunas cuestiones sustantivas, como pueden ser los procesos pedagógicos, pero también el vínculo de educación con ambiente, de educación con derechos, de educación con derechos humanos particularmente, educación con la salud, educación con sexualidad, digamos, ¿no? Ha habido un avance significativo y la comunidad agradece ese avance y ese involucramiento de la educación en cuestiones que tienen que ver con la vida de los chicos, ¿no? Y todavía tenemos ahí un saldo negativo, que es el vínculo de la educación con el trabajo, pero es que la educación tiene muchas dificultades para generar trabajo, ¿no? Así, puede generar trabajadores formados, pero no puede hacer que un país tome la decisión de importar absolutamente todo y destruir toda la industria nacional. En fin, digo, en este momento en que hay una fuerte situación sociopolítica económica degradada para el pueblo argentino, en cuestión de empleo y de trabajo la situación es muy difícil, además de las 27.000 empresas que se han cerrado, hay una conjunción, diría yo, de una cantidad de cuestiones, ¿no? Hay un receso en la capacidad de compra de nuestro pueblo, hay una apertura casi indiscriminada de la importación, hay un retiro del apoyo del gobierno nacional a la producción nacional o de préstamos o de distintas ventajas que se le pueden otorgar al productor nacional, como si se le entrega a través del RIGI a las empresas internacionales que quedan eximidas del pago de impuestos y demás, pero digamos para la industria nacional no hay espacio. En consecuencia, educar en un escenario así, nosotros pretendemos no solamente enseñar teóricamente, ¿no?, sino que las personas, además de su capacidad crítica, el desarrollo de sus aptitudes, la protección de sus derechos, esté vigente, ¿no? Y entre los derechos son los derechos laborales, ¿no? El derecho del pueblo al trabajo, al salario digno, a la jubilación, que está todos estos parámetros están muy distorsionados en la República Argentina. Entonces, el objetivo, digamos, los objetivos del sistema educativo, de los proyectos educativos, pueden ser similares a los que teníamos hace 30, 40 años atrás. Lo que no tienen es la posibilidad de concretarse en la práctica. Hay una dificultad muy grande para, sobre todo en torno al empleo, ¿no? Y bueno, y se han cruzado otros temas que no se cruzaban antes o no con esa intensidad, como es los pibes en la calle, el teléfono que nos captura, la droga que nos captura por otro lado también, la violencia en distintos espacios en los que están, digamos, en que se desarrolla la vida de los jóvenes, la restricción de algunos espacios o la precarización de algunos de los espacios que nosotros teníamos, ¿no? Es decir, por ejemplo, los centros deportivos, la organización para las vacaciones juntos o para los viajes de egresados. Hay una cantidad de cosas que cada vez más los docentes van restringiendo la posibilidad del ejercicio de esas prácticas porque están muy amenazados y tienen temor de salir, de viajar, de salir con los chicos y tener problemas, tener inconvenientes, ¿no? Así que, digamos, la realidad le ha generado nuevas trabas, nuevos problemas, nuevos inconvenientes al desarrollo del proceso educativo, ¿no? Que, por supuesto, trabajamos para sortearlos, ¿no? Para aprender a convivir con las nuevas tecnologías, con los nuevos procesos, con las formas de producción y de consumo distintas, sin perder la humanidad, porque en esto se juega fuertemente la posibilidad de que el ser humano siga siendo humano y no una pieza, digamos, en el armado de un proceso, ¿no? De prácticamente de esclavización de los trabajadores.
5: ¿Va a servir para algo esto? ¿Para qué sirvió? ¿Qué van a conseguir?
8: Sí, por supuesto, sirve para mucho. Nosotros nos vamos a ir de acá con la ley de financiamiento educativo, si no, no nos vamos. Hemos vivido hoy una jornada histórica con este 9 de julio, luchando para que el año 2000 nos encuentre unidos y para que no se cumpla esta, parece una ironía, de que un presidente del Partido Justicialista nos lleva a que nos encuentre dominados. Así que esto es muy fuerte para nosotros, tiene que ver con la educación y tiene que ver con la nación.
5: Los docentes que ayunan en el día número 100. Adelante ustedes, por favor.
9: La carpa blanca docente fue instalada frente al Congreso Nacional el 2 de abril de 1997 por impulso de la Confederación de Trabajadores de la Educación de la República Argentina. Cientos de docentes realizaron ayunos rotativos para impulsar la ley de financiamiento educativo y nacionalizar el conflicto que venían atravesando y se manifestaba en reducciones y ajustes presupuestarios, rebajas salariales, precarización de los puestos de trabajo y la derogación de la Ley Federal de Educación. La protesta se convirtió en un símbolo de la defensa de la educación pública y logró un amplio apoyo social, tanto nacional como internacional. Entre el 2 de abril de 1997 y el 30 de diciembre de 1999, y después de 1.003 días de acampe, la carpa blanca fue levantada luego de la aprobación del Fondo Nacional de Incentivo Docente, que significó un avance significativo en el financiamiento del sistema educativo nacional.
6: Estamos llegando a los minutos finales de esta conversación, Marta, y así, como dijimos al comienzo, que tu vida está atravesada por la lucha y la defensa de derechos insoslayables, los de los trabajadores y las trabajadoras y los del medio ambiente. En este sentido, en este último sentido, ¿cuál es la función, el lugar, el objetivo de la campaña plurinacional en defensa del agua por la vida que vienen sosteniendo desde 2021 para generar esa conciencia ambiental tan necesaria en esta época de minería a cielo abierto y de contaminación del medio ambiente?
7: Bueno, en realidad, cuando nosotros iniciamos el trabajo en la campaña, fue esencialmente, digamos, pensamos, nuestra decisión era unir lo social con lo ambiental. Es decir, no permitir que estos fueran campos separados, ¿no? Porque en realidad no hay ninguna posibilidad de desarrollo social sin ambiente y sin ambiente sano. No hay ninguna posibilidad de vida sana en ambientes enfermos, eso es así, pero tampoco hay ninguna posibilidad de desarrollo ambiental con una sociedad que no comprende lo que está sucediendo y que contribuye a la destrucción de los ambientes, ¿no? Entonces, digamos, siempre pensamos que era una educación ecosocial, si se quiere, ¿no? El claro. Tema que abordamos. Y en esto dijimos, bueno, es difícil abordar todos los temas juntos. Por supuesto, todos los días estamos acosados por el cambio climático, por las situaciones de contaminación espantosa que tenemos, por las situaciones de degradación de ecosistemas, por el aumento del nivel del mar, el derretimiento de los glaciares. Es decir, es una cadena, digamos, de conflictos severos, ¿no?
0: Marta Maffei, autora de la Ley de Protección de Glaciares.
7: Pero nosotros decidimos poner énfasis en el agua. A ver, el agua es un bien escaso, sobre todo particularmente el agua dulce, muy escaso. Uh-huh. El agua dulce es el 2,5% de toda el agua de la tierra, ¿no? El resto es agua salada. Tampoco es agua dulce, es agua no salobre, pero le decimos agua dulce. Pero además de la escasez, digamos, hay una enorme dependencia de todas las vidas. Ninguna vida dentro del planeta Tierra que se desarrolle en el sistema terrestre, no acuático, sino en el sistema terrestre, puede autonomizarse del agua. Vos te podés autonomizar de alguna especie animal o de alguna especie vegetal, pero no del agua. Los seres humanos, 3 días sin agua, morimos. Pero el resto de las plantas y el resto de los animales le pasa lo mismo. Algunos tienen más plazo, los cactus, por ejemplo, pero nosotros no somos cactus. Uh-huh. Entonces dependemos absolutamente, ¿no? Y en este tema de la dependencia y de la absoluta imprescindibilidad del agua, se ha cruzado, como en otros temas, el negocio. Entonces, bueno, sí, hay necesidad del agua, hay que cobrarla. Hay que ponerle un impuesto, hay que hacer que la gente la cuide, como si fuera la gente la que destruye el agua, ¿no? Cuando en realidad el 79% del agua en nuestro país se utiliza para la agricultura.
9: Cuando hablamos de Vaca Muerta, nos referimos a una de las mayores formaciones de hidrocarburos no convencionales del mundo. Principalmente estaba ubicada en la provincia de Neuquén, aunque también se extiende a Río Negro, Mendoza y La Pampa. En esa zona se extraen petróleo y gas mediante técnicas como la fractura hidráulica, más conocidas como fracking, lo que ha convertido a la región en un área estratégica para la producción energética de Argentina. Si bien ha generado importantes inversiones, también hubo graves denuncias sobre el uso intensivo del agua, las emisiones de gases de efecto invernadero y los efectos nocivos que generan sobre las comunidades locales y los territorios de los pueblos originarios que viven en la zona.

el casi 9% más se utiliza para la industria, y eso que estamos en un proceso de desindustrialización, y las comunidades no llegan a usar el 2% del agua. O sea, no es que vos cerrás la canilla, no te voy a decir que la abras, pero no es que cerrando la canilla nosotros resolvemos el problema del agua. El problema del agua tiene que ver con las formas atroces en que se utiliza el agua para el comercio, el agua para el negocio, el agua para los nuevos sistemas productivos. Nosotros tenemos un crecimiento extraordinario de los sistemas productivos a fuerza de agua. La Argentina sí produce 400 millones de toneladas de soja. Bueno, dirán ustedes, para alimentar. No sirven para alimentar a nadie. Porque soja transgénica, porque está con agrotóxicos, con pesticidas, con agroquímicos, atracina 2,4-D, glifosato, etcétera, etcétera. Esos 400 millones de toneladas de soja son para alimentar los tanques de nafta, son para el biocombustible. Uh-huh. Y eso lleva una inmensa cantidad de agua. Pero lo mismo los sistemas computarizados con los data centers, que necesitan imperiosamente del agua para ser enfriado, y se llevan miles y miles de toneladas de agua. La minería a cielo abierto, el fracking, llevan una cantidad de agua extraordinaria, pero peor que los otros sistemas, la dejan contaminada irreversiblemente. Particularmente la minería, ¿no? Porque la minería consiste en la ruptura de la roca volcánica, digamos, se convierte en arena, se coloca en una pileta llamada de lixiviación, se colocan ahí miles de millones de litros de agua con cianuro, con 50, 60, 40 químicos diferentes que hacen flotar las partículas. Entonces flotan las partículas de oro, las de plata, o las de cobre, o las que están buscando, litio, lo que sea que están buscando. Ahora, en esa pileta, con los cientos de miles de millones de litros de agua sacada de los glaciares, el agua más pura, la mejor agua que tenemos, entran en disolución no solamente las partículas de oro, de plata, están las partículas de azufre, están las de cesio, de radón, de estroncio, de uranio, y eso se contamina con el agua y forma ácidos como el ácido sulfúrico, el llamado drenaje ácido de minas, que no se va más. Es más, el drenaje ácido tiene un sistema de reciclado y cada vez se va potenciando y cada vez se va poniendo peor. O sea, esto es lo que estamos haciendo con el agua. No tiene, es algo absolutamente paranoico decirle a la comunidad que ahorre agua y que beba menos o que cierre la canilla cuando se está lavando los dientes. Por supuesto, sí, lo vamos a hacer, pero no vamos a cambiar una coma lo que está pasando con la inmensa mayoría del agua dulce que se utiliza para estos sistemas que son altamente contaminantes, ¿no? Entonces, por eso pusimos el énfasis en esto. Y por eso decidimos trabajar y formar educadores, pero formar comunidades, producir un proyecto de ley por iniciativa popular para la protección del agua, para la protección de la vida, porque cuando protegemos el agua, protegemos la vida. Uh-huh. No la vida humana, la vida. El planeta sin agua no tiene vida. De todos los planetas que rodean el sistema solar, todos tienen agua. A ver, si nos entendemos, Mercurio y Venus, que están más cerca del Sol que la Tierra, tienen mucha agua, pero Mercurio tiene un promedio de temperatura de 465 grados y Venus tiene 170 grados de temperatura promedio. Tienen agua, pero solo vapor. No permite la formación de vida como la conocemos. La Tierra tiene un promedio de 15 grados y por eso tiene vida. Ahora, Marte, Júpiter, Saturno, Urano, todos los que están de la Tierra más lejos del Sol, también tienen agua, pero solo hielo. Estamos hablando de 60, 100, 150, 200 grados bajo cero. Entonces, es solo hielo. La Tierra está justo en el lugar donde la vida es posible, y es posible porque tiene agua líquida. Entonces, nuestra campaña, lo que ha decidido es que tratar de informar, de que la gente sepa que el agua no es interminable y que se recicla para toda la vida y que nunca va a pasar nada. Hemos cometido tantas tropelías
que hemos interrumpido hasta el ciclo hidrológico. Y terminamos con las nubes cargadas de atracina, por ejemplo. Llovió atracina en la Antártida. La atracina es un químico que se utiliza para exterminar las plantas de hojas anchas. ¿Qué hojas anchas hay en la Antártida que pudieran haber utilizado la atracina? Esto es que producto de las formas de producción y de los sistemas productivos. Entonces, y por eso esto se combina fuertemente, ¿no?, también con el sistema educativo, ¿no? Entender lo que está pasando y cuidar la tierra, cuidar la vida para ahora, en el presente, prevenir, evitar, recomponer, sanear, como dice la ley nacional del ambiente, la ley general del ambiente, ¿no? Y poner todo el énfasis en que los seres humanos no somos el ser sobre la tierra, no somos los privilegiados, que porque estamos hechos a imagen y semejanza de Dios, no creemos que somos dioses perversos que podemos destruir la tierra. Entonces digo, esto, que se comprenda esto, que se trabaje esto, que podamos aprender a cuidar el agua y que podamos entender que cuando aparecen negocios con el agua, como los negocios de Mecorot y demás, no tienen nada que ver con proteger el agua, tienen que ver con proteger su bolsillo y hacer que el agua se utilice para otras cosas. Hoy no hay tiempo para desarrollarlo, ¿no?, pero voy a enunciarlo simplemente. Hoy se ha hecho un estudio fuerte, Mecorol lo ha hecho muy grande, de la Patagonia, de sus enclaves de agua, de su clima y demás, para permitir la erradicación de otros países dentro de la Patagonia. Entonces estoy hablando de soberanía territorial y que los mar... No, también es parte de esto. Pero hoy estamos hablando de la posibilidad de vivir en el presente y en el futuro. Y para poder vivir tenemos que cuidar lo que tenemos.

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0: Cuento que se cuenta, tortuguita lenta, le ganó el conejo, don Pata Ligera.
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0: Ella caminando, conejo roncando, ganó la carrera.
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0: Tortuga, de Pablo Milanés.

0: Hola chicos, estamos un día más aquí en Cuenta Palabra. Yo soy Silvina Bravo.
1: Yo soy Silvia Lizárraga y acabamos de comenzar con un fragmento de esta canción que se llama Tortuga, de Pablo Milanés, porque hoy vamos a seguir hablando sobre los animales. Pero no de cualquier animal, sino cómo los humanos usamos las características que creemos nosotros para hablar de ellos. Es decir, vamos a hablar de las metáforas, de los dichos en los que los animales están incluidos o algunas características de ellos.
0: Y es que los animales parece que nos gustan tanto que los tenemos en nuestras casas, y si no, también los usamos en expresiones cuando hablamos. Y lo hacemos desde que somos chiquititos, así que hoy día vamos a tratar de ir develando algunas de esas frases que ustedes seguramente habrán escuchado y ahora dirán, de aquí era, sí, de aquí era. Así que vamos a develar esos secretos.
1: Sí, y también la importancia de no estigmatizar a ciertos animales como a la tortuga, que siempre es lenta, que siempre se le dice a la burocracia tortuga, a un montón de cosas que tienen que ver con la lentitud y quizás con la inoperancia la relacionamos con la tortuga. Al revés de este poema en el que la tortuga le hace todo un ardid. En realidad no le hace un ardid, sino que el conejo se duerme, digamos, literalmente, y la tortuga aprovecha esta situación y vemos que no es tan lenta, es quizás lenta en sus pasitos, pero no en sus pensamientos.
0: Yo tuve una tortuga alguna vez que le decíamos mago. Le decíamos mago porque aparecía rapidísimo, no sé cómo hacía, la dejábamos en un lugar y después, pop, aparecía. Así que tan lenta, ahí se me cayó esa idea, chicos, les voy a decir que las tortugas son lentas. No era tan lenta, por eso le pusimos ese nombre.
1: ¿Y se perdió?
0: Y se perdió.
1: Me lo imaginé, se haber buscado su propio rumbo, más si era rápida. Eso se llama, se le escapó la tortuga. Vamos a ver si ustedes averiguan qué significa que se le escapó a la tortuga.
0: Por eso vamos a escuchar ahora un tema en el que vamos a comenzar a pensar y a seguir pensando esta idea de los animales en todos lados. Hornero, ¿qué ves?
1: Que nos trae Canticuenticos.
2: Pase nomás, está abierto. ¿Y a quién busca?
3: ¿Quién es? Pase en otro momento. No, no lo puedo atender.
2: Don Hornero, el arquitecto.

millones de tamaños. ¡Qué tamaña confusión! El nido y sus ocupantes no se guardan proporción. En esos nidos tan grandes muchas veces viven dos. En cambio, en los más chiquitos casi

0: cuentapalabras presente en el cuento del día. Gato enojado no caza ratones, de Laura Vilche.
1: Sucedió una mañana, en todas sus horas. La población había amanecido embadurnada de carteles con la frase «Gato enojado no caza ratones». Como firma se veía en un rincón lo que parecía una pisada gatuna. Cuatro dedos redondos sobre algo semejante a un pequeño puño. Señoras, señores, nenas, nenes, perros, perras, loros, loras, moscas y mosquitos se preguntaban qué significaba eso. Todos caminaban y volaban con cara de no entender nada. Todos, menos la comunidad gatuna, que había desaparecido completamente esa misma mañana. A los gatos, gatas y gatitos no se les veía gatear, dormir ni aullar por ningún lado. No estaban enrollados en los sillones ni remoloneando al sol en las veredas. No se los veían colgados de los árboles ni corriendo pajaritos en ningún tejado. Menos que menos estaban husmeando en los basurales. No había gato libre ni encerrado por ningún lugar. Todos se preguntaban dónde cuernos estaban los gatos de la población. ¿Habían huido? ¿Los habían desterrado? ¿O se habían escondido? Nada de eso. Los gatos, gatas y gatitos estaban reunidos. Reunidos en asamblea y deliberando a viva voz tras una agitada noche que pasaron meta pegar carteles. 1. El gato más grueso y de pelo opaco y colorado era el que más se hacía oír mientras todo el resto le respondía a

0: Engatusadores, mentirosos y bribones. Los gatos y gatas no somos embusteros. Nos negamos a cargar con mala fama.
1: ¡Eso! ¡Justicia!
2: ¡Miau!
3: Gritaron todos a la vez. Los gatos se quejaban de una costumbre que se había hecho manía entre los hombres y mujeres de la población. Les decían gato a los presidentes, a los curas, a los colchoneros, al rey de bastos, a los caraduras y a los polizones. Los gatos no lo podían tolerar. Se les hacía insoportable que los recordasen en estas enojosas situaciones. Y no era el único reclamo. La asamblea siguió vociferando por otra reivindicación.
0: Tampoco queremos que los señores nos nombren para agredir a señoras y señoritas. A los gatos y gatas nos gustan mucho sus mimos.
2: ¡Claro! ¡Basta ya!
3: Exclamó gritona la platea de las gatas. Es que la rama de las hembras gatunas había batallado especialmente contra esa injuria. Estaban cansadas que se insulte a las mujeres y nada menos que con la palabra gato. Así, entre maullidos e ensordecedores, la asamblea enojada acordó por unanimidad firmar un escrito con las quejas y escribir nuevos carteles que decían: gatos enojados y de huelga. No cazaremos más ratones hasta que dejen de usar nuestro nombre para engatusadores y contra señoras y señoritas. Esa misma noche, mientras todos dormían, gatos y gatas pusieron las patas a trabajar. Pegaron las nuevas pancartas sobre las viejas por toda pared y en cada rincón de la dormida población que quedó gatunamente empapelada. A la mañana siguiente, señoras, señores, nenes, nenas, perros, perras, loros, loras, moscas y mosquitos volvieron a sorprenderse, pero esta vez dijeron simplemente: los gatos se volvieron locos. No les hicieron ningún caso a las leyendas y siguieron caminando y volando como si nada.
4: Pasaron los días y las noches, los gatos, gatas y gatitos no aparecían, pero asomaron sus narices y colas los ratones y ratonas. Ejemplares grandes y pequeños invadieron de a miles las calles, jugaban en los toboganes y en las hamacas de las plazas, se metían en los basurales a masticar y enchastrarse con todo lo que encontraban, y sin pedir permiso, entraban cómodos en todas y cada una de las casas, merodeaban por los zapatos. Se acostaban panchos en las camas, comían el alimento de las mascotas y paseaban a las risotadas por las cocinas, gambeteando tazas y galletitas en las alacenas. Toda la población empezó a preocuparse. Volaban escobas contra la comunidad ratona, se acabaron las trampas en la ferretería y los ratones se morían de risa. Comían a sus anchas y estaban tan rechonchos que las trampas no le hacían ni cosquillas. Siguió pasando el tiempo con todas sus horas y la población extrañó a los gatos, gatas y gatitos. Los pobladores decidieron marchar con pancartas por la calle, prometiendo a troche y moche y a los gritos que a las mujeres no les dirían más gatos y que a los hombres sinvergüenzas de ahora en más solo los llamarían tipejos, canallas, pillos o zorros. Gatos, gatas y gatitos escucharon a la acalorada multitud y regresaron a la población ese mismo día. Pero a la mañana siguiente, cuando todo parecía haber recuperado la calma, las calles aparecieron embadurnadas de otros muchos carteles. De golpe, los que habían desaparecido sin dejar rastro eran los zorros. Estaban en asamblea. ¡Basta, basta!

0: Seguimos aquí en Cuenta Palabra después de haber escuchado esta historia de Laura Vilche, en la que aparecían gatos, ratones, y después al final aparecen otros animales, y nos han quedado aquí algunas dudas. Por eso hemos invitado hoy día a dos personajes de esta historia. Hemos invitado al gato y al zorro.
1: Buenas tardes, chicos. Yo soy el zorro.
0: ¿Qué tal? Buenas tardes. Yo soy uno de los gatos que llevó adelante esta organización tan importante que, bueno, después se lo tuvimos que contar a esta señora para que quede, ¿no?, plasmada en el papel.
1: Bueno, le queremos comentar a los chicos que obviamente para que ustedes puedan estar escuchando hoy la voz del zorro y del gato, hemos usado unos traductores especiales que, bueno, ustedes no lo pueden ver, pero nosotros les vamos contando porque, como habrán escuchado en el mismo cuento, también se hizo una traducción del idioma gatuno para que ustedes pudieran entender mejor estas protestas.
0: Y nosotros, bueno, tenemos que decirles que les dimos el permiso, ¿no?, acá estén en la radio, porque esto no es para cualquiera. Nosotros tenemos que dar autorización para estas cosas, ¿no? Porque si no, se aprovechan, como han venido haciendo siempre con nosotros.
1: Quiero decir, ¿usted es un delegado o qué me está diciendo?
0: No, por supuesto, entiendo. Yo represento a este gremio. Nos hemos organizado, hemos tomado algunas prácticas de ustedes también, así como ustedes también hacen cosas nuestras. Bueno, nosotros hemos tomado prácticas que llevan adelante ustedes también.
1: Bueno, a ver, sin más dilaciones, cuénteme en qué consistían sus protestas, por qué habían desaparecido, qué querían, ¿lograron realmente lo que querían?
0: Menos mal que lo logramos un poco, ¿no?, por lo menos para nosotros, porque nos habíamos cansado que nos usen para insultar a la gente. O sea, nosotros no hicimos nada, somos gatos, nos gusta estar tranquilos, pancita así bajo el sol, paseando si queremos, salimos de noche de vez en cuando, no molestamos a nadie. Entonces, ¿por qué tienen que usarnos a nosotros para decirnos que el gato es el que roba, que no sé, que la gata hace tal cosa y tal otra? Y no, eso nosotros no tenemos nada que ver.
1: Ah, sí, tienes razón. Incluso tuvimos un presidente alguna vez que todavía le siguen diciendo de apodo el gato, que evidentemente no lo representa, supongo.
0: Obviamente que no. Muy enojados estuvimos también en esa época y por eso decidimos llevar adelante a cabo toda esta manifestación y dijimos basta, porque esto no podía seguir así.
1: Ah, me parece muy bien. Y se ve que los escucharon.
0: Y claro, porque todos somos necesarios acá en la vida, todos somos necesarios, porque por algo está organizada la vida así, nuestro ecosistema, como ustedes sabrán, chicos, esa palabra que seguramente han visto en algún lugar, y todo tiene su función. Si nosotros no estamos, pasa algo malo. Si no están los ratones, también. Si no están las arañitas, las hormiguitas, todo lo que a ustedes se les ocurra, bueno, algo va a pasar, consecuencias va a haber. Por eso nosotros ya sabíamos todo esto.
1: Ah, por supuesto. Y el señor zorro le pregunta, ¿razón de qué vino usted, solo a acompañar o qué? Bueno, la verdad que nosotros vinimos para también dar cuenta de nuestra lucha, porque a pesar que en el cuento no está, pero ya casi al final, se cuenta cómo nosotros hemos tomado esta lucha de los gatos para también reivindicar nuestro nombre, porque aunque en el cuento no lo diga, nosotros nos relacionan con aquellas personas pícaras, aquellas personas que engañan. Sí, también es muy parecido a cómo se usa gato, gata, en el sentido de esas personas de vida licenciosa, y la verdad que no, o eso que dicen de el zorro pierde el pelo pero no las mañas. ¿Qué mañas? Somos pequeños animales que aparte tenemos un pelaje hermoso y qué sé yo, y que aparte por muchos años nos casaron. Todo eso y todavía utiliza nuestro nombre en vano.
0: Es que qué manía que tenemos, parece, los seres humanos, en buscarle nuevos nombres a las cosas, nuevos nombres a las situaciones, y no puede ser así. Así que bueno, tienen razón, toda la razón, pero vamos a tener que empezar a pensar todas esas cosas que venimos diciendo y que vienen de hace tanto tiempo que está difícil de sacarlas.
1: Sí, porque la verdad que lo primero que nos fijamos para pensar en metáforas es la naturaleza, porque es hermosa, claramente. Acá vemos dos bellos ejemplares de nuestros animales, tan lindos ellos, pero también es cierto que por ahí buscamos lo más negativo de ellos, aunque no lo sea, no estoy diciendo acá que ustedes tengan algo negativo, por favor, no se me vayan a ofender. Lo que quiero decir es que a veces nos fijamos o quizás criticamos de alguna manera al usar eso, Porque nosotros le tenemos cierta envidia. ¿Quién no nos gustaría ser sigilosos como los gatos, elegantes, engañosos? Bueno, engañoso en buen sentido, me disculpa usted acá. O como el zorro, con ese pelaje tan bello, tan perspicaz, para escabullirse y no ser atrapado, o para engañar. En tantos cuentos que usted aparece, señor don Zorro, que bueno, la verdad que uno ya se ha acostumbrado a este folclore animal.
0: Y quizá tendríamos que hacer como una lista y juntarnos para ver capaz que podemos llegar a un acuerdo. Y bueno, si nos toman cosas buenas y no nos dejan mal parados, porque si no, ante todo, tanto todo el mundo y los otros animales quedamos mal parados nosotros, podemos llegar a un acuerdo y pueden seguir utilizándonos en metáforas, quizás.
1: Ah, bueno, entonces les vamos a dedicar una canción especialmente a don Gato, que, bueno, nos ha enseñado este camino de lucha para reivindicar el saber usar bien las palabras, ¿no? Sin que sean ofensivas, que me parece buenísima la defensa de la metáfora, pero está bueno también no ofender al otro con nuestras palabras y también pensar en esos chistes que hacemos. A veces nos parece gracioso, pero está bueno pensar si al otro, a quien se encuentra involucrado, como en este caso el zorro o el gato, les parece tan gracioso. Entonces, mientras ustedes piensan todas estas cosas así muy seriamente, nosotros les vamos a dedicar una canción.
0: Vamos a escuchar Gato con Guantes,
1: que nos trae Graciela Pérez.

0: Somos vaquitas de San Antonio. No cualquier vaca, señor. Claro que no, claro que no.
1: Caminamos con 6 patas, sin botas y sin alpargatas. Claro que sí, claro que no. Con 6 patas porque somos vaquitas de San Antonio. No cualquier vaca, señor. Claro que sí, claro que no. Somos vacas voladoras, aunque le parezca una broma. Claro que sí, claro que no. Y volamos, porque somos vaquitas de San Antonio. De Hugo Figueres.

0: Seguimos aquí en Cuenta Palabra y fíjense que apareció otro personaje aquí en estos versos de esta canción de Hugo Figueras, la vaquita de San Antonio, que es un personaje, por decirlo así, un animalito que lo usamos muchísimo, aparece en algunos adornos, aparecen también en algunos collarcitos, pulseras, en aritos. ¿Por qué será?
1: Ah, porque este insecto, que no es una vaca, pero sí es voladora. Y no sé por qué le llaman vaquitas de San Antonio, porque la verdad no se parece nada en una vaca. Las pintitas tal vez, pero bueno, rarísimo. Lo que sí sabemos es que siempre es símbolo de buena suerte y solemos relacionar a las vaquitas de San Antonio con algún deseo que podamos pedir y que se nos pueden cumplir, o un augurio de buena suerte.
0: Bueno, ahí tenemos entonces algo positivo ahí para, bueno, ya se fueron el gato y el zorro, pero ahí también algunos animales de manera positiva los vemos, ¿no? Así como las vaquitas de San Antonio, así que vamos a seguir buscando para ellos también así cosas positivas.
1: Ah, pero vamos a hablar ahora de un dicho que se usa mucho. No sé si ustedes tanto como sus papás, pero es aquel que dice, no levantes la perdiz.
0: Esta frase que quizá ustedes la habrán escuchado, y bueno, esta frase quiere decir, si hay algo ahí que alguien no conoce, alguien que no sabe, o alguien que sí sabe y no quiere darlo a conocer, no levantes la perdiz, no delates, no hables de aquello que está pasando por ahí.
1: Todo subrepticiamente, y vaya a saber por qué. Por si acaso escuchamos la canción, a ver si aprendemos por qué no hay que levantar la perdiz.
0: Y vamos a escuchar entonces a Caracachumba.
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2: Me lo dijo recién.
3: Ya se pilló.
2: No levantes la perdiz. Las señoras perdices estaban muy afligidas por un asunto de suma gravedad. La cuestión no tenía la menor gracia, porque cada vez que ponían en los nidos sus huevecitos moteados, ¡zas!, como por arte de magia, desaparecían de la noche a la mañana sin dejar ninguna señal.
4: ¡Ay, nuestros huevecitos moteados!
3: ¡Ay, ay, ay!
2: Entonces salían a buscarlos por todos los rincones del monte y hasta se atrevían a cruzar la carretera, siempre llena de autos que zumbaban de ida y de vuelta de aquí para allá.
5: Y así pasaron muchos días, muchas noches y muchas semanas también. Pero una tarde llegó al barrio la madre lechuza, que andaba por el monte haciendo visitas de cortesía.
3: ¿Cómo andan las cosas por aquí?
5: Le preguntó a las perdices después de contarle algunas noticias de los alrededores y agradecer el té de menta que le acababan de servir. ¿Para qué lo habrían preguntado? ¿Para qué? Nunca la madre lechuza había visto tanta pena junta, tanta aflicción.
3: ¡Ay! ¡Ay! ¡Nuestros huevecitos moteados! ¡Ay!
5: La madre lechuza tuvo que pedir un poco de calma para entender lo que querían contarle, y cuando lo supo, se puso tan triste que se le cayeron dos lagrimones en la tacita del té.
3: ¡Qué noticia tan fea! Solamente la glotona comadre comadreja es capaz de hacer una cosa así.
2: Las pobres perdices se miraron asombradas. ¿Cómo la culpable podría ser la comadre comadreja, una dama tan educada y saludadora? Sin embargo, había que creerle a la madre lechuza, porque nunca hablaba por hablar.
4: ¿Y qué hacemos, pues?
2: Entonces la madre lechuza les dijo en secreto que hablaran con don Pirincho. Y que,
5: sin perder un segundo, las perdices siguieron el consejo de la madre lechuza. Sacaron los huevecitos de los nidos y en su lugar pusieron unas lindas piedras moteadas que don Pirincho les consiguió. ¿Y adivinan qué pasó? Al otro día, que todos los nidos aparecieron vacíos, claro, y que la comadre comadreja amaneció con una terrible indigestión.
2: Tiene que ponerse a dieta.
4: ¡Ah, sí, señora! ¡Claro que sí! ¡Nunca más voy a probar estos huevos de campo! ¡Siempre terminan cayendo como piedra, ¿vio?
5: Y allí mismo decidió irse a la ciudad, donde los huevos vienen en cajita. Al fin, las perdices podían empollar tranquilas y esperar que sus hijitos salieran del cascarón.
2: Y así termina el cuento de las perdices que desde aquel momento fueron felices.
5: ¿Y cómo las perdices fueron felices? Sara Zapata.

0: ¿Y la perdiz?
1: La perdiz ya se escapó.
2: Seguimos aquí en Cuenta Palabra después de haber escuchado esta historia y que en realidad no tiene también, viene de una frase que siempre, ¿no? Por ahí cuando escuchamos los cuentos o alguna historia, dicen y comieron, fueron felices para siempre, comieron perdices y fueron felices, ¿no? Entonces, esa historia, ¿de dónde vendrá esa frase? ¿De dónde vendrá?
3: Ah, oh, por favor, ¿y sabrán todos qué es una perdiz? ¿Cuántos de ustedes que están ahí del otro lado conocen realmente una perdiz? ¿O saben por lo menos si qué es, si vuela, si nada, si corre? No sé si lo sabrán. Seguramente después del cuento habrán aprendido más o menos qué son las perdices, que se decía que era la comida de los dioses o de los reyes, digamos, ¿no? Entonces no la comía cualquiera porque son como unas gallinitas, son unos pájaros, digo, como para que lo pensemos en función de comida, como una gallinita, pero pequeña. Entonces, la elaboración de la comida a base de esta ave no es tan fácil, entonces por eso solamente comían perdices aquellos que tenían finales felices, hermosos, pero ya hemos visto en muchos cuentos que no están así y que qué habrá pasado con estas perdices pobrecitas que fueron comidas en tantos cuentos, si están en extinción, si no, y bueno, podrán buscar algún cuento sobre perdices en Gustavo Roldán y averigüen más sobre este otro lado B de los cuentos. Y mientras ustedes averiguan eso, nosotros vamos a contarles qué pasó con el otro personaje, la comadreja, que se había ido a la ciudad, pero a ver si averiguan ustedes en esta canción.
2: Por eso vamos a escuchar Comadre, Comadreja,
3: que nos trae Hugo Figueras.

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1: Ay, ¿cuándo saldrá el sol?
0: Si sale el sol.
1: Ay, pero que

0: por fin con esta cornetita me tenían podrida. Pero escúchame, ay, estos jóvenes, no se puede. Así todo fuerte, el rock and roll y todo eso.
1: Disculpen que venga con esta tontera. Recordé una historia que contó mi abuela.
2: Una vez un perro se vio enamorado de una gata hermosa del patio de al lado.
1: Y pronto ese amor encontró respuesta, porque la gatita le hizo su fiesta.
2: Y se dio esta cosa, según el refrán, muy tímidamente, porque... ¿qué dirán?
1: Pero prontamente todo el vecindario dio con todo el peso de sus comentarios.
2: Que no era posible lo que venga en gana, pero sin recato, gata casquivana.
1: Mas ellos ni jota. Con lo que le fueren, su pasión crecía cual bola de nieve.
2: Pero, pobre bola, al fin le llegó, vino don Verano y la derritió. Al fin se aplicó la regla habitual entre las especies del reino animal.
1: Ella con su instinto a gata volvió, él su hueso iluso fue al campo y guardó.
2: Y allí comenzó la parte penosa, amor, desamor, que así es la cosa.
1: Hoy todos recuerdan la historia pasada y una lagrimita dejan en la almohada.
2: Así es casi siempre con estos romances, pasan al recuerdo y que en paz descansen. Balada del amor imposible de Oche Califa.

0: acabamos de compartirle los versos de esta balada que trae a cuenta también otra expresión que probablemente hayan escuchado, esto de decir como perros y gatos. ¿Qué será llevarse como perros y gatos?
1: Ah, que se pelean todo el tiempo, que se maltratan, que se persiguen, que se gritan. Bueno, nunca escuché gritar a un perro y un gato, pero más o menos esa era la idea. Pero esta balada vino a romper, este amor vino a romper este tipo de relaciones, ¿no?
0: Por lo menos momentáneamente, porque después volvió todo.
1: Porque el qué dirán también es súper importante. Y entonces, según la historia esta, ¿no?
0: Y a algunos les importa más que a otros.
1: Y sí, evidentemente. Y entonces, por eso es importante que sopesemos nuestras palabras. Porque un chiste, una broma, quizás pueda ser para ustedes, pero no para quien es aludido en esa broma, ¿no? Entonces ahí entra el qué dirán. Porque si la broma es que se llevan como perros y gatos, como un perro y un gato, pueden estar enamorados, pueden tener una historia de amor. Eso es ilógico. Entonces, estas cuestiones son las que tenemos que empezar a pensar nosotros cuando usamos las palabras, cuando nos reímos, cuando hacemos bromas. Y es súper importante. Por eso les trajimos otra historia.
0: Por eso vamos a escuchar esta historia que viene cantada, la historia de Dalmiro.
1: Sí, que era un suri. ¿Y qué nos dicen del suri? Pobre, que cuando tiene miedo o no quiere afrontar los problemas, ¿qué hace? Mete la cabeza en un hueco debajo de la tierra y no sale hasta que el peligro termina. No sé si será tan así. ¿Vos qué opinas, Silvina?
0: Y es verdad que algunos creen que esa historia es muy cierta, como que tiene miedo, un poquito de miedito, vieron ustedes cuando les da miedo y se esconden o se tapan ahí con la colcha en la noche. Bueno, dicen que evidentemente esconde la cabeza debajo de la tierra cuando tiene algún temor, cuando se ve acechado por algún peligro.
1: Y por eso dicen que es un cobarde. O también podría pensarse que, ¿vieron como cuando uno es chiquito y se tapa los ojos y cree que lo que no ve no existe? Bueno, me parece que Dalmiro es medio así, es medio chico y todavía piensa que si no lo ve, no existe.
0: Por eso vamos a escuchar Dalmiro,
1: que nos trae Graciela Pérez.

0: Seguimos aquí en Cuenta Palabra. Y vieron ustedes que cuando uno ensucia mucho un lugar, por lo general, ¿con qué animal lo asocian? Pobre animal. Pero esa asociación la tenemos así, como que muy presente en nuestra cabeza.
1: Ah, decimos que somos unos chanchos, puercos, cochinos, porque a los chanchos también le dicen cochino, cochinillo. Pero también en otros lugares del mundo, como en Colombia, le dicen marrano.
0: Y vamos a escuchar esta historia en donde, pobre marrano, parece que le echan la culpa de algo por el solo hecho de ser marrano, nada más.
1: Por eso vamos a escuchar Marranito,
0: que nos traen Veloso y los Charrangueros.

0: tristísimo ver a un caracol.
1: Que tenga el feo vicio del alcohol.
0: Tarda 14 meses
1: en ir haciendo heces.
0: Desde un palo borracho hasta un farol.
1: Sol loco de María Elena Walsh.
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1: Hemos compartido aquí esta historia así muy chiquitita, mini historia que tiene un nombre en particular, se llama Limericks, en donde ustedes habrán observado que aparece un molusco en realidad, que es el caracol, y siempre lo asociamos a cuando una persona así da como muchas vueltas, le dicen, ay, parece un caracol, no seas un caracol, es porque no termina una idea o porque no termina de hacer algo, ¿no?
2: Ay, pobre caracol, qué culpa tiene tener una forma espiralada. Imagínense si le dicen que sos, no sé, una estrella de mar solo porque brillamos. Ah, ¿se imaginan? Bueno, me parece que acá también le hicieron una mala fama, aparte de borracho, porque los borrachos dicen que son volteros también y lentos.
1: Y hacen heces. Entonces, bueno, por eso ahí la asociación con el borracho. Pobre caracol. Bueno, reivindicación también para el caracol hoy día, ¿no?
2: Sí, hoy es un día de reivindicaciones de los animales, porque era nuestro tema, pero para que también nosotros pensemos en cómo usamos las palabras y cómo nos referimos, en este caso a los animales, pero también estaría bueno pensar cómo nos referimos a los árboles, a nuestras amigas, a nuestra mamá, a nuestros vecinos, a alguien que es de otro país, a alguien que es de otro color de piel o que es totalmente diferente a nosotros. A veces todo lo que es diferente, tratamos de decir en broma algún chiste en cuanto a la diferencia, pero a veces esos chistes no les cae tan bien a quien es aludido en esos chistes. Así que está bueno pensar eso. Si nosotros fuéramos el caracol, nos gustaría que nos digan que somos volteros, que somos borrachos, que somos lentos, babosos. Ay, tantas cosas que se puede decir de un caracol. Mejor lo dejamos para otro momento.
1: Y nos vamos pensando en el poder que tienen las palabras y qué uso le tenemos que dar nosotros.
2: Sí, y a veces hay palabras, más que palabras, animales, que nos parece tan imposible que hagan determinadas cosas que entonces se convierten como en una frase de algo que nunca va a pasar. Y algo que nunca va a pasar, hay dos animales que siempre usamos, que es las vacas y los chanchos, que vuelen. ¿Imaginan un chancho volador? ¿Una vaca voladora? Ya alguna vez hemos escuchado una canción del gato volador, que fue muy famosa hace muchos años. Pero vacas voladoras, el día que los chanchos vuelen o que las vacas vuelen, va a ser un día mágico, un día que no va a existir nunca. Pero en realidad estamos quitando la posibilidad que vaya a saber si las vacas o los chanchos pueden evolucionar y crecerle alas o vaya a saber de qué otra manera
1: pueden. Y ahí tendremos volar. Que cambiar el dicho o ya tendremos que ver cómo hacemos. Todo se va renovando acá en la lengua, en el lenguaje, chicos.
2: Por eso nos vamos a ir escuchando
1: El día que las vacas vuelen,
2: de Canciones Enruladas. Hasta la próxima
1: Chao,
2: semana,
1: chicos.

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3: Shalom, shalom, shalom Lekulam. ¿Cómo están ustedes? Gracias por acompañarnos una vez más en este espacio en el que compartimos arte, historias y muchas más tradiciones de la Kole. Les habla Alejandro Sunzieri en la operación Neri Carlos Cotto. Y hoy vamos a compartir, primero les vamos a contar sobre un premio que acaba de recibir hace unos días el programa. Y además de contarles sobre este premio, vamos a compartir un programa con mucha música, música israelí, y que habla mucho de la diversidad de la población y de toda la cultura israelí. Así que quédense con nosotros para esta media hora de tradiciones judías.
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3: Bien, y adelantábamos recién que el programa recibió un premio hace unos días. Acá estamos festejando, levantando los brazos, Neri. Y bueno, la verdad que es que en primer lugar la idea es agradecer a la Fundación Paralelo Turístico, que es quien nos ha otorgado este reconocimiento. El premio, que ya tiene una trayectoria de 13 años, el Premio Binacional Río de los Pájaros, que bueno, premia a programas de radio, televisión a lo largo del país y también bueno, del vecino país. Hace 13 años ya que esta fundación entrega este premio y bueno, durante la semana pasada estuvieron llegando muchas personas que vinieron para el evento a recibir el premio y también, dado el perfil turístico de la ciudad, pero también de la fundación, vinieron estos periodistas a disfrutar de los atractivos de la ciudad y a cubrir, ¿no?, notas que hablan de nuestra Concordia. La verdad que fue un placer conocer a algunas de estas personas que se acercaron a Concordia. El premio se entregó el día viernes a la noche. Y bueno, un poco atendiendo a lo que son las tradiciones judías, más allá de la observancia más o menos religiosa que puede tener cada uno, pensamos en qué era lo más coherente en esta ocasión invitar a una amiga, que ya agradezco también, María Luisa de Iriondo, quien se acercó el viernes a las bodegas Robinson, donde se realizó el evento, a recibir en nombre del programa este premio. Así que muchas gracias, María Luisa. Por supuesto que muchas gracias a la Fundación Paralelo Turístico, a Marcelo Coutinho, bueno, a todos los que trabajan tanto, ¿no?, en esa fundación. Y les leo, bueno, lo que dice en este caso el certificado. Se extiende el presente certificado a Shalom Lekulam por su destacada participación en nuestra 13ª edición con el rubro Programa de Colectividades, y firman en nombre de la Fundación Patricia Constanzo, secretaria, y Marcelo Coutinho, presidente. Así que, bueno, muchísimas gracias por este reconocimiento. Y un poquito allí, en el momento que María Luisa recibió el premio, compartió nuestro agradecimiento, en primer lugar, al Sistema Integrado de Radios de la UNER, por donde se transmite, ¿no?, este programa y tantos otros de interés cultural. Y al mismo tiempo, a Alejandro Giano, director de la radio, quien abrió las puertas para poder concretar este proyecto. Y nada más y nada menos que a Neri Carlos Cotto, el señor operador, que también estuvo allí presente Neri comió rico, dice, comió rico. Bueno, pasó una linda noche. Así que, bueno, muchas gracias porque hacer un programa que es media hora, hay programas que son mucho más extensos, pero lleva un tiempo, ¿no? Que tiene que ver con la producción, de pensar en invitados, pensar en los contenidos, estar en contacto, ir armando, muchas veces cuestiones de edición que hay que ir preparando, así que para que salga lo mejor posible para ustedes. Así que muchas gracias a todos quienes intervienen, a todos los entrevistados que en algún momento se han acercado al estudio, pero también por teléfono han cedido su tiempo y han compartido sus conocimientos. Y por supuesto, a todos ustedes que nos escuchan, por los mensajes siempre de, bueno, de seguir adelante, de seguir con el proyecto. La verdad que está pensado para esto, ¿no? Para quienes son de la Cole y les interesa por ahí conocer más sobre algunos aspectos culturales, recordar algunos otros, y quienes no, como pensamos siempre en la visión intercultural, poder también conocer desde otras miradas religiosas o culturales, históricas, etcétera. Así que bueno, muchísimas gracias a la Fundación. Felicitaciones a todo el equipo. Muchas gracias, Neri, que ahora lo vuelvo a ver acá. Que no lo pude decir personalmente el viernes, pero bueno, acá en el estudio, muchísimas gracias. Y bueno, de esta forma seguimos con Shalom Lekulam.
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3: Bien, y continuando en esta edición de Shalom Lekulam, con la idea de compartir música como parte de las tradiciones y de las expresiones culturales judías, y particularmente hoy israelí, porque bueno, dentro de las ramas del arte y de la música, lo israelí es una expresión muy particular. Y yo hablaba hace un ratito, ¿no?, de la importancia de reconocer, advertir, percibir y disfrutar de lo que es lo intercultural. Y bueno, quien conoce Israel, porque pudo visitar o vivir allí, sabe, ¿no?, de lo cotidiano que es lo intercultural. Por personas que, bueno, por motivos diversos están viviendo pasajeramente, o quienes viven desde allí hace mucho tiempo, o la misma población israelí que se nutre, se ha nutrido de esta diversidad étnica tan rica del pueblo israelí. Y hoy lo vamos a ver a través de la música, compartiendo algunas expresiones musicales. Hay muchas, hoy nos quedamos con cuatro. Una de ellas es una canción de Idan Rahel. Idan Rahel nació en 1977 en Kfar Saba. Es un cantante y músico israelí que alcanzó una gran fama gracias a un proyecto musical que es internacionalmente conocido, que se llama, sería A Project Shel Idan Rahel, que significa el proyecto, es bastante transparente, de Idan Rahel, que fue distinguido por su fusión de jazz, baladas, música electrónica y música tradicional etíope y sefardí. Él nació en una familia ashkenazí en Kfar Saba, como decía, pero comenzó a tocar, ¿no?, instrumentos muy chico, a los 9 años ya, pero se sintió atraído, interesado por la música gitana, por el tango, nada más y nada menos. Estudió piano y otros instrumentos durante la escuela secundaria, y bueno, mucha música colaborativa, que esto también amplió su repertorio y su visión de lo que es el arte y la música. A los 18 años entró en el ejército, y allí en ese contexto militar desarrolló sus habilidades musicales, que más tarde le resultaron tan útiles, ¿no? Se unió a la banda de rock del ejército y bueno, hizo giras por distintas bases con versiones de éxitos, ¿no?, pop, tanto israelíes como internacionales. Esta obra, que es la primera que vamos a compartir, esta obra se llama Ayala Yale, que es de la tradición de la comunidad etíope israelí, y funde con el piano la producción moderna de lo que hace Rahel. Es una canción que celebra la diversidad y el diálogo entre distintas raíces. Este es uno de los objetivos de Idan, fusionar ritmos electrónicos, pop, con las raíces tradicionales de comunidades inmigrantes en Israel, especialmente la etíope, ¿no? Hay una comunidad etíope, judía etíope, muy importante que nutre, ¿no? De comidas, de sabores, de aromas y también de la música. Así que empezamos entonces con esta canción de Idan Rahel, Ayal, Ayaleh.

Bien, y así escuchamos esta hermosa canción y no sé si lo aclaré, me parece cuando hice la presentación no lo mencioné, pero Ayala Ayale de Idan Raigel es una canción que está escrita en la lengua etíope y me pasaba que cuando estaba buscando para leer la letra y estudiar un poquito la canción, me apareció primero con todos los caracteres y el alfabeto etíope. Así que realmente no es una cuestión superficial, sino realmente tiene que ver con toda la inmersión que ha hecho este artista en ese mundo de los sefaradí y lo etíope. Siguiendo un poquito con esta carrera o recorrido musical israelí de hoy, pasamos a Liraz. Viene un artista fascinante con su tema que vamos a compartir, que es Zan Bezan. Ella logra un puente increíble, incluyendo todo lo que tiene que ver el electropop de Tel Aviv, una ciudad que siempre va a la vanguardia, este electropop de Tel Aviv con sus raíces persas. ¿Bien? Sí, Liraz tiene orígenes persas. Ella nació en Ramla, una ciudad israelí, en una familia judía de origen iraní. Y me parece súper interesante, ¿no? En un momento histórico en el de guerra y de conflicto, bueno, pensar, ¿no?, cómo también dentro de lo cotidiano Israel se vive constantemente en vínculo e integración de culturas. En este caso estamos hablando de una artista judía iraní y allí aparece también esta raíz, estas raíces persas en su música. Ella empezó a cantar cuando era niña, a los 5 años. Hizo su debut como actriz también en el Teatro Nacional Abima, muy conocido allí en la ciudad de Tel Aviv. La canción Zan Bezan es una canción con mucha fuerza que habla de libertad y que no solamente resonó en Israel, sino en todo el Medio Oriente. Bien, por el estilo de la compositora, de la cantante, pero también por este toque persa, ¿no? Lo propio de lo misrají, es decir, de lo oriental. Son sonidos modernos, pero con ecos de Teherán, aquí en la radio, en Shalom Lekulam, que compartimos con ustedes.

Pero qué buen momento que estamos pasando mientras compartimos esta música israelí y disfrutamos de esta multiculturalidad, ¿no? Escuchamos sonidos etíopes, ahora persas. Bueno, habla claramente de esta diversidad cultural de la población y la cultura israelí. Y nos vamos ahora a compartir una canción que, bueno, fue un éxito de Eurovisión ya hace unos años, hace una década, ¿no? En 2015, pero vamos a hablar y vamos a escuchar a Nadav Getch, medio complicado de pronunciar Getch, que realmente nos va a subir el ritmo y la energía, ¿no? Y eso que ya hay mucha energía acá con esta música que estamos escuchando. Pero en 2015, este artista puso a bailar a toda Europa y se convirtió en un símbolo del pop israelí, ¿eh? El pop del más fresco y para bailar en todos lados. Este artista nació en Francia, en París, y luego hacia Aliá, se va a ir a Israel. Representó a Israel en Eurovisión 2015, mezclando sonidos internacionales con ese toque Mizrahi. Bien, cuando decimos Mizrahi, Mizrah es oriente en hebreo, y bueno, hace referencia a toda esa cultura en general, y cuando hablamos de la música, que hunde sus raíces milenarias en lo que es la tierra de Israel, pero también en toda la región donde milenariamente también ha habido comunidad judía, ¿no? En este caso, hace un rato hablamos de Etiopía, después hablamos de Irán. Bueno, toda esa música del Oriente que nutre las distintas ramas de la música israelí, en este caso la música pop. Así que, bueno, vamos a escuchar Golden Boy, que es el éxito arrollador de Nadav Getch cuando competía en nombre de Israel. Vamos con Golden Boy.

Bien, con la música israelí a pleno en esta edición de Shalom Lekulam. Y bueno, en esta selección que, bueno, es muy, muy, muy, a ver, pequeña, ¿no? De una muestra ínfima de toda la música interesante que hay. Vamos a terminar hoy festejando también este premio que ha recibido Shalom Lekulam, el premio Río de los Pájaros, con una canción de Omer Adam. Omer Adam, bueno, que ha compuesto tantas canciones que son muy conocidas, ¿no? Pero no podríamos terminar esta selección sin la máxima estrella de los últimos años de la canción israelí. Particularmente la canción que elegí es Tel Aviv, así se llama, ¿no? Con un homenaje también a esta ciudad que amo tanto y que se convirtió prácticamente en un segundo himno de esta ciudad que nunca duerme, como se dice. En cuanto al artista, Omer Adam es un cantante israelí cuya música fusiona elementos de la música Mizrahi, como habíamos explicado hace un ratito también en este caso, con instrumentación pop occidental, y es considerado por el éxito en ventas, pero también por todos los premios que ha recibido, el músico más famoso y exitoso de los últimos años en Israel. Adam nació en Carolina del Norte, en Estados Unidos, y es hijo de los israelíes Sharon y Yaniv Adam. Su padre es de ascendencia judía de montaña, que ya vamos a explicar, o caucasi, y su madre es de ascendencia judía ashkenazi. Porque no es tan conocido, lo voy a comentar, los judíos de las montañas o caucasi, del ruso Cáucaso, son una comunidad judía mizrahí con raíces en Persia, que se asentó en las montañas del norte del Cáucaso. Desde por lo menos el siglo V. Hablan Yuhuri, que es un dialecto judeo-persa, y se destacan por una cultura única de hospitalidad y su propia gastronomía, ¿no? Aquí tenemos distintas formas persas, distintas formas etíopes, y en este caso esta variante concreta, ¿no?, de la caucasi, que tal vez no es tan conocida. Este tema, Tel Aviv, Habibi, Habibi, Tel Aviv, es un homenaje también a la ira Lebaná. Lebaná significa blanca, la ciudad blanca, porque Tel Aviv, entre otras cosas, además de ser una ciudad turística y con esa rambla, la Tayelet, hermosa que da sobre el Mediterráneo, con tanta actividad deportiva, con tanta diversidad cultural, con esa hermosa Yafo, que era una ciudad, pero ya es un barrio porque ha crecido la ciudad, esa Yafo tan árabe, con tanta cultura, que allí interactúa, cerca también del Shuk, donde se ponen a apreciar los sabores de las especias. Bueno, esa ciudad vibrante es también sede del museo más grande de la Bauhaus, ¿bien? Un tipo de arquitectura del que creo que alguna vez hablamos y ya volveremos a comentar, pero es una ciudad que nunca duerme, diversa en lo cultural y en la que se vive cotidianamente la convivencia. Yo digo más que respeto la convivencia en la diversidad lingüística, porque transitando sus calles en una cuadra se pueden escuchar hasta 4 o 5 idiomas, pero también esta diversidad étnica, esa diversidad política, ¿no?, que no está libre de conflictos muchas veces, pero que hace parte de la existencia de la diversidad y también de la diversidad sexual. En Tel Aviv se realiza el Gay Pride más grande y simbólico de toda esa zona del Medio Oriente, porque unos kilómetros más allá de esta ciudad, por vivir la libertad sexual, es posible incluso ir preso o expulsado del trabajo, de las familias, y en algunos casos incluso con fines más trágicos. En cambio, allí se realiza este Gay Pride, pero lo cotidiano no solo se remite a esa semana, sino todo el año. Esta ciudad diversa ha sido homenajeada por Omer Adam con esta canción, que incluso fue lema, canción oficial, por decirlo más que lema, de un Gay Pride hace unos años. Tel Aviv, Habibi Tel Aviv, con esta canción terminamos este recorrido. Nos despedimos hasta un próximo encuentro de Shalom Lekulam.

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1: Y como cada semana, llega el momento de la reflexión de Ramiro Suri. Y el editorial de hoy lleva como título, La ruta no sabe que estás de vacaciones.
2: Sí, hay algo profundamente humano en preparar un viaje. El mate, las mochilas, la música elegida para la ruta, los mensajes diciendo ya salimos. Y durante unas horas, todo parece perfecto porque los chicos se duermen atrás, alguien mira el paisaje por la ventana y recuerda

sabe que una familia espera del otro lado. No sabe que ese viaje era importante. Ni siquiera sabe de nuestro sueño. La ruta solamente responde a qué decisiones vamos tomando. Y a veces olvidamos. Olvidamos que el cansancio también mata. Olvidamos que mata el exceso de confianza, porque a mí nada me va a pasar. Que mirar un celular apenas 3 segundos puede destruir una vida entera. Que un sobrepaso mal calculado puede convertir felicidad en silencio. Porque las tragedias viales tienen algo espantosamente injusto. Rompen futuros.

sonido mientras el vehículo sigue avanzando. La del alcohol disfrazado de celebración. La de la velocidad disfrazada de experiencia. Y lo más peligroso es que muchas veces todo eso parece normal. Porque culturalmente naturalizamos demasiadas irresponsabilidades. Naturalizamos manejar cansado, decíamos recién, manejar utilizando el celular. Naturalizamos viajar rápido. Naturalizamos.

Mientras tanto, las rutas siguen cobrando vidas. En Argentina, en Perú, uno de los países que nos escucha, en toda Latinoamérica. Porque el problema no es solamente técnico, resulta que también es humano. Es nuestra cultura del apuro, de la ansiedad, de creer que a nosotros nunca nos pasa nada, entonces no nos va a pasar nada. No tenemos que cuidarnos hasta que pasa. Y cuando pasa, ya no hay paisaje, ya no hay hotel, no hay vacaciones. Hay sirenas, hay llamados que nadie quiere recibir, hay nuevamente mesas vacías. Hay familias intentando entender cómo una salida feliz terminó convertida en ausencia. Y quizás lo más doloroso sea esto. Muchas de esas tragedias pueden evitarse. Descansando, viajando con paciencia, teniendo todas las responsabilidades. Ponerse el cinturón, que es algo que es muy práctico.

solamente de normas, que no tocamos un tema aburrido, acartonado, sino que hablamos de hijos, de padres, de amigos, de historias que pueden desaparecer en segundos. La seguridad vial no debería sentirse como una obligación, debería sentirse como un acto de amor. Amor por quienes quieren viajar con nosotros y también por quienes nos esperan, porque siempre hay alguien esperando que volvamos. Y eso debería alcanzarnos para entender todo. Ojalá algún día aprendamos que manejar bien no es perder tiempo, es proteger futuros, es proteger a los nuestros y también proteger a los demás.

Por eso, cada decisión, porque detrás de cada volante,

0: entrevista central, esa entrevista que le hizo Miriam Hill en esta ocasión a Patricia Constanzo, licenciada en turismo y experta en viajes, obviamente, y bueno, ella nos va a contar cómo es su experiencia en el rubro, para que tengamos un poquito más de colores, de matices aquí en Conciencia Vial. Vamos a escucharlas.
1: Estamos con Patricia Constanzo, licenciada en turismo y agente de viajes. Ella tiene su agencia de viajes en Concordia. Patricia, ¿cómo estás?
2: Hola Miriam, ¿cómo estás? Gracias por esta comunicación.
1: No, gracias
2: muy
1: a vos.
2: Muy bien, estamos.
1: Bien, eso es bueno. ¿Con frío por allá?
2: Frío, sí. Estos días está frío. Hoy hubo un día soleado. Ya vino el clima otoñal.
1: Qué bueno. Patricia, ¿cuánto hace que trabajás en esta área?
2: Mira, licenciatura en turismo, acá se abrió en Concordia, en la UNER, se abrió cohortes, o sea que no era una carrera que todos los años seguían, sino que eran cohortes, se abría un año, un cuatrimestre, y la primera cohorte que se abrió fue en el 2005 y fue una carrera binacional, o sea que nosotros cruzábamos el puente todas las semanas para Salto. Nosotros estamos acá en Concordia, Entre Ríos, y estamos a 30 kilómetros de la ciudad de Salto. En realidad, si vamos a la orilla del río Uruguay, vamos a encontrar la ciudad de Salto frente a nosotros, pero no hay un puente. Tenemos que irnos hasta la represa. Entonces son 15 kilómetros para el norte y después volver a hacer 15 kilómetros, 30 kilómetros y cursábamos. Eran alumnos argentinos y uruguayos, una semana en Concordia, una semana en Salto, Uruguay, con profesores de ambos países. Fue realmente una experiencia fabulosa, porque a veces nosotros poder convivir con los hermanos uruguayos que viven muy cerquita, pero bueno, teníamos diferentes maneras, por ejemplo, de tomar examen, de evaluar. Hubo que ponerse de acuerdo nosotros, que éramos la primera cohorte entre ambas facultades. Y era muy interesante escuchar a un revisionista histórico uruguayo hablar de la historia argentina. ¡Wow! Visto desde otro país, cómo nos veían a los argentinos. Así que fue una experiencia que la hice de grande. Yo me recibí en el 2010, la primer cohorte fue en agosto del 2005, y bueno, ahí estuve incursionando en la parte, yo en el Ecotour, mucho con la parte de acá de la ciudad de Concordia, y en el 2014 pusimos una agencia de viajes con una compañera. Con una compañera mucho más joven, ¿no? Así que tenemos la experiencia y el dinamismo de la juventud combinados.
1: Qué lindo, qué lindo. Esas experiencias son inolvidables, es algo maravilloso. Aparte hacen un muy buen dúo porque, como vos decís, una aporta una cosa y la otra, la fuerza.
2: Claro, nos complementamos bastante. Aparte, laburábamos todo el tiempo en los trabajos de la facultad. Por lo general se hacían trabajos grupales. Entonces ya cada una sabe cómo trabaja la otra. Y bueno, y a lo mejor yo que ya me recibí de grande, bueno, el empuje de la juventud ayuda.
1: Sí, eso es cierto. ¿Cómo definirías Concordia?
2: Mira, Concordia, hoy el lema de Concordia es compartir Concordia, pero hay un lema que yo no soy de Concordia, vine en el en el 2009, y en ese entonces era el mejor de los verdes. Para mí eso la define de una manera fantástica, porque realmente tiene mucho verde. Yo soy de Buenos Aires, y cuando vienen mis amigos o mis familiares y vienen acá, inclusive ahora desde el 2013 que hacemos el Premio Binacional del Río de los Pájaros, la gente que viene de diferentes lugares, preferentemente Buenos Aires, que vienen del cemento, ver acá la tranquilidad, los colores de la vegetación que tenemos, la verdad que uno ya está acostumbrado a vivir acá, pero te das cuenta que el resto de la gente, cuando viene, lo valora de manera... Y el río, ¿no? El río que está ahí.
1: Es hermoso, realmente es una ciudad muy, muy hermosa. A mí me encantó, yo la definiría, o sea, para mí, ¿no? Como la ciudad que te enamora. Me encantó. Sí.
2: Esa Federación. Federación tiene el lema de Federación. Sí,
1: no, yo se lo cambiaría. Yo se lo pondría a Concordia. Me gustó más.
2: Sí, tiene su encanto, tiene su relax. Y tiene ciudad. Es una ciudad con 200.000 habitantes, y entonces lo que hace que uno no solo pueda disfrutar de la tranquilidad, sino a la noche tiene centro, lugares para ir, para recorrer y para comer. Hay como más actividad que en una ciudad más pequeña, ¿no?
1: Exactamente. ¿Qué podrían encontrar nuestros oyentes si los invitamos a visitar Concordia, para visitarla, para conocer, para relajarse, como decías vos? ¿Cuáles son los atractivos de Concordia?
2: Bueno, mira, la diferenciación de Concordia es esto que te digo, que de noche o de día, un día de lluvia, bueno, tenés cosas para hacer igual. Tenés lugares para cenar, tiene un centro bastante grande, pero bueno, obviamente, el atractivo que hace que la gente se desplace y que venga a todo Entre Ríos en general son las termas. Tenemos dos complejos termales. Unos vertientes de la Concordia, que bueno, vos no lo conociste, pero ya lo vas a conocer, que fue el primero que fuiste acá en la ciudad, al que fuimos con vos con el premio, es en el lago, que hay dos complejos más, uno con parque acuático, que es al que fuimos, el de Ayuí, y después está el de Viracho, que ese tiene... está emplazado sobre el lago, y vos ves desde la pileta, desde el lago. La verdad que está en un lugar bellísimo. No está habilitado durante todo el año las termas de Viracho, porque las aguas no son tan calientes. Están habilitadas durante de octubre a abril, más o menos. Y los otros dos complejos sí están habilitados durante todo el año. Y se puede recorrer la ciudad durante todo el año. O sea, en verano también tenemos playas en el lago, para hacer viajes en el lago, con lanchas. Ahí está la Costa Negra con sus playas, también aparte del lago. Tenemos el Parque San Carlos, que vos fuiste, no nos hicimos a tiempo a recorrer el castillo, que tiene una historia muy rica, y que tiene que ver con tanto Alma de Superí, que sí, vimos un monumento que hay al Principito. Está en un lugar privilegiado porque desde la colina se ve el Uruguay, el Salto, la ciudad de Salto, o sea, acá se hacen varios encuentros deportivos, muchos encuentros en el lago, se hace de forma binacional, la ciudad vive con el río, el lago y termas, o sea que tenemos para todo el año.
1: Bien. Quería también preguntarte, bueno, ya te iba a preguntar por qué elegirla, pero bueno, ya está completamente dicho. Este destino es un destino que lo podemos visitar durante todo el año, como vos decís, y decirle a la gente que es maravilloso. La gente, la comida, lo gastronómico, o sea, todo. Todo, todo, todo.
2: Bueno, tenemos un carnaval, Miriam.
1: Eso
2: tenemos carnaval en enero y en febrero, que la verdad que el carnaval cada vez está mejor. Es muy buen carnaval. Y bueno, eso es algo también en el verano. En el verano tenemos playas, las termas igual, hay piletas con temperaturas más bajas, bueno, ya te digo, la parte de Viracho que está sobre el lago, vos ahí podés bañarte en el lago y también podés utilizar las piletas, que son con agua más templada. Por eso quiero decir que no tiene estacionalidad marcada, sino que se la puede visitar durante todo el año. ¿Y por qué? ¿Qué lo caracteriza más allá de la ciudad en sí? Lo que caracteriza que vos podés quedarte el tiempo que vos quieras, porque si vos querés, podemos desde Concordia, por cómo está ubicada, vos al norte estás 50 kilómetros Federación, o sea que un día podés ir a Federación y pernoctar en Concordia. Nosotros hicimos Santa Ana, está Chajarí también, 80 kilómetros de Concordia. Hicimos Santa Ana, digo, cuando fuimos ahora con el Premio Binacional Río de los Pájaros. O sea, nosotros pernoctamos todos acá en Concordia y fuimos de excursión por la región. Podemos ir al sur, tenemos a 60 kilómetros el Palmar de Colón, el Parque Nacional, tenés la ciudad de Colón, bueno, un poquito más alejado, las termas de San José, antes de Colón, pero un poquito más alejado, el Palacio San José, Concepción del Uruguay. Todos esos lugares nosotros los hicimos a lo largo de estos 13 años del Premio Binacional Río de los Pájaros. Los jueves destinamos un día para hacer excursión. Y bueno, son recorridos que se pueden hacer cuando uno viene a Concordia, puede visitar no solo los atractivos que tiene la ciudad, sino también, si quiere hacer una excursión en la región, hasta puede cruzar y a 30 kilómetros tiene en la ciudad de Salto, estar en otro país. Para nosotros es muy común, pero para la gente, mirar la orilla de enfrente y que sea otro país no es tan común, ¿viste? Y tenemos termas enfrente, en Daimán, también muy cerquita de acá de Concordia. O sea que uno quedándose en Concordia, si quiere quedarse más días, puede sumar recorridos regionales, porque estamos como en el centro de todos estos destinos que te nombré.
1: Exactamente.
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4: Seguimos transitando este capítulo T de Conciencia Vial. 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
5: Noticias internacionales. Perú, grave accidente de tránsito en la Costa Verde a la altura del distrito Magdalena. Un vehículo se estrelló violentamente contra un poste y debido al fuerte impacto el conductor quedó atrapado entre los fierros de la unidad. Personal de rescate tuvo que desmantelar parte del techo del auto para liberar al chofer, quien posteriormente fue trasladado de emergencia a un hospital cercano. Se presume que el conductor habría estado cansado, lo que habría provocado el accidente. Las autoridades ya investigan las circunstancias del hecho. Fuente de la información, latinanoticias.pe. Noticias nacionales, caso Bastian. La pericia preliminar apunta a la conductora del UTV como principal responsable del choque en Pinamar. Un informe técnico señala que la imputada tenía mayor capacidad visual para evitar la colisión. La causa avanzó también con la declaración de la madre del niño ante la fiscalía. La causa por el choque en los médanos de Pinamar que dejó gravemente herido a Bastián Jerez sumó en las últimas horas un dato clave. Un adelanto de las pericias accidentológicas apunta a que la conductora del UTV, donde viajaba el menor, tenía mayor capacidad visual para evitar la colisión contra la camioneta Volkswagen Amaro. Según fuentes del caso, el peritaje sostiene que la posición y los ángulos en la zona de médanos le daban a la mujer que manejaba el UTV mejores condiciones para evitar el peligro, mientras que el conductor de la camioneta no habría tenido las mismas posibilidades para ver al otro vehículo. Datos de la información, Infobae Argentina. Noticia del ámbito local, accidente en Nueva Córdoba. En la intersección del Boulevard Chacabuco y Obispo Oro, una camioneta conducida por una mujer intentó evitar el impacto con una Renault Kangoo manejada por un joven de 22 años. En la maniobra, el vehículo se subió a la vereda y terminó chocando contra un poste de alumbrado público, dejando a toda la cuadra sin energía eléctrica. La situación genera complicaciones. No hay luz en los comercios ni funcionamiento de semáforos, lo que podría provocar un caos en el tránsito. Un hombre en situación de calle que suele dormir en esa esquina se salvó de milagro. Ambos conductores están fuera de peligro. Esto sucedió hace apenas una hora. Fuente de la información, Cadena 3 Argentina. Y bueno, así estamos con el tránsito en Latinoamérica, en nuestro propio hogar aquí en Argentina. La verdad es que la tecnología puede ayudar, los controles pueden ayudar, las campañas pueden ayudar, pero la decisión más importante sigue estando en las manos de quienes conducen, de quienes eligen agarrar el volante. Así que a prestar mucha atención, a respetar las normas de tránsito y a tratar de mejorar la manera en que transitamos por todos nuestros lugares.
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5: Ahora sí, entramos en la parte final de nuestra entrevista, esta entrevista que le hizo Miriam Gil a Patricia Constanzo allí en Concordia.
7: Porque el turismo no debería medirse solamente por el destino alcanzado, también debería medirse por la manera en que viajamos. Respetar las velocidades, descansar, revisar el vehículo, usar el cinturón, evitar distracciones, y todo eso forma parte de la experiencia turística. Exactamente. Y otra cosa que hay que destacarles también es, tenés de todos los precios para todos los bolsillos. Y muy económico. Sí,
8: Hay cabañas más alejado de la ciudad, pero si vos querés alojarte en el centro, hay hoteles en el centro, hay alojamiento en las termas, hay casas para alquilar, casas de familia, hay todo tipo de para cualquier segmento. Siempre vamos a encontrar algo acorde. Hay muchas cabañas también más cerca de las termas, y bueno, para estar un poquito más con la naturaleza, ¿verdad? Y si querés centro, hay alojamientos en el centro también.
7: Eso es importantísimo. Sí, yo viendo precios, por eso digo que es muy económico, en muy buen precio, que muchas veces ni siquiera lo conseguimos nosotros en Córdoba, en Carlos Paz, o cuando vas a Mar del Plata, precios muy, muy acordes a los bolsillos y a la economía de hoy. Que por ahí la familia, cuando no viajan menos de 4 en una familia, entonces se adapta muy bien para tomarse un fin de semana largo, para unas mini vacaciones, o ya sea para quedarse varios días.
8: Por eso están también las cabañas, viste, que tenés una cocinita o algo, tenés hipermercados acá, y para todos los bolsillos, ¿no?
7: Exactamente.
8: Para que se puedan adaptar.
7: ¿Qué recomendás vos como hacer un viaje seguro, que podamos llegar sin tener un siniestro, por ejemplo, porque no conocemos la ruta y quizás hay partes que no estén demarcadas o no sé, hay un bache? ¿Qué recomendarías? ¿Viajar de día, viajar de noche? ¿Qué usar?
8: Yo puedo decir mi experiencia.
7: Sí.
8: Yo viajo de día, no me gusta manejar de noche, ni a mi marido. La visión, el campo visual es diferente, está más cansado. Yo prefiero viajar de día. Estamos hablando de Concordia. Si vos venís por la 18, que es la ruta que viene de Paraná, la estuvieron arreglando y no la terminaron de arreglar en la parte de San Salvador, la circunvalación. Está complicado y ahí es se corta la ruta y tenés que cambiar, tenés que hacer una maniobra, que es mejor de día. Estar de día para poder ver bien. La autovía, que ahora que la concesión cambió, la están arreglando. algunos baches que había lo están arreglando. De todos modos, yo lo que aconsejo, la costumbre nuestra es siempre ponernos el Waze y te va avisando. Primero cuando hay algún bache, cuando hay algún auto que está parado, vos tenés que aminorar las marchas. Eso es importante. Y bueno, y también cuando está el radar para bajar la velocidad.
9: O sea, ¿tenés radares en esas rutas?
8: En la 14 sí.
9: Bien. Porque es importante también saber que estamos controlados, y eso también colabora de alguna manera para evitar siniestros, ¿no? En cuanto al Waze, sí. ¿Es una aplicación?
8: Sí, es una aplicación, vos la bajás en el celular, es como un GPS, pero dice, si estás en una ciudad, te dice qué camino ponele. Si hay mucho tránsito en un lado, te dice, te manda por un lugar que haya menos tránsito. Pero bueno, en ruta, básicamente, sirve para los radares, para los baches, para si hay un auto frenado. Bien. Y vos vas viendo

0: que miran es que tengas seguro del auto, bueno, que tengas el carnet, pero bueno, básicamente uno tiene que tener ciertas cosas, tiene que estar seguro que las ruedas están en condiciones, la velocidad. Nosotros no solo viajar de día, sino también no ir a una velocidad demasiado alta, porque uno no tiene el control del auto como si la velocidad es menor, ¿no? Me parece que es fundamental.
1: Creo que ya le quedó bastante claro a nuestra audiencia que hay medidas que debemos tomar como precauciones para llegar al destino, disfrutar, relajarnos, estar pasando días hermosos y después, sobre todo, poder volver a reencontrarnos con nuestros seres queridos al regreso de estos viajes, ¿no?
0: Parece que fundamental es pensar que desde que salís de tu casa ya estás de vacaciones, ya estás con 2 o 3 días de relax. Entonces, tomar el viaje como eso, como tranquilo, no apurado. El viaje también forma parte de la salida, de las vacaciones. Y tenemos que hacerlo seguro y estar tranquilos y viajar con toda la comodidad y seguridad, al menos, porque vos podés saber, no, vos podés controlar vos tus acciones y tu auto, no los otros autos, no sabés. Entonces, bueno, pero por querer llegar un poquito antes, después no llegamos. Y tenemos un problema, entonces mejor relajarnos y viajar con seguridad.
1: Con seguridad y con mucha prudencia, mucha prudencia. Muchísimas gracias, Patricia. Y bueno,
0: No, gracias a vos, Julia.
1: te estaremos invitando
0: Y
1: en una próxima.
0: te espero en Concordia y que todavía te faltan muchas cosas para conocer. Y ya te digo, todos los meses, todas las estaciones tienen algo especial.
1: Exactamente, yo muero por ver los carnavales porque si bien nos hicieron una presentación cuando estuvimos, así que
0: No,
1: los
0: tenemos un
1: trajes.
0: corsódromo hermoso y 4 comparsas con carrozas. No, es realmente un espectáculo digno de participar y de verlo. Nosotros hace 2 años con la gente, con algunos periodistas del premio, el ente de carnaval los invitó y bueno, vinieron, la verdad que quedaron fascinados, así que ya lo vas a conocer.
1: Y conocer el resto, porque dije, para mí deberían cambiarle el nombre, porque para mí Concordia enamora. Así que los invito a que vayan a conocerlo. Es hermoso, hermoso. A mí que me gustan todo lo
0: Bueno.
1: que es las estructuras antiguas, está lleno de edificios históricos, uno más hermoso que el otro y uno en mejor estado que el otro.
0: Buen
1: Hermoso.
0: día, hay mucha historia y para hacer y circuitos para ver y para recorrer y para mirar, sí, hay una serie de construcciones que bueno, que son parte del patrimonio y que no se pueden tocar, se tienen que mantener.
1: Otra cosa que a todos nos llamó la atención es la limpieza. Ni un papelito, ni un
0: Bueno.
1: vasito tirado, una botellita, nada. El orden y la limpieza. Vayas a donde vayas, la limpieza, incluido en la costa del río. Eso nos llamó a todos mucho la atención y es algo para
0: Sí,
1: destacar.
0: está muy prolijo y viste que ahora tenemos otra costanera, la Costanera Norte, que
1: Sí.
0: la pudimos hacer cuando hicimos el City Tour y bueno, todavía no se inauguró, pero es una parte de la ciudad que no estaba en condiciones y ahora quedó preciosa. Ahí también tenemos playas acá en

0: la costanera Nebel y bueno, la han dejado muy bonita.
1: Yo recomiendo verano, invierno, otoño, gente tiene que ir a conocer Concordia. Es maravilloso, las playas, la arena. No, no, es hermoso. Yo me quedé enamorada. Así que, es más, le decía a
0: Bueno.
1: Ramiro y a Marcelo, me vengo a vivir a Concordia. Así que me pierden acá en Córdoba, me parece. Me enamoré. Me enamoré. Es hermoso.
0: No, bueno, todos los destinos tienen su encanto y bueno,
1: Todos me gustaron, pero bueno.
0: Córdoba es un
1: Sí.
0: destino turístico por excelencia,
1: Sí.
0: pero bueno, nosotros queremos nuestro lugar también. Por eso lo mostramos todos los años, tratamos de recorrer distintos lugares de la región para que se conozca esta parte del río Uruguay.
1: Sí, hermoso. Y ver Salto desde un costado del río, ver la ciudad de Salto al frente, eso ya es maravilloso. Saber que podés cruzar para el otro lado.
0: Tenemos un
1: Sí.
0: barquito que va desde el puerto de la costanera de Concordia y cruza el puerto de Salto.
1: Ay, qué lindo.
0: Que es un barquito tipo los del Tigre, ¿viste?
1: Sí.
0: Así tipo colectivo, bueno,
1: Sí.
0: es una cosa típica, es una cosa diferente para quienes no están acostumbrados a tener otro país enfrente, ¿no?
1: Exactamente. Eso es hermoso. Salto, ¿qué cosas tiene como para que, por ejemplo, alguien que va a Concordia dice, bueno, ahora tenemos barquito, podemos cruzar y deciden ir a conocer?
0: Salto es una ciudad igual que Concordia. ¿Y yo qué te puedo decir? Se van a enojar conmigo, pero tiene algo que nosotros no tenemos, Miriam. Tiene shopping.
1: Claro, y por
0: Sí,
1: ahí
0: así que claro, bueno,
1: tiene razón.
0: entonces a mí Salto me ve muy seguido. Tiene termas también, está a 15 kilómetros al sur de la ciudad de Salto, está Daimán. También tenés las termas de Arapey. Hay hoteles en Arapey All Inclusive, con aguas termales. En Daimán es como una ciudad muy chiquitita, con mucha hotelería y parque acuático. Y parque municipal de termas, está el río Arapey, el centro energético del Padre Pío, y bueno, la ciudad es una ciudad también con museos, con casinos, con lugares, restaurantes, negocios. Son dos ciudades emplazadas que a lo mejor otros destinos no son tan grandes, no hay tanto para, así como vos viste que había para comer, bueno,
1: Sí.
0: en Salto también, y está muy cerquita.
1: Claro que podés
0: Tenemos
1: cruzarte.
0: aduanas de por medio y está muy cerquita. Uno para ir a Salto, a la República Oriental del Uruguay, tenés que hacer aduana.
1: Bien.
0: Y cruzás por la represa de Salto Grande. La represa de Salto Grande, visitar las máquinas de la represa, el museo, hay un sendero ecológico en la represa para recorrer, que es muy lindo, para hacer avistamiento de aves. O sea que hay mucho para hacer.
1: Muchos atractivos, muchos lugares que en 3 días, un fin de semana largo, tenés para visitar porque no están tan alejados.
0: Claro, sí, yo te diría un poquito, sí, lo que pasa es
1: O un
0: que vos
1: poquito
0: acá ya
1: más.
0: solamente tenés dos termas, o sea, un
1: Sí.
0: día haces una terma, otro día haces otra, recorres un poquito el Parque San Carlos, las costaneras, el centro, sí, eso en un fin de semana, y después si te
1: Sí.
0: quedás unos días más, tenés... Por cómo está ubicada, tenés muchos lugares para recorrer acá en la región. Estamos justito en el medio, tanto de la parte del río Uruguay, tanto de Argentina como del país vecino.
1: Exactamente.
0: Mira, como todo muy variado, ¿viste?
1: Sí, muchísimas cosas.
0: Sí, ni que hablar lo que es el Parque Nacional del Palmar. Entonces, hay muchas cosas para hacer. Sí.
1: Bien, muchísimas gracias por estar en nuestro programa por contarles a la gente las maravillas y sobre todo los cuidados y las precauciones que debemos tener a la hora de elegir este destino que es hermoso. Muchas gracias y
0: Bueno,
1: esperamos tenerte en un próximo programa.
0: cuando quieras, muchas gracias por acordarte de mí y bueno, nos estamos viendo pronto, seguramente.
1: Sin duda, vamos a elegir Concordia para darnos una vuelta por allá de nuevo.
0: Bueno, los esperaremos con los brazos abiertos.
1: Y vamos a invitar más gente a participar, a vivir esta experiencia que nosotros vivimos, que nos enamoró.
0: Un abrazo muy grande, Miriam.
1: Otro para vos y muchas gracias.
2: Llegamos al momento de nuestro micro Conciencia Turística. Viajamos simbólicamente hacia Perú, un país que está atravesado por paisajes extraordinarios, montañas, historia, cultura, rutas desafiantes, porque si hay algo innegable allá en Perú son los paisajes. Pero justamente por esas características, conducir responsablemente allá también implica comprender la complejidad del camino. Entender las leyes, saber que también nos condicionan las alturas, las curvas, los cambios climáticos, las distancias extensas que hay. Cada trayecto exige conciencia, descanso y atención permanente.
1: Porque el turismo no debería medirse solamente por el destino alcanzado, también debería medirse por la manera en que viajamos. Respetar las velocidades, descansar, revisar el vehículo, usar el cinturón, evitar distracciones y todo eso forma parte de la experiencia turística.
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0: Quizás la mejor manera de honrar cada viaje es entender que nadie nos espera para llegar más rápido. Nos esperan para volver. Gracias por acompañarnos una vez más en Conciencia Vial.
1: Conciencia Vial no nació para describir problemas. Nació para señalarlos. Hoy miramos a Perú, pero también nos miramos a nosotros. Porque la cultura vial no tiene fronteras. Y si hay algo que no podemos seguir postergando, es esto. Aprender a cuidarnos. Porque una vida vale más que mil. Durante esta semana y hasta el próximo capítulo, no olviden de conducir con cuidado, porque una vida vale más que mil prisas.
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5: Bienvenidas, bienvenidos a esta ronda de voces de nuestro sur.
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9: Algunos oficios tienen algo de paisaje. Oficios que se hacen al aire libre, al sol, abajo de la lluvia, con viento, con frío. Oficios en los que las manos terminan llenas de tierra y el cuerpo se acostumbra al cansancio de las jornadas largas. El oficio de maquinista vial es uno de ellos. Desde afuera podemos ver una máquina enorme avanzando sobre un terreno, una pala que levanta toneladas de tierra, una niveladora que transforma una superficie, una retroexcavadora que abre una zanja. Pero adentro de esa cabina hay alguien que, mientras va apretando palancas, pone en juego su conocimiento, su concentración, su sensibilidad. Para manejar una máquina de esas dimensiones hay que aprender a escucharla, a reconocer sus sonidos, sus movimientos, sus pequeñas señales. Hay que conocer el terreno y entender cómo responde la máquina frente a una circunstancia. Y en esa relación entre una persona y una máquina, después de tantas horas de trabajo, quien maneja termina conociendo a la máquina como se conoce a un compañero. Sabe cuando algo no funciona bien, cuándo exigirla y cuándo parar. Aprende sus tiempos, sus movimientos, sus silencios. De alguna manera, ser maquinista es aprender a transformar lo que tenemos adelante, mover la tierra, sacar lo que sobra, nivelar lo desparejo, abrir un camino. Todas esas imágenes podrían ser metáforas de la vida. Y la más linda que se me ocurre es hacer posible que otras personas puedan pasar. Durante mucho tiempo ese mundo tuvo casi exclusivamente nombre de hombres. No porque las mujeres no tuvieran capacidad para hacerlo, sino porque ni siquiera existía la posibilidad de pensarlo. Y hoy, ya ganando de a poco ese lugar, cuando una mujer se sienta frente a una máquina vial, no solamente está comenzando un trabajo, está ocupando un espacio que durante generaciones estuvo cerrado. Es un camino que todavía estamos recorriendo como sociedad. Lo bueno es saber que ya se está empezando a recorrer, gracias a quienes tuvieron que salir adelante a pesar de las miradas que decían esto no es para vos. Y ellas se animaron a mover, como quien mueve toneladas de tierra, esos límites que parecían imposibles. Hoy, en Mujer Patagonia, queremos detenernos a mirar a esas mujeres que trabajan detrás del ruido de los motores, a veces en la tierra, en la nieve, los caminos, en las máquinas. Mi nombre es Gabriela Carel, soy cantora de la Patagonia. Bienvenidas, bienvenidos al 44º programa de Mujer Patagonia.
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1: ¿Cómo les va, amigos? Bienvenidos, bienvenidas todos los que están reunidos del otro lado de la radio para compartir este momento de la semana en donde vamos tejiendo identidad en la voz de las mujeres, vamos desandando historias desde el arte, desde la ciencia, desde un oficio, pero siempre desde el compromiso con la comunidad. Y esas mujeres van construyendo sus vidas enlazadas a otras, y de esa manera vamos entre todos haciendo esto que pisamos, este suelo hermoso que es la Patagonia. Hoy queremos conocer una de esas historias, la de una mujer que se animó a entrar en un mundo que era definitivamente de hombres y que descubrió que también podía construir su propio camino desde la cabina de una máquina. Nuestra invitada es oriunda de Allen, Río Negro, y en 2022 se convirtió en la primera mujer maquinista en desempeñarse en la obra pública neuquina. Hasta poco antes de ese momento, ella se ganaba la vida vendiendo tortas fritas y buscaba una alternativa laboral que le permitiera alcanzar mayor estabilidad. Con el impulso de su cuñado, realizó una capacitación y obtuvo su licencia profesional, comenzó a prepararse para manejar diferentes tipos de máquinas viales, y su primera experiencia en la obra pública fue manejando una pala frontal de 5 toneladas en la construcción del Parque Lineal del Oeste en Neuquén. Y así comenzó una historia de capacitación, perseverancia y buscando siempre oportunidades. Hoy queremos conocer a la mujer detrás de esa máquina, sus desafíos, sus aprendizajes y todo lo que tuvo que vencer para ocupar su puesto actual. Ella es Margarita Troncoso y ya está en línea, la vamos a escuchar dentro de un ratito.
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1: Hola Margarita, bienvenida.
2: Hola, ¿qué tal? Gracias por la entrevista y por contactarse conmigo.
1: Bueno, gracias a vos por brindarnos este momento de tu día. Queríamos charlar un ratito y que nos cuentes sobre, bueno, la experiencia de trabajar detrás de una máquina y todo lo que significa ser mujer y estar en ese lugar, ¿no? Que debe haber sido un gran desafío ese comenzar. ¿Alguna vez te habías imaginado desde niña o adolescente que ibas a poder tener un oficio como este?
2: La verdad que no, nunca estuvo en mis planes. Nunca me imaginé estar donde estoy ahora, en todo lo que he podido avanzar. Y nada, realmente feliz porque hago algo que me gusta.
1: ¿Y qué sentiste cuando apareció esa posibilidad? Ahí leíamos en otras entrevistas que has tenido anteriormente que te ayudó tu cuñado, no sé si te ayudó, te alentó, o él era también maquinista y te dijo hay una posibilidad. ¿Cómo fue ese inicio?
2: Él fue maquinista muchos años, y cuando vio que yo estaba media desorientada en ver qué podía hacer como para poder salir adelante y sostener mi familia, que son mis hijos, él me dijo, mira, yo te ayudo, te paso plata para que te pagues el curso. Y bueno, entonces habló en un lado, habló en el otro, me prestaban la máquina en un lado, me prestaban en el otro, y bueno, así fue como fui arrancando este camino.
1: ¿Y vos te acordás ese día, el primer día que te sentaste en una máquina? ¿Sabías manejar autos? Sí, me imagino. Y te sentaste en una máquina inmensa. ¿Qué sentiste en ese momento?
2: Muchos nervios. Quedó evidencia en un video que lo tenemos todavía y nos reímos, porque yo le digo, no levantaba nada de tierra. Fue un mundo diferente que yo nunca pensé en encontrarme. Y nada, fue muchos nervios, mucho... pero bueno, de a poquito, cuando me senté, yo dije, esto es lo mío, esto es lo que quiero.
1: Claro, y bueno, y le fuiste tomando el gustito, y contame, ¿qué cosas tiene que tener en cuenta una persona que maneja una máquina vial? ¿Qué son las como las leyes del maquinista, los tips? Contanos.
2: Sí, muchos. Depende el suelo que estás trabajando, depende mucho... si hay cableado, si hay mucha gente trabajando alrededor tuyo, con lo que vas a trabajar. Me ha pasado que se ha hecho canales pluviales y hemos estado trabajando con los chicos encima de uno, tirando hormigón en 20 centímetros de ancho y tirando con mucho cuidado. Entonces, Depende mucho el suelo que uno pisa, porque depende con la máquina que uno ande, se te puede ir. Así que nada, uno al sentarse es mucha la responsabilidad que tiene también. Así que, pero nada, uno se va acostumbrando a medida que va aprendiendo a trabajar. Uno nunca termina de aprender. Yo creo que todos los días estás aprendiendo algo nuevo.
1: Y me imagino que requiere como una gran concentración. Te escuchaba lo de la responsabilidad y claro, tenés que estar atenta a un montón de cosas. Esto de que si hay gente alrededor, que la máquina no se te vaya, no se te vuelque, qué sé yo. ¿Alguna vez tuviste algún accidente con la máquina?
2: Sí, una vez con una cargadora se me bloqueó el balde y me levantó. Y bueno, cuando se zafó fue el azote bastante grande. Pero bueno, en esas partes así que uno dice, ay, ¿dónde me metí? Pero nada, uno lo tiene que hacer con miedo, pero seguir, porque yo creo que el miedo no te tiene que paralizar, uno tiene que seguir.
1: Muy bien, es como cuando te caes del caballo, ¿no? Viste que dicen los paisanos, claro, dicen que te caes del caballo, hay que subirse enseguida, porque si no, después te agarra miedo, ¿y cómo seguimos?
2: Claro.
1: Me encanta, y en esto de ser valiente y de ir para adelante, me imagino que al principio el ambiente que, nada, yo intuyo, no lo sé, te pregunto, debe haber sido medio chocante que una mujer se meta en un ambiente que es de históricamente de hombres, ¿no? ¿Qué caras encontraste? ¿Sorpresa, resistencia, curiosidad, compañerismo? ¿Cómo fue el recibimiento?
2: Bueno, yo he estado ya varios años en la empresa en la que estoy, en la que arranqué, volví y sigo estando. Gracias a Dios me han tocado muy buenos compañeros, actualmente amigos, y nada, que me han dado muchos consejos, me han aconsejado mucho. También me ha pasado un par de veces que por allá encontrás a alguien que es medio machista, por decirlo de esa forma, y lo ve como, no, una mujer, las miradas muy metidas en lo que uno está haciendo, como esperando a ver cuándo se va a equivocar. Pero nada, uno aprende a ser muy cuidadosa, a tratar de hacerlo con la paciencia que requiere cada trabajo, y nada, vas aprendiendo a sobrellevar. También me pasa mucho que pasan muchos nenes chicos. Yo tengo el más chiquitito, tiene 10 años mi hijo, y pasan muchos nenes de la edad de él que quedan mirando y sonríen, saludan. Muchas mujeres también que me hacen como muy bien, y nada, eso pone muy contento a uno, porque cuando empecé era ir abriendo un camino que no estaba, porque no había muchas chicas. Actualmente no veo retristas, se ve muy pocas, y si ahí están en las empresas privadas,
1: claro,
2: y son poquitas. Hay más con cargadoras, con camiones mineros, que también estuve trabajando con uno de ellos, pero con la retro son poquitas. Y nada, es lindo por allá cuando uno va andando y ve alguna maquinista, porque hay otra obra cerca donde estoy actualmente y que está con una máquina, y es re lindo. Uno dice, vamos, que se puede.
1: Somos cada vez más. ¿Y te ha tocado así alguna mujer o alguna joven que te ha dicho, che, a mí me gustaría arrancar por ahí, cómo es, o que te han preguntado?
2: Sí, bueno, yo tengo TikTok, y con eso por allá hubo un tiempo que estuve haciendo vivos y todo, y por allá muchas chicas me preguntaban. Entonces yo les decía, mirá, empezá con el curso, pero no te quedes con eso, tratá de conseguirte alguna máquina o alquilar para ir siguiendo. Pero porque por allá lo ven como que es una máquina tan grande y como que no vamos a poder porque somos mujeres o no tenemos tanta fuerza como el hombre. Uno se va acostumbrando y el equipo hace la fuerza. Uno es más que nada habilidad que va adquiriendo y que va acostumbrándose al equipo, al tamaño de cada máquina. Pero nada, yo siempre que por allá me preguntan les digo que se metan, que si no les gusta o si no tienen la gana de seguir, bueno, pero que prueben, porque no pierden nada.
1: Claro. Me encanta, además tiktokera, una genia, buenísimo. Y ahí tantas horas en la máquina, me imagino que también tendrás tiempo para pensar en vos misma. ¿Qué aprendiste de vos misma desde que empezaste este camino?
2: Y nada, uno lo ve a lo que es ahora, y ya van 4 años más o menos que me dedico con los equipos, y nada, se ve el avance. Que he agarrado varios equipos, porque empecé con una cargadora, después seguí con una retropala, después estuve con un camión minero que le dicen algunos fuera de ruta, actualmente estoy con una retroexcavadora, y nada, uno ahí ve o dice, oh, wow, llegamos lejos, o sea, vamos bien. Uno siempre sigue aprendiendo todos los días, pero bueno, se siente lindo el no haberme quedado en una sola cosa y seguir llenándome de más cosas, de seguir aprendiendo, y la verdad que eso está muy bueno.
1: Me encanta. Y te quería preguntar si trabajas con tierra o también te ha tocado trabajar con nieve, ese tipo de manejos también, o solamente con tierra.
2: Solamente con tierra, y bueno, estuve en una cantera que estuvimos con barro de las piletas de lodo, que le dicen, que era una cantera de una empresa privada, que era para fracking y todo eso, que hacían arenas, lavaban la arena. Claro. Pero bueno, solamente con ese material.
1: Y si te pregunto, si le tuvieras que decir a las chicas que me decías que por ahí en TikTok te preguntaban y eso... porque siempre acá en este programa tratamos de generar vocación, tal vez alguien está escuchando y quiere empezar, me gustaría que puedas contarles.
2: Y bueno, nada, la que por allá le interesa, o capaz que nunca lo ha pensado como yo, porque a mí nunca se me había cruzado por la cabeza, que prueben, porque a veces uno, yo en mi caso que tengo mis peques y soy la cabeza del hogar, por necesidad encontré este hermoso oficio que ya lo tengo hace casi 4 años, y nada, es algo que, primero, que algo que amo hacer, que es un trabajo que realmente amo hacer, y que bueno, que si les interesa, si les gusta, si en algún momento se les ocurrió o pensaron, que lo hagan. No pierden nada con intentarlo, con hacer un curso. Cuanto mucho perderán la plata, pero se van a sacar las ganas, y que no se queden con eso. ¿Qué hubiese pasado si lo hubiese hecho? No, que lo hagan, que la verdad que para la que le gusta manejar o que le gusta los camiones o las máquinas, que lo hagan, porque yo creo que ya nos hemos metido bastante en distintos rubros, en distintos oficios, y que se puede, que solamente son horas arriba del equipo, que todos los días se va aprendiendo algo diferente, que a poquito se le va perdiendo el miedo, pero no el respeto, como decimos nosotros siempre, que siempre hay que tenerle respeto, pero el miedo se va pasando. Y nada, que es algo hermoso.
1: Me encanta. ¿Querés dar tus redes? ¿Así te pueden encontrar?
2: Sí, en Facebook o en Instagram o en TikTok salgo como Marga Troncoso.
1: Marga Troncoso, así nomás como suena.
2: Sí, sí.
1: Bueno, ahí sí, te sí van a ir buscando... Bueno, una alegría enorme estar charlando con vos. Me encantó, un ejemplo de vida. Te quiero agradecer. Te mando un abrazo grande y ojalá, si ando por allá, por... ¿Vos vivís ahora actualmente en Neuquén?
2: No, estoy en Allen viviendo y trabajo en Neuquén.
1: Ah, vas y venís. Todos los días sí, vas sí, y venís.
2: Sí. Todos los días. Sí. Ahora, gracias a Dios, voy en mi auto, pero pasé gran parte del invierno yéndome en moto, así que...
1: Uy, con el frío.
2: Sí, sí, sí. Pero bueno, todo tiene su recompensa, y bueno, el hecho de hoy en día tener un trabajo estable y que a uno le guste, está bueno. Así que bueno, las
1: te
2: otras
1: permitió
2: son cosas.
1: Tener tu autito, me encanta. Bueno, felicitaciones, sí, sí, sí, sí, por eso es lindo que estás bueno, construyendo sí y avanzando, por tu uh-huh familia y por vos misma. Me encanta, sos un orgullo, te felicito.
2: Bueno, muchas gracias.
1: Bueno, un abrazo, Marga. Bueno, ahí está,
2: bueno,
1: Margarita Troncoso, que vive en Allen, Río Negro, pero trabaja en Neuquén, que sabemos que está cerquita. No sé si todos saben, si todos tienen el mapa en la cabeza, pero son localidades que, si bien están en distintas provincias, están muy cerquita una de otra. y realmente un orgullo. Me encanta porque de a poquito las mujeres vamos rompiendo esas barreras que parecían imposibles. Y bueno, ya que andamos por la zona de Neuquén, Cipolletti, por ahí, voy a saludar con música a un gran amigo con el que grabé una canción que no es mía, es de un compositor patagónico que todos los que somos de por acá amamos, que es don Abelardo Epuyén, y esta canción la canto a dúo con mi amigo Rolando Lobos. Pueden bailar esta cuequita si quieren en casa. Les vamos a dejar Mi Arroyo.

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1: Y ahora vamos a viajar con la música hacia otra tierra de nuestra Patagonia cultural, la provincia de La Pampa. Nuestra próxima cantora es una mujer que encontró en el tango un lenguaje para recorrer el mundo. Antonella Alfonso nació en Saliqueló, pero desde muy chiquita se radicó en General Pico, donde comenzó a construir su camino artístico. Estuvo vinculada al canto, la danza, el teatro, y ya desde muy joven empezó a presentarse como cantante. Sus primeros pasos estuvieron ligados al folclore y a la música popular, pasando por escenarios como Jesús María, Cosquín y Varadero, hasta que el tango fue ganando un lugar cada vez más profundo en su vida. En 2016 se radicó definitivamente en Buenos Aires para dedicarse a desarrollar su carrera tanguera. Desde entonces, su voz ha recorrido escenarios argentinos y también internacionales, integrando distintas orquestas y proyectos. Antonella dice que la música es también la memoria de sus abuelos, la voz de su infancia y el legado que la conecta con su tierra. Vamos a escucharla ahora interpretando Lluvia de Abril.

0: Ahí la estábamos escuchando a Antonella Alfonso. Qué tremendo vozarrón, impresionante. Pampeana, bueno, ahora radicada en Buenos Aires por su carrera, pero ella siempre sigue reconociendo sus raíces. Y bueno, ya se nos acaba el tiempo, ¿vieron cómo es este programa cortito, como patada de chancho? Y nos tenemos que despedir, ¿qué va a ser? Bueno, como siempre, los invitamos a seguir charlando a través de las redes sociales, @ Gabriela Carel, con C de casa y una sola L de lindos al final, en YouTube y TikTok, Gabriela Carel Música, en YouTube, Gabriela Carel Música separado, en TikTok, Gabriela Carel Música, todo junto, con minúsculas, sin acento, así como está, así como Gabriela Carel Música, todo junto, ahí está. Y en las plataformas musicales, en Spotify y en todas las plataformas, pueden escuchar mi música. Me buscan ahí nomás con mi nombre. Gracias, gracias a todo el equipo de Radio Municipal. En la operación técnica, como siempre, nuestro querido amigo Raúl Roberts, gran profesional. Gracias, Raúl. Gracias a la Municipalidad de Rawson, al Consejo Deliberante de Rawson y a Sadop Chubut, que nos brindan su apoyo para que este programa sea posible. Y por supuesto, gracias a todos ustedes, fieles oyentes, y a las más de 120 emisoras de toda la Argentina y el mundo hispano también, que son parte de esta red. Hoy saludamos a Radio Bar de Uspallata, provincia de Mendoza, la música del Garage de Torkins, provincia de Buenos Aires, FM Patagonia Andina 93.3 del Bolsón, provincia de Río Negro, Radio Play Sónico de la ciudad de Rosario, en Santa Fe, y a nuestra vecina de acá cerquita, la querida LU17 AM540 FM100.3 de Puerto Madryn, provincia de Chubut. Bueno, nos vamos yendo. A lo mejor transformar el mundo no siempre significa hacer grandes discursos. A veces significa simplemente animarse a ocupar un lugar que antes parecía prohibido, que parecía imposible. Una mujer frente a una máquina puede estar moviendo tierra, construyendo un camino, preparando una obra, pero también puede estar moviendo la idea de lo que todos podemos ser, de lo que todos podemos proponernos. Cada vez que alguien se atreve a romper un límite, el límite deja de parecer tan grande para quienes vienen atrás. Todos y cada uno de nosotros tenemos el enorme poder de cambiar la vida de los demás. Los quiero mucho. Que tengan una hermosa semana. Chau.
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Saludos amigos, bienvenidos a un nuevo capítulo de La Masa Blues. Hoy negro, pero bien negro. Comenzamos con See Me in the Evening, Me Verás en la Mañana, con Hound Dog Taylor y los House Rockers, del cual vamos a contar un poco su historia a continuación. Cuando muera dirán, no sabía tocar una mierda, pero vaya si lo hacía sonar bien. Ese fue el epitafio que el músico de blues Theodore Roosevelt, Hound Dog Taylor, escribió para sí mismo. Bruce Iglauer, quien fuera al final el presidente de Alligator Records, lo conoce en 1969, cuando estaba trabajando para Delmar e intenta convencer a su dueño, Bob Koster, de grabarlo. Ante la negativa de Bob, decide gastar $2,500 que había heredado para grabarlo y así comienza Alligator Records. El sello se crea específicamente para grabar a Hound Dog Taylor. Dice Bruce, tenía 55 años cuando lo conocí. Llevaba tocando desde que era adolescente en Mississippi y Chicago. Supuse que si yo no hubiera aparecido, habría seguido tocando en tabernas por $15 o $20 la noche durante el resto de su vida. Probablemente no pensaba más allá de eso. Le sorprendía no solo que yo quisiera grabar un disco con él, sino que además fuera a pagarle. Nunca se le había pasado por la cabeza que le pagarían por grabar un disco. En él convivían dos o tres personalidades distintas, tal como ocurre con muchos de nosotros. Sobre el escenario se comportaba igual que aquel tipo que vi en el local de Dillo. Lucía una sonrisa enorme, irradiaba alegría constante y bromeaba con el público. Ofrecía todo un espectáculo, zapateando y tocando sentado, aunque su actuación habría sido igual si hubiera estado de pie. Hacía muecas, balanceaba la guitarra y se lo pasaba en grande. Lo que él quería era ver a la gente riendo, sonriendo y bailando. Fuera del escenario, en cambio, podía mostrarse muy irascible y vengativo, sobre todo con los miembros de la banda. Tenía un carácter muy explosivo y arremetía contra los demás cuando menos se lo esperaban.

Cada vez que tenían una actuación, los House Rockers no ensayaban. Era una especie de norma que seguían al pie de la letra. También cumplían a rajatabla la regla de que en realidad no se debía actuar sin haber consumido una cantidad considerable de alcohol. Él mismo daba ejemplo de ello. En ese sentido, era una especie de líder de banda ejemplar. Su forma de gestionar el grupo consistía en conseguir una actuación, llamar a los demás para indicarles dónde debían presentarse y dejar que cada uno llegara y regresara a casa por su cuenta. Cuando salían de gira, él compraba un vehículo lo bastante grande para los tres. Recuerdo una vez en que se enfadó con Ted y Brewer, los miembros de los House Rockers. Brewer me llamó desde Ohio y me dijo: Hound Dog nos ha dejado tirados aquí, se ha vuelto a casa. Llamé a Hound Dog, que ya estaba en su casa, y le pregunté qué había pasado. Me respondió: dije que los llevaría al concierto, pero no dije que los traería de vuelta. Como líder de banda, él establecía sus propias normas, y estas eran muy laxas. Llegar a las manos con otro miembro del grupo estaba dentro de la regla de la banda. Era algo aceptable e incluso a veces fomentado. En varias ocasiones vi a los músicos desenfundar cuchillos unos contra otros, aunque a veces él también los atacaba simplemente por diversión. Recuerdo una vez que cruzábamos el país en coche, yo solía conducir, ya que era quien se mantenía sobrio. Ted iba adelante con Brewer y Hound Dog detrás. Hound Dog se despertó a las 6 de la mañana con un cigarrillo en la mano, le dio un golpe en la nuca a Ted y le gritó: ¡despierte, discute! En una ocasión se pasaron unas 700 millas discutiendo si la emisora WOPA era de AM o FM, cuando en realidad emitía en ambas bandas. También le gustaba picarse mutuamente, insinuando que se acostaban con las esposas o novias de los demás. Recuerdo cuando Brewer dijo, refiriéndose a una de las novias de Hound Dog: sí, la conocí cuando era una puta de la calle 43. De hecho, fue un comentario de ese tipo, dirigido a Hound Dog sobre su esposa, lo que le llevó a disparar a Brewer en 1975. Afortunadamente, no llegó a matarlo. Hound Dog and the House Rockers se editó en 1971. Fue un disco de gran éxito. A lo largo de los años, comenta Eglauer, hemos vendido unas 100.000 copias de este álbum. El primer año se vendieron 9.000 ejemplares, una cifra absolutamente insólita para un disco de blues de un sello independiente. Fue un volumen de ventas enorme. Por aquel entonces, Delmar solía vender 1.500 copias de cada nuevo lanzamiento. Escucharemos a continuación a Hound Dog Taylor y House Rocker con Roll Your Money Maker.

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Def Han Frank era un bluesman divertido y de complexión robusta a que le gustaba entretener al público de los clubes de blues del Southside de Chicago con cómicas imitaciones del Pato Donald y trucos para demostrar sus músculos. Pero lo que el público disfrutaba aún más era la forma en que Frank Craig tocaba la guitarra. Con un estilo seguro de punteo a cuatro dedos, tocaba su guitarra al revés como otros bluesmen zurdos, con las cuerdas agudas arriba, y tocaba algunos de los blues clásicos más potentes y distintivos que se podían escuchar en Chicago. Frank trabajó en innumerables bandas durante sus casi 40 años en Chicago. Probablemente fue el mejor músico en la mayoría de esos grupos, pero hasta 1978 Frank nunca tocó la guitarra ni cantó en un disco. Frank descubrió que era más divertido ser músico de acompañamiento y nunca pensó mucho en convertirse en cabeza de cartel o liderar una banda. Principalmente, no me gusta preocuparme por eso, explicó Frank. He tenido bastantes trabajos, pero los chicos no quieren comportarse bien. Es demasiado complicado. Preferiría pasarle ese problema a otro. Odio tener dolor de cabeza. Así que Frank dejó la banda, dejando a músicos de blues como Junior Wells, Little Walter, Hound Dog Taylor y Willie Cobbs con dolores de cabeza. Frank era feliz simplemente tocando la guitarra o el bajo en la banda de otro. Cuando Frank empezó a tocar en su ciudad natal de Greenville, Mississippi, ni siquiera tenía que preocuparse por las bandas. Podía pasear por las calles tocando solo para ganarse las propinas de los transeúntes. Recibió su primera guitarra en su cuarto cumpleaños, el 5 de octubre de 1939, y rápidamente aprendió blues y country and western de músicos mayores que siempre estaban en su casa comprando whisky de maíz casero a la madre de Frank. Antes de mudarse a Chicago a los 14 años, el joven Frank tocaba en las fiestas del sheriff local, en la feria del pueblo y por el campo, llevando su guitarra consigo en el autobús y tocando a donde quiera la gente pagara por ver a semejante niño prodigio. A principios de los años 50, en Chicago, Frank seguía tocando en la calle y en fiestas privadas, demasiado joven para entrar en tabernas, pero vivía a una cuadra de dos clubes de blues, de Zanzíbar y Vice Lounge. Frank y dos amigos adolescentes, el guitarrista Eddie King y el

0: bajista Willie Black, escuchaban con entusiasmo en la puerta cuando tocaban Muddy Waters, Little Walter, Memphis Slim o Howlin' Wolf. Después de unos intensos ensayos, el trío empezó a tocar fuera de Zanzíbar y Bay, compartiendo vino y whisky con los curiosos. Teníamos más gente fuera que dentro, solía decir Frank entre risas. Willie Copps, creador del clásico de blues You Don't Love Me, contrató a los jóvenes músicos de blues que se habían autodenominado audazmente Chicago All Stars para trabajar con él en los clubes del Westside y de gira. Jimmy Rogers y Lee Jackson permitieron que tocara el bajo en el Squeeze Club, y a mediados de los 50, Frank comenzó una larga colaboración con su empleador más estable, el guitarrista James Scott Jr., en el Shows 1015 Club de la calle 43, donde tocó con Jimmy Donkins en el Pink Poodle, con el bluesman del Delta Boy Gilmore en Pine Bluff, Arkansas, y con Good Rockin' Charles en un club del West Side donde el público bailaba al ritmo de los breakdowns country de Frank. En los años 60, Frank, que trabajaba como obrero durante el día, tocó con Junior Wells, Junior Sinkins, Willie Williams, Carrie Bell, Little Arthur Gray, Hound Dog Taylor, Little Walter y otros, incluyendo a Willie Copps y James Scott en ocasiones.
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0: Con Blue for Nothing seguimos con la historia de Left Hand Frank. Frank grabó como bajista un sencillo con Eddie King en 1960 y participó en sesiones posteriores con Morris Pishaw, Little Eddie Newell y Willie Williams. Frank se mantuvo igual de activo y fue igual de solicitado por varios directores de orquesta en los años 70. Era un habitual del grupo de Johnny Bernard en Louis Porter's y otros clubes del Southside. Y continuó trabajando de forma intermitente con James Scott. Era un rostro familiar en la famosa jam session de los domingos por la tarde en Florence, donde Hound Dog Taylor tocó durante años. A finales de los 70, Frank se unió a dos jóvenes músicos blancos, Dime Store Fred y Pugwash Paul, quienes aparecieron en su debut discográfico en la serie Living Chicago Blues de Alligator. La sesión de Frank demostró que estaba totalmente arraigado en el estilo crudo y del Delta de Chicago de los años 50, evocando a sus amigos Magic Slim, Jimmy Rogers y Brewer Phillips. En los años 80, Frank se mudó a Los Ángeles para vivir con su hermana. Su salud, deteriorada, y una serie de cirugías lo llevaron a abandonar la música y finalmente murió en California. Un álbum de una actuación en vivo todavía se publica en un sello francés. Son dos discos los que se consiguen de Left Hand Frank. En realidad uno es una compilación, que es el Living Chicago Blues volumen 1, editado por Alligator en el año 1978, y este disco francés del año 1994, Live at the Knickerbocker Café. Seguimos con Stumble and Fall.
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1: El blues es un negocio difícil y muchas veces los músicos tienen una sola oportunidad. Vamos a escuchar la historia de alguien que tuvo dos. El guitarrista, cantante y compositor Johnny Jenkins pudo haber tenido un largo paréntesis entre discos, pero su corazón, oídos y mente siempre estuvieron ligados al blues. Jenkins nunca quiso ser músico profesional y siempre trabajó en diversos oficios como cavar pozos, talar árboles y realizar trabajos mecánicos. Su estilo recuerda a veces al de Elmore James y en otras ocasiones se pueden escuchar ecos de Jimi Hendrix en su forma de tocar la guitarra, probablemente porque Jenkins fue una influencia fundamental para Hendrix. Nacido en Macon, Georgia, en 1939, Jenkins creció en una zona rural llamada Swift Creek. Escuchaba una radio a pilas y así descubrió el blues y el rhythm and blues clásico de artistas como Pete Doggett, Bulmus Jackson y otros. A los 9 años, Jenkins construyó su primera guitarra con una caja de puras y gomas elásticas y empezó a tocar en una gasolinera a cambio de propinas. La tocaba con la mano izquierda y al revés, práctica que continuó incluso después de que su hermana mayor le comprara una guitarra de verdad un par de años más tarde. Phil Walden escuchó Jenkins por primera vez en un programa de talentos de la radio local en 1959. Walden comenzó a contratar a la banda de Jenkins, los Pine Toppers, que incluía a Otis Redding como vocalista principal. Redding tuvo su gran oportunidad en 1962 cuando llevaron a Jenkins a los estudios Stax en Memphis para grabar el sucesor del éxito regional de Jenkins, Love Twist. El productor animó al joven Redding a cantar en el estudio y grabó These Arms of Mine, con tiempo extra de grabación. La carrera de Redding comenzó a despegar y le pidieron a Jenkins que se uniera a su banda, pero se negó, irónicamente debido a su miedo a viajar en avión. Tonton McCut. Tras la prematura muerte de Redding en un accidente aéreo, Jenkins se quedó cerca de casa tocando en la región y trabajando en empleos temporales para mantener a su familia. Su estilo de guitarra poco convencional dejó una huella imborrable en el joven e impresionable Jimi Hendrix, quien fue a verlo tocar durante una visita a sus familiares en la zona de Macon. Más tarde, en 1969, Jenkins y Hendrix se unieron para tocar juntos en The Scene, un club propiedad de Steve Paul en Nueva York. En 1969, Phil Walden, junto a Alan Walden y Frank Fenton, fundaron Capricorn Records y el primer artista que contrataron fue a Jenkins. Había llegado el momento de que grabara su primer disco. En 1970, Walden llevó a Jenkins al estudio con varios músicos como Duane Allman, Barry Oakley, J-Mo y Butch Trax. Grabaron Tonton McCut, uno de los primeros lanzamientos del incipiente sello Capricorn. Aunque Tonton McCut finalmente se lanzó con gran éxito de crítica en 1972, el entonces pequeño sello tenía otras prioridades que atender. Incluso el recién alcanzado éxito de los Allman Brothers, los músicos que habían grabado Tonton McCut junto a Johnny Jenkins. En 1996, Walden, fundador de Capricorn, convenció a Jenkins para que grabara un álbum de regreso, Blessed Blues. Lo acompañó un elenco estelar de músicos, entre ellos Chuck Liebel en los teclados y el percusionista de Muscle Shoals, Mickey Buckins. Capricorn también reeditó el ahora legendario Tonton McCut de Jenkins en CD en 1997. Si bien Capricorn fue vendida en 2000 a Volcano Entertainment, Jenkins ya estaba en el ruedo y en el ocaso de su vida grabó dos discos más de manera independiente, Handlebook Care en el año 2001 y All in Good Time en el año 2005. El 26 de junio de 2006, a los 67 años, sufrió un ACV y murió. Pero la leyenda ya estaba escrita. Tonton McCut fue un disco soberbio. Tuvo la desgracia de que en ese momento los intereses de la compañía iban por otro lado. Escuchemos a Johnny Jenkins en Voodoo in You.

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1: I Walk on Gilded Splinter fue una de las canciones que formó parte de Ton Ton Macut, pero había sido grabada un par de años antes por Dr. John. Vamos a escuchar la versión de Johnny Jenkins con el amigo Dwayne Allman en la guitarra slide un ratito, y después vamos a pasar a escuchar la versión de I Walk on Gilded Splinter en el disco debut de Dr. John llamado Gris Gris.

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1: Mac Revenack era ya un conocido músico de sesión y trabajaba para Atlantic Records. Bueno, en un espacio de tiempo que quedó libre, graba este disco llamado Chris Gris, en el que toma su alter ego, toma el personaje de Dr. John, que era un curandero vudú de un siglo anterior. Decide juntar un montón de músicos de Nueva Orleans y de Luisiana y graba este disco con mucha percusión, que cuando lo escuchó Ahmet Ertegun, quien era el dueño de Atlantic Records, se volvió loco. Dijo: ¿cómo me vas a traer esta porquería? No le ha gustado para nada, pero igual lo editaron y fue un disco muy exitoso, tan exitoso que Dr. John grabó unos cuantos discos más para el sello Atlantic. Vamos a escuchar a Dr. John con Chris Gris, Gumbo Yaya. Ya.

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Aunque el blues tiene sus raíces más profundas en formas de expresión rurales más antiguas, el estilo que emergió de las décadas de 1910 y 1920 fue creado por artistas urbanos que habían conseguido hacer del entretenimiento su profesión. Es en torno a 1910 cuando la palabra blues se define por primera vez como un estilo musical. En aquellos años, los soportes de grabación aún eran muy rudimentarios y la difusión de las nuevas composiciones se realizaba a través de la publicación de partituras. La primera de estas publicaciones tuvo lugar en 1908, cuando el violinista de procedencia italiana, Antonio Maggio, publicó I Got the Blues, un claro predecesor del St. Louis Blues de W.C. Handy. Otros compositores blancos también comenzaron a publicar sus composiciones. En 1909, el pianista de Nueva Orleans, Robert Hoffman, publicaba I'm Alabama Bound, de Alabama Blues, y en 1912, Hart Won hacía lo propio con Dallas Blues. Estas primeras canciones parecen haber sido presentadas como una especie de novedad musical. Es un hecho curioso que la mención más antigua al blues que se ofrecía en los escenarios se encuentre en una reseña de un periódico de 1910 sobre el acto de un ventrílocuo que incluía un muñeco cantante de blues. Uno de los músicos cuyas partituras adquirieron mayor éxito fue el líder de una banda de Memphis llamado William Christopher Handy, que sería conocido como el padre del blues. W.C. Handy creció en unas condiciones bastante favorables para la época. Su padre y su abuelo habían sido ministros de la Iglesia Episcopal Metodista Africana, pero Handy se sentía atraído por los espectáculos minstrels. Durante la década de 1890, Handy se dedicó a desarrollar sus habilidades musicales tocando en bandas de viento de Kentucky e Indiana. En 1896 se unió a Mahara's Minstrels como corneta y en 1903 se erigió como director de la banda negra Kings of Pythias en Clarksdale, Mississippi. Fue hacia esta época cuando tuvo un providencial encuentro en la estación de tren de Tutwiller, Mississippi. Entre 1903 y 1905, Handy viajaba por el Delta tocando en bailes para público blanco y afroamericano. Esperando la llegada de su tren, escuchó a un hombre tocando una guitarra de una forma que no había escuchado antes, utilizando una navaja a modo de slide. Handy describió más tarde aquella música como la más enigmática que jamás he oído. Durante un tiempo, buscó similitudes entre los elementos que conformaban aquella canción y los de la música popular del momento, buscando la viabilidad del estilo como un producto comercial. Finalmente, empezó a trabajar en temas de blues y a incluirlos en su repertorio.

económico de la región del Delta. En 1907, Memphis se había convertido en punto central de reunión para la creciente industria del espectáculo y en gran medida su responsable había sido un vagabundo hambriento llamado Virgilio Maffei, más conocido como Pee-wee por su pequeña estatura. Pee-wee había llegado desde Nueva York con 10 centavos en el bolsillo y sin ninguna perspectiva. Recorriendo Bell Street, la calle principal del sur de Memphis, se tropezó con una partida de dados a la que no dudó en unirse. Además de mejorar sustancialmente su economía, los dados le proporcionaron nuevos amigos y con uno y los otros decidió abrir el Pee-wee Salón, una taberna que pronto se vio rodeada de otros establecimientos de moda regenteados por la élite negra. Frente a su competencia, no obstante, el local de Maffei ofrecía un valor añadido. Además de servir bebidas y facilitar juegos de apuestas y entretenimiento en vivo, Pee-wee y su equipo tomaban mensajes para los clientes con el teléfono de pago de la barra del bar. Este servicio complementario hizo que el Pee-wee Salón se convirtiera en el punto central de reunión para la creciente industria del espectáculo. Cantantes callejeros, directores de banda y miembros de los minstrels hacían paradas diarias allí, a menudo recibiendo buenas noticias sobre posibles conciertos o localizando personal de reemplazo para mantener el espectáculo. El bar nunca cerraba sus puertas y era un hogar virtual para muchos otros artistas que estaban de gira. Según cuenta el propio Handy, escribió la primera partitura de The Memphis Blues sobre la máquina de tabaco de Pee-wee a partir de fragmentos de una melodía que acababa de escuchar en la casa. En 1909 compuso Mr. Crump como canción de la campaña electoral a la alcaldía de la ciudad de Edward Crump. En 1912 publicó su composición The Memphis Blues, que en parte se basaba en Mr. Crump, vendiendo los derechos de la canción por $50, un error que recordaría durante muchos años. En 1913, junto a Harry Pace, fundó la compañía editorial de música Pace and Handy. Durante los siguientes años, Handy escribió y publicó la mayor parte de sus grandes canciones, Yellow Dog Blues, Hesitating Blues, Bill Street Blues y otras muchas. Pero ninguna de ellas llegaría a ser tan famosa como St. Louis Blues, publicada por primera vez el 11 de septiembre de 1914. Handy había llegado a St. Louis, Missouri, a comienzos del siglo XX. La canción supuestamente estaba inspirada por su encuentro casual con una mujer que caminaba por las calles de St. Louis atormentada por la ausencia de su esposo, lamentándose: "Mi hombre tiene un corazón como un molde de roca en el mar". Parece ser que Handy se inspiró en muchas de las canciones de las palabras y la música afroamericanas, por lo que no es de extrañar que comenzara a componer un tema sobre la angustia de aquella mujer. A finales de 1915, muchas estrellas de vodevil, como Bessie Smith, interpretaban las canciones de Handy por todos los teatros del país. A través del éxito de estos temas, el blues ganó rápidamente la atención del público, llegando a convertirse en una de las formas dominantes de la música moderna. Handy hizo sus primeras grabaciones en Nueva York en 1917. Fueron buenos años para su empresa con Pace, hasta que a principios de 1921, este abandonó la firma para fundar Black Swan Records, llevándose a la flor y nata del equipo de artistas. Esto significó un revés económico para Handy, quien, además, quedó temporalmente ciego a causa de una intervención quirúrgica. Durante la década del 20, él y su familia tuvieron que luchar por mantener el negocio a flote. La colaboración con un abogado aficionado a la música,

crédito como creador del jazz. Yo creé el jazz en 1902, no W.C. Handy, decía Jerry Roll Morton. Aunque la afirmación no quedaba aprobada, el gran prestigio del músico de Nueva Orleans le dio credibilidad inmediatamente, causando un grave perjuicio en la reputación de Handy. Ciertamente, Handy no inventó jazz ni el blues, pero sus composiciones como receptoras de un material musical persistente han atraído la atención del público de medio mundo. Más de una década antes de las primeras grabaciones del volumen de campo, las publicaciones de Handy y sus grabaciones crearon la primera ola de interés hacia el blues en los años previos a la Primera Guerra Mundial. Y mientras muchas de sus piezas son esencialmente ragtimes, como The Memphis Blues, otras como St. Louis Blues, contienen los elementos claves que definieron al blues en los años 20. En 1943 sufrió un golpe en la cabeza a causa de un accidente en el metro de Nueva York y volvió a padecer ceguera, esta vez hasta el final de sus días en marzo de 1958. En el momento de su muerte, a la edad de 84 años, Handy ganaba más de $25,000 en regalías anuales solo por St. Louis Blues. La música más enigmática que jamás había oído William Christopher Handy, la que escuchó tocar aquel negro en la estación de Tutwiller con su guitarra y una navaja, era la música de aquella sufrida tierra, el blues del Delta.

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1: El delta del Mississippi se sitúa entre los... El delta del Mississippi se sitúa entre los ríos Mississippi y Yazoo. Azúcar, tabaco, arroz y sobre todo algodón eran los cultivos en los que se basaba la economía de la zona. Desde los primeros años de la esclavitud fue una de las zonas con mayor concentración de población negra. Las cifras del censo de Mississippi antes de la guerra muestran una clara división racial entre la ciudad y el campo. En ciudades como Vicksburg y Natchez, los blancos duplicaban en número a los negros. Pero en los campos de los alrededores sucedía lo contrario, especialmente en la región del Delta, donde, en 1850, había 5 esclavos por cada residente blanco. En consecuencia, la vida de los esclavos apenas se veía influida por los diversos elementos de la vida urbana. Tras la emancipación, y hasta principios del siglo XX, la mayor parte de afroamericanos permanecieron en las áreas periféricas de las plantaciones y granjas en las que trabajaban.

Una de las principales ciudades en el corazón del Delta, Clarksdale, y más concretamente la plantación Dockery, se menciona con frecuencia como el lugar de nacimiento del blues. En el cambio de siglo, el área estaba ocupada en su mayoría por familias de aparceros y trabajadores de campo. La mayor parte de los músicos que definieron el sonido blues del Delta se dedicaban a trabajar la tierra. No solo los músicos, también los mecenas y el público que los apoyaba, los que escuchaban blues en las salas de baile, en las freidurías de pescado, y que conocían las letras y las cantaban, los que bailaban y se movían siguiendo su irresistible ritmo, e incluso los contrabandistas que, con mucha frecuencia, eran quienes pagaban la música, dedicando una parte de sus ganancias a las canciones que tanto gustaban a la gente. La norma común entre muchos de aquellos afroamericanos que emprendieron el camino del blues era la extrema pobreza. Subsistían con lo poco que ganaban recogiendo algodón o haciendo surcos en la tierra tras una mula. Podrían haber disfrutado una mayor libertad que sus antepasados de apenas unas generaciones antes, pero estaban atrapados por los terratenientes para los que trabajaban. Afortunadamente, la música les hizo libres, figuradamente al principio y literalmente más tarde, cuando empezaban a ganar más dinero tocando la guitarra que trabajando para el gran jefe blanco. Algunas fuentes aventuran que la canción que escuchó Handy era "I'm Going Where the Southern Cross the Dog", una composición atribuida a Henry Sloan, una de aquellas primeras figuras del blues del Delta. No se sabe mucho sobre Sloan, además de que nació alrededor de 1870 y que era un cantante y guitarrista popular en la década de 1900. Parece ser que inició en la música algunas leyendas futuras como Charlie Patton y Tommy Johnson. En cierto sentido, Henry Sloan puede ser considerado como uno de los padres fundadores del blues, sin embargo, nunca fue grabado, y por lo tanto su música nunca será escuchada. Algunos investigadores creen que Henry Sloan puede haber estado tocando una forma de blues primitivo a principios del siglo XX. Su lugar en la historia del blues está asegurado como resultado de su relación con Charlie Patton. Sloan trabajaba en la plantación Dockery, cerca de Cleveland, Mississippi, donde también trabajaban los padres de Patton. Sloan probablemente era al menos 20 años mayor que Patton y le enseñó los rudimentos de la guitarra de blues. Incluso tocaron juntos por un tiempo, hasta que Charlie Patton salió a la carretera en busca de un público más amplio. Algunos informes indican que Sloan también dejó la plantación, posiblemente mudándose a Chicago.

0: Seguimos con George Ballet Williams, Touch Me Light, Mama.
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2: Touch Me Light, Mama.

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Estábamos escuchando a Buddy Guy en vivo. En un rato va a estar invitado de él, Eric Clapton. Buddy Guy, en estos últimos años, ya con 90 cumplidos este año, parece no terminar nunca. Él quiere dejar el blues con las botas puestas, arriba un escenario. Actualmente está de gira. Participó en una película ganadora de un Oscar hace un año atrás. Realmente la carrera de Buddy Guy no se puede creer. A una edad que muchos quisiéramos llegar, él no solamente ha llegado, sino que sigue desarrollándose como artista. No es el mismo guitarrista de antes, pero a los 90 años que esté es más que suficiente.

0: Buddy Guy es una de las máximas leyendas del blues de Chicago y fue una influencia directa y fundamental en la carrera de Eric Clapton. En 1986 el propio Clapton lo declaró como sin duda el mejor guitarrista vivo. Su profunda conexión musical y admiración mutua los ha llevado a compartir innumerables escenarios y estudios de grabación.
1: Good evening, London Empire. Are you having a good time? You're going to have a better time. You've made the right decision. You've come to the right place in London tonight. No other place is better. Ladies and gentlemen, please make a warm welcome to the real fucking deal, Buddy Guy!
0: Soy Pablo Piñeiro. Todas las semanas armo este programa llamado La Masa Blues. Le traemos todo a lo que es la historia de la música afroamericana del último siglo. Nos vamos con Buddy Guy en vivo en Londres y Strange Brew junto a Eric Clapton.

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0: La Universidad Nacional de Entre Ríos le da la temperatura en la ciudad de Concordia.
1: La temperatura, 16 grados, 6 décimas.

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0: La Universidad Nacional de Entre Ríos le da la temperatura en la ciudad de Concordia.
1: La temperatura, 16 grados, 6 décimas.

0: La Universidad Nacional de Entre Ríos le da la hora.
1: Es la hora 19:33 minutos.

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0: La Universidad Nacional de Entre Ríos le da la temperatura en la ciudad de Concordia.
1: La temperatura, 16 grados, 6 décimas.

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0: La Universidad Nacional de Entre Ríos le da la temperatura en la ciudad de Concordia.
1: La temperatura, 16 grados, 6 décimas.

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0: La Universidad Nacional de Entre Ríos le da la temperatura en la ciudad de Concordia.
1: La temperatura, 15 grados, 5 décimas.

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0: La Universidad Nacional de Entre Ríos le da la temperatura en la ciudad de Concordia.
1: La temperatura, 15 grados, 5 décimas.

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